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1: Caminar es más simple que ir a un lugar, mucho más simple. A veces cuando caminamos pensamos que estamos yendo y llegando a un lugar, pero cada paso, cada momento, nos estamos moviendo nosotros, cada uno, nuestro eje, y vamos para encontrarnos con algo. Cada paso es estar en nosotros, cada paso es estar conmigo y en el encuentro con los demás. ¿Te has dado cuenta de esto? Caminando nos damos cuenta quiénes somos a cada momento.
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2: Es la hora 20, 4 minutos.

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1: Discutir, en otras palabras, y construir de manera colectiva entre todos nosotros las reformas a la normativa electoral. El Tribunal Supremo Electoral, a partir del mes de agosto, ya pasadas las elecciones, nos ha reunido para empezar a ver qué es lo que ha fallado en nuestra normativa electoral, qué vacíos tenemos en nuestra normativa electoral, si realmente estamos cubriendo lo que deberíamos de manera legal, jurídica, realizar en todos estos procesos electorales, pero no solamente en procesos electorales, hermanos. Ustedes saben que la democracia intercultural constitucionalizada en nuestra Constitución Política del Estado nos habla de las formas de democracia. Una de las formas de democracia es la representativa, en la cual nosotros vamos y sufragamos y elegimos a nuestros candidatos. Presidente, vicepresidente, diputados, senadores, gobernador, alcalde, asambleístas. La otra manera de hacer democracia es la manera directa, en la cual nosotros participamos a través de referéndums, de consulta para aprobar nuestros estatutos autonómicos, cartas orgánicas, ese tipo de democracia directa.
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3: Sí, justamente ahora estamos en ese proceso de validación de datos y el registro de tutores, ¿no? Entonces ya se ha hecho un primer trabajo en el mes de abril, lo que es el registro de tutores. Ahora estamos en lo que es la ratificación, ¿no? Entonces siempre hay padres de familia que quieren hacer

0: algún otro cambio de datos y demás situaciones, entonces estamos en ese trabajo, ¿no? Entonces estas 2-3 semanas vamos a estar con el cambio de tutores, certificación de tutores y especialmente la modalidad de cobro que van a realizar, ¿no? Indicar que esta gestión tenemos 3 modalidades de cobro del bono Juancito Pinto, uno que son en cajero de los bancos autorizados, el otro el depósito a sus cuentas bancarias y el tercero que sería lo que es a través de la banca o de la billetera móvil y hasta que también está habilitado, ¿no? Entonces el padre de familia tiene que decidir por cuál de ellos realizar, ¿no? Una de las 3 tiene que escoger para poder también registrar en lo que es este operativo que es para el cobro del...
1: Para cobrar sí o sí tiene que ratificar, decía, ¿no?
0: Sí, tiene que ratificar e indicar la modalidad de cobro que van a realizar, ¿no? Entonces, para que así también el banco ya pueda ver la situación de depósito a sus cuentas o lo que es a sus billeteras móviles.
1: ¿Y esto hasta cuándo sería?
0: Tenemos estas 2 semanas, ¿no? Entonces, tenemos estas 2 semanas más para que los padres de familia puedan acudir a las unidades educativas e indicar la modalidad de cobro que van a realizar, y especialmente el tutor, ¿no? ¿Quién va a realizar el cobro correspondiente? Principalmente en el área dispersa, ¿no? Entonces, ahí lo están realizando el trabajo lo que son los maestros, los directores encargados, directores titulares, ¿no? En las diferentes unidades educativas, entonces ellos ya están realizando este operativo desde el 21 de septiembre. Entonces, ya están en pleno trabajo los directores de las unidades educativas realizando estos trabajos conjuntamente con los maestros.
1: ¿El monto es? ¿Cuánto es?
0: El monto para esta gestión se ha incrementado, es de 300 bolivianos a todos los estudiantes del nivel primario, nivel secundario y lo que son estudiantes de educación especial, ¿no? Entonces están exentos de este pago lo que es el nivel inicial. Nivel inicial no realiza el cobro correspondiente del bono Juancito Pinto.
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3: Una pausa y volvemos con Informativo en idioma aymara. 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
0: 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Bueno, muchas gracias por este comunicación, hermanos, le felicito y también a sigue con el trabajo, siempre llevando nuestro idioma nativo a través de las informaciones como tú llevas siempre Norte Potis es trilingüe, uno de los idiomas que dominas, hermano Pablo, es del aymara, pues entonces siempre también por cuatro somos una parte aymara que no lo estamos perdiendo, ¿no? Entonces yo también sigo, estoy investigando la parte de antropología que habíamos sido siempre los aymara, hay cerros, hay piedras, hay árboles que están en sus nombres, que sigue están en aymara.
1: Así
0: sin
1: es,
0: embargo,
1: sí.
0: por ejemplo, aquí nomás una comunidad se llama donde Jarana, y Jarana era donde nosotros, cuando nosotros íbamos a la llama y ahí descansábamos, entonces por eso se ha llamado Jarana, ¿no? Entonces otro nombre más también, que sin poco es también en ahí, en un nombre aymara, ¿no? Entonces muchas cosas, cerros, piedras, montañas, podemos encontrar ríos, sí está en aymara, entonces eso me hace pensar, ¿no? Y muchos se han perdido y no hablan, ¿no? Aymara, por ejemplo, Castilla Oma, se llama Castilla Oma ahora. En español es agua dulce, ¿no? Castilla Uma, ¿no? Entonces, mira, esas cosas sí que estoy investigando.
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4: Trabajar un documento. Este documento va a ser presentado el día 7 de octubre a nuestras autoridades nacionales del Tribunal Supremo Electoral, que igual nos vamos a reunir todos, todas las instituciones ya en una sola reunión, el 7 de octubre, y vamos a presentar el documento que vayamos a trabajar acá. ¿De qué vamos a hablar hoy día? ¿Y de qué queremos hablar? Hermanos y hermanas, vamos a hablar de la participación de las naciones y pueblos indígenas originarios campesinos en elecciones nacionales. Vamos a hablar de los escaños de la representación de las naciones y pueblos indígenas. Vamos a hablar de los requisitos para el registro de candidaturas, residencia, idiomas, consentimiento expreso para postularse como candidato, supervisión de procesos electorales en las autonomías indígenas originarias. Vamos a hablar de la consulta previa. Vamos a hablar de justicia electoral y jueces electorales en las autonomías indígenas. Pero también vamos a hablar de la designación de vocales del órgano electoral y la designación de candidatos a magistrados del órgano judicial. Hay diferentes temas, posiblemente haya y nos gustaría escucharles a ustedes, y este día pues que sea un día de encuentro, que sea un día de diálogo, que sea un día de más que todo encuentro y hermandad de hermanos. Un jayaya para todos ustedes.
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1: Están trabajando lo que es los responsables del censo agropecuario. Justamente hace días teníamos visita del responsable departamental, quien ya ha dejado todo el material pertinente. Y aquí también ya nos hemos organizado a través de nuestro responsable municipal, el hermano Rodolfo. Y bueno, también hemos hecho una directiva a la cual pues estoy a la cabeza también de esa directiva para hacer seguimiento, digamos, y estar siempre acompañando a este gran proyecto a nivel municipal. Justamente por eso hemos conformado esta directiva, si vale el término, para poder ir socializando. Hoy por hoy nuestra gente está totalmente susceptible con tantas cosas que pasa. Bueno, algunos hasta se han atrevido a decir que seguramente están censando para hacernos pagar impuestos, etcétera. O sea, todavía la idiosincrasia de nuestra gente aún falta, digamos, concientizar. Y creo que esa tarea le vamos a cumplir, nosotros vamos a acompañar, como les dije. No solo lo estamos dejando a los responsables, ¿no? Ya se han organizado, pero nosotros vamos a trabajar con las autoridades para que nos ayuden a socializar y hacerlos entender de que más bien esto nos va a servir para tener un dato exacto. Te cuento, te comento que San Pedro de Buenavista en este último censo realmente ha bajado, cuando en la realidad no es así. Tenemos un crecimiento vegetativo que debería apuntar a tener más nuestra población, pero sin embargo no se han reducido. ¿Y eso qué significa? Es menos presupuesto. Hoy por hoy los municipios, no solo seguramente San Pedro de Buenavista, sino todos los municipios estamos totalmente escasos de recurso económico, y esto nos afecta más. Entonces estamos haciendo entender esa parte. Tenemos sí algunos problemas, te cuento, que por ejemplo de nuestro municipio van a ser censados en la teoría dos comunidades de Sacaca, del municipio de Sacaca, pero en realidad ese trabajo tenemos que transferírselos a ellos, porque antes así lo han diseñado, estas dos comunidades se han ido. Entonces, estamos atravesando también algunos problemas que son bastante delicados, y eso nos está dando tareas también a futuro.
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1: Mira, yo siempre digo, ¿no? Plantar un árbol es plantar vida, porque realmente el árbol tiene tantas virtudes, tantos beneficios para la humanidad, pero si plantamos, estamos plantando vida. El problema es también a veces hacemos campañas grandes de plantación, pero después nadie se ocupa de cuidar, ¿no? Porque no es suficiente plantar, hay que criar el árbol. No solo es plantar, sino criar. En ese sentido, nosotros hace 2 años hicimos una campaña con las y los voluntarios de paz, quienes trabajan también en Yayagua, en UNCIA, sobre la adopción de las plantas. Creo yo, un grupo sería potente que plante árboles, pero otro grupo que adopte los árboles para criar y hasta que sean pues más independientes y pueda después criarnos a nosotros, ¿no? Porque es recíproco. Pero si no lo cuidamos, plantamos y no lo cuidamos, por muy que hagas miles de campañas, nunca vamos a tener bosquecillos o bosques. Entonces sería importante que ese día podamos generar algunos bosquecillos, pero con esas 2 acciones, 2 compromisos, ¿no? De plantar y luego de criar. Entonces son cosas que deberíamos tomar conciencia todos, todas, y por lo menos tener una plantita, digamos, cada casa, por decir, en Yayagua, que es tan grande, en la puertita está todo cemento, es que es una pena, ¿no? Pero ¿qué tal sería un mandato, digamos, desde la alcaldía, que cada familia en la puerta de su casa naturaleza pueda plantar un árbol. Entonces, seguro que en el tiempo esto sería ya, se generaría un microclima incluso, ¿no? Y sería muy favorable para la humanidad, para nuestras futuras generaciones.

0: Pero vuelvo a decir, no solo es plantar, hay que criar.
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1: En el nombre del Padre, del Hijo y del Espíritu Santo. 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Ella calma la sed, fecunda la tierra y limpia las heridas. Damos gracias porque también ella es símbolo de tu gracia, de tu amor, que nos renueva por medio del bautismo. Hoy te pedimos que nos enseñes a custodiarla con gratitud, justicia y responsabilidad. Te pedimos perdón por haberla convertido en mercancía, olvidando que es un regalo universal, un derecho sin fronteras destinado a todos tus hijos. Vemos con dolor a tantos hermanos y hermanas que no tienen agua limpia, que caminan kilómetros para encontrarla, que enferman por su escasez. Que tu Espíritu nos transforme en peregrinos de lo esencial, capaces de vivir con sobriedad, denunciando el derroche y la contaminación, defendiendo el derecho de cada hermano y hermana a beber sin miedo, sin desigualdad. 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Amén.
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2: A tiempo de despedir nuestras emisiones correspondientes a la fecha, damos gracias a Dios por permitirnos compartir las vivencias de su pueblo. 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Les damos las gracias por compartir nuestras emisiones. 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Hasta mañana.

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1: Informar que después de arduas negociaciones, no fue un trabajo fácil. Hemos logrado firmar con el contratista BOA el contrato modificatorio. Vamos a trabajar en una mesa técnica para ver los trabajos prioritarios de acuerdo al cronograma que ellos están presentando. Lo vamos a analizar y es muy probable que vayamos primero pensando en una liberación de tramos, un tramo de 8 kilómetros, lo que indican, pero vamos a ver primero técnicamente qué es lo que se va a hacer, hay que hacer una evaluación. Lo que sí podemos decir a la población y que esté tranquila, lo que hemos manifestado en anteriores oportunidades, estábamos trabajando para lograr el contrato modificatorio, ahora ya se ha firmado.
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9: Iniciativa del Gobierno Autónomo Municipal de Quillacollo, hemos cursado notas a los dirigentes y comunarios de Cotapachi. Asimismo, se ha dirigido y se ha cursado invitación a la Defensoría del Pueblo, a la Gobernación, al Consejo Municipal, a la Policía Boliviana del Valle Bajo y asimismo a la Asamblea Permanente de Derechos Humanos, con el objeto de poder participar dentro de una mesa de diálogo. Nosotros hemos convocado una mesa de diálogo con el objeto y el fin de agotar todas las instancias de conciliación antes de solicitar la aplicación de lo que viene a ser la resolución de la acción emitida por el Tribunal de Garantías Constitucionales, como ha sido en la Sala Constitucional Segunda del Tribunal Departamental de Justicia, que como ustedes saben, dentro de la acción popular ha tutelado los derechos a la salud y salubridad y los derechos al medio ambiente que han sido reclamados por la población de Quillacollo y sobre todo por el municipio ante el arbitrario e injusto cierre del botadero de Quillacollo. Lamentablemente, en una actitud totalmente extraña para nosotros, no sabemos cuáles sean los móviles, han vuelto a cerrarnos el botadero, pero esta vez con una actitud mucho más fuerte, porque para el domingo en la mañana, porque este es el tercer día de bloqueo, para el domingo en la mañana, el domingo 27, ha aparecido el camino de acceso al botadero por donde ingresan los camiones que transportan la basura, los contenedores y demás, han aparecido realmente cavados con maquinaria pesada en zanjas que impiden, que obstaculizan y obstruyen el ingreso de los carros compactadores de basura. Nosotros hemos visto por conveniente agotar como población quillacolleña y dialogar, porque creemos y estamos convencidos que el diálogo es la mejor forma de poder solucionar.
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10: Distritos, a la cabeza de los controles sociales, nos hemos hecho presente acá en este posible diálogo con la comunidad de Cotapachi por el bloqueo que nuevamente ha sido protagonizado por la comunidad. A ver, nosotros vamos a esperar la voluntad del gobernador, que ha instruido al secretario de Gobernabilidad ser el intermediador en este posible diálogo, para el día de mañana nuevamente convocarlos a través de su persona, del secretario de Gobernabilidad de Itero, para un posible encuentro y dialogar con la comunidad. De no tener respuesta y se levante el bloqueo, los 10 distritos de Quillacollo nuevamente nos vamos a convocar a un cabildo o a una asamblea de los quillacolleños, también para asumir acciones de hecho en respuesta al bloqueo, afectando la salud de los quillacolleños y el medio ambiente de los quillacolleños. Ojalá no haga enfrentamientos. Hemos pedido al gobernador, hemos pedido a la policía, le hemos pedido al alcalde municipal de Quillacollo que se dé cumplimiento a la acción popular, a la sentencia constitucional, para liberarnos de este bloqueo que afecta, reitero, a los hospitales, a las escuelas, a los mercados y a las calles en general de Quillacollo.
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7: Es la hora 5:20 minutos.
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0: 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Ya está, chay, William Cunita, pasinche, ha tenido hermanos y hermanas.
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5: Está lloviendo en la ciudad de Oruro. Llovió toda la madrugada. Buena noticia. Lo que esta región requiere es lluvia para la humedad de la tierra, para la producción ante tantos dificultades y problemas que tenemos en muchos municipios del departamento. ¿Cómo les va? Desde Oruro les enviamos un saludo, amigas, amigos, oyentes en Cochabamba, en Potosí, en toda Bolivia y más allá de nuestras fronteras también. Las 6:01 a.m. Hoy, 30 de septiembre, cada año se recuerda el Día de la Biblia. Sí, se celebra de manera principal este 30 de septiembre de cada año, coincidiendo con la festividad de San Jerónimo, quien tradujo las Sagradas Escrituras al latín. La Biblia es una colección de libros sagrados que narra la relación entre Dios y la humanidad y sirve como la obra central del cristianismo. Bienvenidas a esta edición. Las informaciones, las autoridades del Gobierno Nacional y dirigentes de la Confederación de Transportes de Choferes se reunieron ayer en la ciudad de La Paz para intentar poner fin al conflicto por el precio del diésel. El encuentro terminó con una declaratoria de cuarto intermedio, con el acuerdo de instalar mesas de trabajo específicas para atender las necesidades y demandas planteadas por los dirigentes del sector. Lucio Gómez, principal dirigente, informó que el jueves habrá un ampliado nacional del transporte interdepartamental de pasajeros en Sucre con la participación del ministro de Obras Públicas y la ATT para que ellos den las respuestas de un nuevo estudio técnico de los costos de operaciones. El lunes habrá otro ampliado nacional del transporte pesado interdepartamental e internacional en la ciudad de Cochabamba, donde también se va a deliberar cómo va a ser el flete por carga, por una parte. Por otro lado, los alcaldes del país lograron compromiso de que el ahorro del diésel se distribuya en los municipios. El gobierno y autoridades municipales lograron consensos en 5 ejes temáticos que deben plasmarse en normativas. La reunión fue ayer. No especificaron si serán leyes o decretos que el dinero que se ahorra por eliminar la subvención del diésel sea distribuido entre los municipios del país. Así lo hizo conocer el vicepresidente de la Asociación de Municipalidades de Bolivia. Los aspectos acordados se centran en mayor asignación de presupuesto, sobre todo para el cierre de este año. También se habló de un programa de educación financiera como una posibilidad de mejorar la planificación que permita mejorar el desarrollo y gestión económico de los municipios. El tercer tema fue el de los bonos del Tesoro que podrían ser transferidos o ser utilizados por los gobiernos municipales. Son 2 reuniones del gobierno y los actores, primero con el transporte y luego con los alcaldes del país. Las 6:04 a.m. en todo el país, 6:04. Vamos hasta la región de los valles, en Cochabamba. ¿Lluvia, no hay lluvia allá? Walter Unzueta, ¿cómo estás? Buen día.
6: Buen día, Aurelio. Saludos cordiales a Oruro, también a Juan Carlos Enríquez en Siglo XX Potosí. En Cochabamba también está lloviendo bastante. Tenemos una temperatura de 8 grados centígrados. La máxima para hoy apenas 17 grados. Tenemos una humedad de 40%. Hace frío en Cochabamba. El Consejo Departamental de Salud declara a la ministra de Salud persona no grata y exige al presidente dotar de ítems a Cochabamba.
2: Tenemos una demanda básica, de 570 ítems demostrados técnicamente a través del estudio del CEDES.
7: El Consejo Departamental de Salud declara persona no grata a la ministra de Salud y exige al presidente dotar de ítems a Cochabamba. Palabras del presidente de la Brigada Parlamentaria de Cochabamba, diputado Israel Mérida.
2: El Comité Departamental de Salud primero resuelve declarar persona no grata y enemiga de Cochabamba a la ministra de Salud, para lo cual, para todos nosotros, ella ya no es interlocutora válida en el tema de salud y de los ítems. A partir de hoy, exigimos que atienda esta demanda el presidente Rodrigo Paz. Por último, debido a la falta de atención de la ministra, es que lamentamos comunicar que a partir del 1 de octubre se cerrarán servicios en el Hospital Cochabamba, Hospital Norte y Hospital del Sur en especialidades.
7: El doctor Aníbal Cruz, secretario de Salud del municipio de Cochabamba, señaló que esta falta de ítems obligará a derivar pacientes de hospitales de segundo nivel al tercer nivel, agravando la situación de crisis sanitaria en el Hospital Viedma en Cochabamba.
2: Los contratos se concluyen en este 31 de septiembre y a partir de octubre nos vemos imposibilitados económicamente de poder hacer la recontratación. No es simplemente una medida de presión, es una realidad que no tenemos la capacidad de contratar. ¿No?
6: Cambiamos de ámbito informativo. El Magisterio Urbano de Cochabamba acatará una marcha de TEAS programada para la jornada de hoy. El Magisterio pide incremento salarial para el 2027.
8: Replicando la convocatoria que ha hecho la Confederación de asumir movilización el día de mañana, miércoles 30, nosotros estamos convocando una marcha de TEAS a las 5:30 de la tarde, con la finalidad de hacer conocer a la población nuestro descontento con las medidas que está asumiendo el gobierno. Si bien ha hablado de liberar algunos elementos para sincerar la economía en estándares internacionales, pero se ha olvidado de resguardar a la población, principalmente a los asalariados. Nuestro salario en el magisterio ha perdido su poder adquisitivo por lo menos en un 60%. Desde el año pasado. Entonces, en esa medida, lo que estamos pidiendo al gobierno es que se instalen las mesas de diálogo comprometidas con nuestro sector en el mes de octubre y en este escenario podamos discutir el incremento salarial.
6: Con estas informaciones vamos hasta siglo XX. Juan Carlos, buenos días, estamos contigo.
9: Walter, muy buen día. Esta es la Red Pío 12. Muy buen día, amigos, amigas, oyentes. Las noticias aquí en el departamento de Potosí. Luego de 48 horas de desabastecimiento, ayer por fin llegó el cupo de gasolina a esta parte del territorio potosino. Pero además también dos unidades educativas, sus estudiantes, van a ser evaluados por el Observatorio de la Calidad Educativa. El reporte con Héctor Mariaca.
10: Gracias, Juan Carlos. Muy buenos días a la audiencia de la Red Pío 12. Estudiantes de dos unidades educativas de Yayagua este año serán evaluados por el Observatorio de la Calidad Educativa del Ministerio de Educación. A finales del mes de octubre de este año, Bolivia va a llevar a cabo una medición y evaluación de la calidad educativa en el marco del regreso del país a los estándares internacionales, dijo así el director distrital de educación del municipio de Yayagua, a tiempo de mencionar lo siguiente.
11: Evaluación regional calidad educativa. Ah,
12: estos dos unidades educativas van a ser sometidos a evaluación.
11: A evaluación, ¿no? O sea, han sacado por muestra, por si no. El año pasado, creo que era 1 de mayo, no acuerdo, primaria, pero este año les tocó a primaria, porque también estamos bajos en este tema de la lectura comprensiva, la escritura y el pensamiento lógico matemático.
12: ¿Quiénes van a hacer la evaluación y cuándo será? ¿No?
11: No hay fecha por eso, pero está previsto para octubre, ya con anterioridad, eso no es ninguna sorpresa.
10: Y cambiamos de información. El Magisterio Urbano ha confirmado la movilización a nivel nacional para hoy, miércoles 30 de septiembre, en protesta en la ciudad de Llallagua, al norte de Potosí, en rechazo al decreto supremo 5716 que ha eliminado la subvención al diésel. Guillermo Rodríguez, ejecutivo de la Federación del Magisterio Urbano de UNCIA, en la oportunidad decía lo siguiente sobre el tema.
13: Estadio Pío XII, el día de ayer hemos cumplido con lo que es la convocatoria a la citación al Consejo Consultivo de Emergencia. Hemos hecho el análisis de la coyuntura, también el análisis de la situación en que el mismo magisterio se está poniendo en alerta a nivel nacional, y hemos llegado a la conclusión en este punto de cumplir la determinación que se había emitido hace días anteriores con una convocatoria que se va a lanzar en el transcurso de los días.
10: Es una marcha a nivel nacional que se va a cumplir en las ciudades capitales en protesta por las medidas políticas económicas que asume el gobierno del presidente Rodrigo Paz. En el informe, Héctor María Casromero, para las del Pío XII.
9: Gracias. Y más novedades. Alerta en Potosí. Vientos de hasta 70 kilómetros por hora afectan a 13 provincias desde ayer 29 de septiembre hasta el 2 de octubre. La gobernación potosina declaró alerta naranja ante estos vientos moderados a fuertes de hasta 70 kilómetros por hora. Este temporal afecta a 13 provincias. Los vientos soplan en dirección oeste-noroeste. Cuidado, dice la gobernación, porque los efectos podrían ser grandes nubes de polvo, quiebre de copas de árboles, caída de cables eléctricos, destechados de calaminas y problemas de visibilidad en las carreteras. Finalmente, intervienen yacimientos, encuentran irregularidades que afectan 3 días de desabastecimiento en la ciudad capital del departamento. Sergio Hinojosa, de la Comisión Interventora, dijo que encontraron 107 casos de facturación con fechas posteriores al despacho. Primero se entregaba la gasolina y luego recién se le daba la factura. Afectados 967 mil litros de combustible y 3 días de desabastecimiento. Significa eso que han prácticamente alejado del cargo a quien cumplía esas funciones en Yacimientos Capital Potosina. Más novedades en la ciudad de Oruro.
5: En efecto, Juan Carlos, oyentes, amigas, amigos de la Red Pío XII, estamos en Oruro con las noticias. Monseñor Cristóbal Vialacic ha sido designado oficialmente como el nuevo gran canciller de la Universidad Católica Boliviana San Pablo y de la Facultad de Teología San Pablo. La decisión fue tomada por el Consejo Episcopal Permanente de la Conferencia Episcopal Boliviana tras una reunión extraordinaria celebrada en Sucre. El nombramiento de Monseñor Vialacic, quien se desempeña como obispo de la diócesis de Oruro, surge de manera inmediata para garantizar la continuidad institucional tras el sensible y repentino fallecimiento de Monseñor Ricardo Centellas, anterior gran canciller de la Casa Superior de Estudios. El Carnaval de Oruro tendrá un nuevo reglamento para la gestión de su organización, logística, infraestructura y servicios. El alcalde Iván Quispe presentó los lineamientos del nuevo reglamento municipal que establece la regulación de precios de graderías, la administración directa de los recursos económicos y la organización de comerciantes orureños. La autoridad municipal manifestó que la inversión económica que se realizará para el fortalecimiento y salvaguarda del patrimonio oral intangible de la humanidad debe estar en el marco de la transparencia y una rendición de cuentas permanente a la población orureña. Quispe señaló que en los últimos 10 años, el gobierno municipal o la alcaldía presupuestó alrededor de más de 20 millones de bolivianos y gastó 33 millones en la organización del carnaval, de los cuales más de 9 millones fueron transferidos a cuentas privadas de la Asociación de Conjuntos del Folclore de Oruro. Asimismo, indicó que no existe documentación suficiente en los archivos municipales sobre los recursos de los últimos 17 años.
14: Hemos realizado un nuevo reglamento municipal para la gestión 2027 y sus puntos más trascendentales son los siguientes. Los precios, tanto de la venta de metros lineales como los asientos individuales, serán bajo un estudio socioeconómico, poniendo un tope a los precios de venta. Es también necesario mencionar que los únicos que van a poder adquirir los metros lineales en toda la ruta del carnaval solamente van a llegar a ser los que tienen derecho preferente, los que tienen su domicilio en la ruta del carnaval y el gobierno autónomo municipal de Oruro. Y van a poder armar en toda la ruta del carnaval las respectivas graderías.
5: Seguimos con más informaciones. Una vez firmado el contrato modificatorio para la conclusión de la obra de pavimento de la doble vía, tanto cruce Machacamarquita, el presidente de la Asamblea Legislativa Departamental de Oruro, Eugenio Huaricallo, comprometió realizar una inspección para el reinicio de las obras. El contrato modificatorio para el tramo cruce Vinto, cruce Huanuni de la doble vía Oruro-Chayapata fue anunciado para su firma este mes de septiembre, tras recibir la no objeción de la CAF. El contrato modificatorio contempla un incremento de 90 millones de bolivianos para la nivelación de precios y la absorción de imprevistos técnicos, sumando una inversión total de 380 millones de bolivianos. El financiamiento está garantizado en un 80% por la CAF, Corporación Andina de Fomento, y un 20% de contraparte del Gobierno Autónomo Departamental de Oruro.
15: Debemos manifestar nosotros como la Asamblea Legislativa, debemos ver en concreto trabajando la gente. De lo contrario, nosotros no vamos a creer, porque en varias oportunidades nosotros hemos participado en este tipo de reuniones, haciendo inspección. No queremos engañar ante la opinión pública, no queremos generar falsas expectativas, queremos ser responsables. Y nosotros, como Asamblea Legislativa, como manda la normativa, la Constitución, vamos a hacer constantemente la fiscalización. Pero esperamos que de verdad que reinicien con las actividades.
5: El primer tramo comprende 19 kilómetros para ampliar la carretera de 2 a 4 carriles con pavimento rígido, además de pasarelas, aceras y un viaducto. En pasadas horas se realizó una reunión interinstitucional con la participación de ABC, Comité Cívico, Directorio de la Asamblea Legislativa Departamental, representantes de comunidades aledañas al tramo caminero, para consolidar el reinicio y la continuidad de las obras paralizadas para mejorar la conectividad carretera. 6:17 a.m. Permítanos presentarles a nuestros auspiciadores y luego seguimos informándoles.
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9: Seis de la mañana con 21 minutos en nuestro país. Tenemos la información minera en esta jornada. Vamos con las noticias mineras.
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25: Gracias y buenos días. Dos nuevos accidentes de trabajo cobraron la vida de trabajadores mineros cooperativistas y la cifra de fallecidos sube a 115 de mineros que han fallecido por accidente laboral, accidente de trabajo en las minas en el departamento de Potosí. En los últimos 15 días del mes de septiembre de la presente gestión se han registrado dos accidentes laborales en el interior de las minas de Potosí. Sobre el primer hecho no se dio información, pero en el segundo, un trabajador falleció aplastado por un carro lleno de mineral en la cooperativa minera Tres Amigos. Con estos dos casos se suma hasta el momento los accidentes de trabajo laboral en las minas con la cifra de 115 fallecidos, 103 varones y 112 mujeres. Según el reporte del director de la Fuerza Especial de Lucha contra el Crimen de la FELCC de Potosí, Henry Torrico, el deceso del trabajador que dio el pasado 22 de septiembre fue en la mina Tres Amigos, cuando se llamó a la patrulla 110 para informar sobre la existencia de una persona fallecida de sexo masculino. Respecto a otra víctima fatal, no se dio información, pero se ha confirmado el fallecimiento del mismo. Así dijo la autoridad de la policía a tiempo de mencionar lo siguiente.
26: La dirección departamental de la FELCC, en estos días que han transcurrido, ha atendido varios hechos de relevancia. El primero de ellos ocurrió el martes 22 de septiembre, en la cual, en lugar del hecho, Mina Tres Amigos ha llamado Radio Patrulla 110, nos da a conocer la existencia de una persona fallecida de sexo masculino. Es así que el personal se constituye a la Caja Nacional de Salud a efectos de realizar levantamiento legal. En el lugar se tomó contacto con la encargada de la Mina Tres Amigos, en el cual refiere que cuando se encontraban trabajando al interior, el ahora fallecido se encontraba trasladando un carro metálico con mineral y se hizo vencer y el mineral se echó hacia el lado izquierdo aplastándolo al ahora fallecido. El médico forense indica que la causa de la muerte es traumatismo cráneoencefálico cerrado politraumatizado en accidente laboral. A la presente fecha, dentro de la muerte en mina se tiene un total de varones 103, mujeres 12, haciendo un total de 115 personas fallecidas.
25: Es preocupante la cifra de fallecidos por accidente laboral o falta de seguridad laboral en el interior de la mina de varios yacimientos donde se desarrolla la actividad minera en el departamento de Potosí. De enero a la fecha son 115 trabajadores que han fallecido por falta de seguridad laboral por accidente de trabajo. En el informe, Héctor María Casromero para la Red Pío 12.
9: Y vamos con más novedades. Ahora la cotización de los minerales. Libra fina de cobre $6.56. Libra fina de estaño $24.47. Libra fina de zinc $1.80. Libra fina de plomo $0.85. La onza troy de oro $4,135. Ha bajado el oro. Onza troy de plata $61.34. Son las cotizaciones de los minerales. Ahora la máquina del tiempo.
2: Hola, ¿qué tal amigos de la Máquina del Tiempo? Qué gusto estar nuevamente con ustedes. Esta vez me encuentro en la región del río Paraguay, en el oriente del país, donde se llevará a efecto un acontecimiento calificado por nosotros de histórico. Por orden del gobierno boliviano, el ministro plenipotenciario de Bolivia ante el gobierno argentino, don Antonio Quijarro, organizó en Buenos Aires una expedición científica para averiguar si el río Paraguay era navegable entre Puerto Suárez y la Laguna La Gaiba, ambos en el extremo oriental del departamento de Santa Cruz. La expedición científica sale hacia Puerto Suárez y es dirigida por el capitán de marina Henry Boyan. La expedición sale de Buenos Aires en el vapor San Martín, llevando al personal competente y todos los elementos necesarios para cumplir su misión. Una vez que llegaron a Puerto Suárez, los marineros cambiaron de barco por el llamado General Pando y en él se llevó a cabo la exploración. Después de varios días de navegación, se comprobó que era posible navegar desde Puerto Suárez a la Laguna La Gaiba, a través del río Paraguay. El 21 de este próximo mes de noviembre, se fundará Puerto Quijarro en honor al impulsor de esta expedición, que mostró mayor conocimiento sobre nuestra geografía. Desde la Laguna La Gaiba, rodeado de frescura, calor, mucha agua, mucha naturaleza. Este 30 de septiembre de 1900, les informó su amigo de siempre.
9: Gracias. 6:27. Ahora el informe internacional.
6: Juan Carlos, amigos y amigas, buenos días. Este es el primer reporte internacional de la jornada. En la recta final de las elecciones presidenciales de Brasil, los dos candidatos favoritos se disputan el voto evangélico. Este próximo domingo, tanto Flavio Bolsonaro y Luis Ignacio Lula da Silva se verán las caras en las elecciones presidenciales más reñidas de su historia reciente. Según sondeos, existirá un empate técnico, pero ambos candidatos se disputan hoy el voto evangélico.
7: Los gritos de aleluya son la banda sonora habitual en las más de 100.000 iglesias evangélicas que hay en Brasil. Son millones de fieles cuyo voto es más disputado que nunca en estas elecciones. Leandro Augusto da Conceição, pastor de la Asamblea de Dios del barrio de Catete, en Río de Janeiro, dá por hecho que la mayoría optará por Flavio Bolsonaro.
8: Es un hecho que a menudo nos inclinamos hacia la derecha. Eso es innegable.
7: Las encuestas electorales apuntan a un empate técnico entre Lula da Silva y Flavio Bolsonaro. Entre los evangélicos, en cambio, el ultraderechista tiene 30 puntos de ventaja. Reducir esa brecha es clave si la izquierda quiere ganar las elecciones. Según los sociólogos, los evangélicos y sobre todo las mujeres evangélicas, que suelen ser más moderadas, podrían decidir el resultado.
6: De Brasil a México, porque lluvias inundan algunas regiones y ponen en peligro a las personas en ese país.
5: de México y las fuertes lluvias que azotan el país, causadas en parte por el huracán Polo. Estas lluvias ya dejaron 2 muertos debido a las inundaciones y deslizamientos. Las precipitaciones golpearon Xalapa, la capital del estado de Veracruz, donde las calles y viviendas quedaron anegadas.
6: La última tiene que ver con salud. 4 de cada 10 casos de mala salud en las Américas podrían evitarse, dice la Organización Panamericana de la Salud. Casi el 40% de la carga de enfermedades de las Américas podría evitarse con una mejor prevención, diagnósticos y tratamientos oportunos y sistemas de salud más sólidos, señala la OPS.
10: Es una de las principales conclusiones de Salud en las Américas 2026, un informe presentado por la Organización Panamericana de la Salud. El estudio señala que las personas de la región viven más años que nunca, pero no necesariamente con mejor salud. En 2023, la esperanza de vida llegó a los 77,1 años y superó los niveles previos a la pandemia. Desde el año 2000, aumentó casi 4 años. Pero la esperanza de vida saludable creció apenas 1 año y medio. La mayor parte de pérdida de salud está cada vez más relacionada con enfermedades crónicas como las cardiovasculares, la diabetes y el cáncer, además de los trastornos de salud mental.
6: Es el reporte internacional.
9: Gracias, 6:30 en Bolivia. Esta es la Red Pío XII. Hacemos un intermedio y luego volvemos.
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12: Oyentes de la red Pío XII, faltan 25 minutos para las 7 de la mañana. Pueblos indígenas de Oruro plantean cambios para fortalecer su participación política. Estas y otras noticias con Fabiola Aquino.
13: Gracias y muy buenos días. Representantes de las naciones y pueblos indígena originario campesinos participaron en el tercer día de los talleres rumbo al encuentro departamental sobre la reforma electoral. Entre sus principales propuestas está garantizar una participación política más directa, respetando sus normas y procedimientos propios para la elección de candidatos.
14: Nos dice la Constitución que nosotros podemos directamente participar en las nacionales y en las subnacionales, pero cuando ya quiere aplicarse, no se puede. Simplemente podemos llegar a las subnacionales, pero ahora queremos llegar a la nacional. Este verdadero indígena originario campesino. Eso no se puede en este momento. Como cara a caras, como Yamparaes en Sucre, han obtenido sus asambleas departamentales directo, pero nosotros no podemos. Entonces seguramente ahora eso vamos a debatir, como están indicando, porque nosotros queremos verdaderamente participar.
13: Tribunal Electoral Departamental de Oruro informó que las organizaciones podrán presentar sus propuestas hasta el 1 de octubre. Posteriormente serán sistematizadas y validadas para presentar un documento en el encuentro departamental previsto para el 7 de octubre. Oruro se prepara para el tercer festival del Charquecán más largo del mundo, que se desarrollará este domingo 4 de octubre. El objetivo es superar los 251 metros alcanzados el año pasado, además de promocionar la gastronomía tradicional de Oruro y de la región andina.
15: Estamos alrededor de 80 instituciones, entre privados y públicos. Tenemos una primera actividad de interacción con la carrera de turismo de la Universidad Mayor de San Simón, vía virtual. Ellos luego se van a venir en delegación el día domingo. El día martes y miércoles tenemos rutas gastronómicas del Charquecán, una y el otra es ruta de innovación con producto del Charque Charquecán. Ahí vamos a ver productos con chocolate, productos de pizza con charque, etcétera.
13: La organización busca consolidar este festival y avanzar en la declaratoria de Oruro como capital gastronómica de la zona andina, por lo que invitó a la población a participar y apoyar la actividad que se realizará este domingo. Les informó Fabiola Aquino desde Oruro para la red Pío 12.
12: El alcalde de Caracollo espera la continuidad de trabajos de proyectos que se encuentran paralizados a consecuencia del incremento del dólar y también el diésel. Wilson Cruz nos informa.
16: Gracias. La Universidad Técnica de Oruro prepara la campaña de arborización para este próximo mes de octubre. Del condomis señalado que hasta la fecha, la gestión 2017, se han realizado la plantación de más de 13.000 arbolitos.
17: Según el informe técnico que ya tenemos, lo hicimos a través del ingeniero Cachambi y el ingeniero Zapata, el 80% de todos los arbolitos que hemos plantado han prendido a la fecha.
16: Además dijo que si bien es necesario que Oruro cuente con más árboles para esta gestión, se realiza será la plantación de arbolitos, pero reducidas en cantidad, para que la población pueda cuidar.
17: Ellos nos piden 200, 300, hasta 1000 árboles, pero técnicamente es imposible. No existen resultados, no existe respuesta, no existe conciencia de la población para ayudar en el cuidado. Entonces, lo que la unidad pretende, si plantamos por año 300 árboles, puedan prender por lo menos el 90%.
16: Finalmente dijo que también se está preparando una jornada de limpieza para octubre. El alcalde municipal de Caracollo, Carlos Pinay, ha informado que a consecuencia del incremento del dólar y el diésel, los proyectos se encuentran paralizados.
18: Proyectos que tenemos a nivel nacional, tenemos lo que es el hospital de segundo nivel, también tenemos un colegio con UPRE, el colegio de Villa Vila, lo cual esperemos que se pueda concluir esta gestión, como se ha programado, ¿no? La entrega tenemos lo que es en el mes de octubre, esperemos que se pueda lograr y se pueda ya tener, ¿no?, este hospital de segundo nivel.
16: Además dijo que el proyecto de la carretera que une con la planta de cemento S-Bol se encuentra paralizada y en conversación con la gobernación para reformular los contratos.
18: Los tratativos que se tienen, ¿no?, con lo que es el nuestro gobernador, lo cual también está insertado en su POA, es lo que nos han indicado, lo cual esperemos que al año se pueda concluir este proyecto.
16: Finalmente, exhortó al gobierno para que pueda dar soluciones definitivas para que este tema del dólar y los combustibles puedan tener una estabilidad. Con este informe, regreso hasta estudios. Wilson Cruz para la red Pío 12.
12: 20 minutos faltan para las 7 de la mañana. Más noticias en Potosí. Juan Carlos, adelante.
19: Y tenemos más informaciones. Son las 6 de la mañana con 40 minutos. Contacto con María Morales en esta mañana. María, adelante, te escuchamos.
20: Días, un saludo cordial a toda la audiencia de Pío 12. Efectivamente, información, ya decíamos que Pío 12 no solo es información, también es educación y formación. Para hoy a las 5 de la tarde está prevista una reunión interinstitucional juntamente a nuestra primera autoridad del municipio de Yayagua en el Centro de Capacitación Mauricio Lefebvre. El propósito es emprender una campaña de arbolización que ya está prevista desde la segunda quincena del mes de septiembre, para que toda la población se movilice y pueda plantar un arbolito en el propósito de oxigenar nuestro municipio y que sea una experiencia sui generis en todo el país y en todo el departamento, para que los municipios mineros como Yayagua, históricamente conocido como uno de los municipios que ha contribuido en la defensa de los recursos naturales, hoy le toca defender la creación, le toca restaurar la casa común en la que habitamos, y eso será a través de la plantación de árboles en diferentes sectores de nuestro municipio. Por ello que es importante la presencia de todas las instituciones, organizaciones, para planificar en el sembrado, en la plantación y luego en la mantención de estos arbolitos que a futuro van a servir también para nuestras generaciones como uno de los jardines que podría presentarse a futuro en esta región minera de nuestro norte de Potosí. Esa es la información que compartimos porque reiteramos, esta tarea tiene que ser una tarea que la gente sienta viva y que hay que apostar por la vida y por la vegetación de nuestro municipio. Juan Carlos, contigo.
19: Gracias, y pues la unidad es importante, se acerca el mes del árbol, octubre, y Radio Pío XII, alcaldía, distritos están impulsando la forestación aquí en este municipio de Yagua, pero también en el municipio de Pocoata. Vamos con otras novedades. La unidad de gestión de riesgos de la gobernación ha reportado que 6 municipios del sudoeste están soportando nevadas. San Pablo de Lipes, Mojinete, San Pedro de Quemes, Colchacá, San Agustín y Esmoruco están afectados por caída de nevadas. Dice, esto se da en medio de esto que se llama el fenómeno del Super Niño. Héctor Mariac tiene las siguientes novedades en la red Pío XII.
1: Gracias, Juan Carlos. Continuamos con más informaciones. Informarles que la Alcaldía Municipal de Yayagua ha dispuesto profesionales que se harán cargo de regular el precio de los productos de primera necesidad en lo posible evitar la afectación en la situación del levantamiento de la subvención al diésel. El alcalde de Yayagua, David Cruz Paco, ha informado que ante la susceptibilidad de la población por el incremento de precios en los productos de primera necesidad, por efecto del levantamiento de la subvención al diésel, la alcaldía de Yayagua ha dispuesto los servicios de algunos profesionales economistas para que técnicamente puedan regular el precio de la canasta familiar, además de conformar una comisión de control de precios en el comercio, dijo a tiempo de mencionar lo siguiente.
21: Ya se está ejecutando a través del licenciado Karima, ¿no?
22: Bien. ¿Esta comisión en qué tiempo deberá hacer su informe, alcalde?
21: Bueno, hay que esperar un poquito los tiempos y la programación que ellos se van a hacer. No, entonces no dependía de la alcaldía, sino del trabajo que ellos hagan en coordinación con el tema de licenciado Cadima, ¿no?
22: El trabajo es más técnico.
1: Cambiamos de información. Ex trabajadores mineros sienten el efecto.

0: bolivianos, 600 bolivianos, y tiene sus hijos que mantener, que hacer, estudiar. Lamentablemente, con todo eso lo que está haciendo, eso me dice el gobierno, realmente esto es un poco muy preocupante. Entonces, todo eso vamos a tomar en cuenta nosotros. Estamos llamando a una...
1: Y finalmente les informamos que los municipios de Yayagua y Uncía en el norte de Potosí registran desde la semana pasada largas filas de vehículos en las estaciones de servicio en medio de problemas de abastecimiento de gasolina y el malestar generado por el incremento en el precio del diésel. En Yayagua, las dos estaciones de servicio presentaron extensas filas de vehículos y conductores que aguardaban durante horas para cargar gasolina. Así han manifestado los choferes su molestia, lo propio en el municipio de Uncía. En el informe, Héctor María Casomero, para la SED Pío 12.
2: Gracias, y hacemos una nueva pausa en la red Pío 12.
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2: Amigos oyentes, continuamos con más informaciones, esta vez desde el departamento de Cochabamba. Las informaciones se generan en Quillacollo. En Quillacollo arranca el Censo Nacional Agropecuario 2026. La información viene con Guillermo Ríos.
3: Gracias, buenos días. En Quillacollo se conformó el Comité Municipal Impulsor del Censo Agropecuario Nacional, que se realizará a partir del 4 de noviembre del presente año 2026 en todo el territorio nacional. El alcalde de Quillacollo dijo que este Comité Municipal Impulsor del Censo Agropecuario comenzará a trabajar de manera inmediata en el municipio en la recopilación de datos y estadísticas con los diferentes rubros productivos que se tienen en la región. El objetivo del censo es conocer cuántas familias se dedican a la producción agropecuaria, qué dificultades y necesidades tienen, para que los gobiernos municipales, departamentales y el gobierno nacional les brinden la ayuda que

0: requieren los productores para aumentar y mejorar la calidad y cantidad de su producción, expresó.
1: El censo agropecuario tiene por objeto recabar información de todo el sector productivo de Quillacollo, productores lecheros, productores de la tierra, ¿no? Horticultores, floricultores, productores de camélidos. En definitiva, este censo nos va a permitir conocer quiénes somos, cuántos somos, la actividad a la que nos dedicamos y finalmente ver si en esta actividad utilizamos algún tipo de tecnología que nos permita mejorar nuestra producción. Esta información que se va a recabar a partir del 4 de noviembre y por 45 días nos permitirán a los gobiernos municipales y sobre todo gobiernos departamentales y nacionales poder realizar planes, programas y políticas necesarias que permitan impulsar, fortalecer el sector productivo en Quillacollo y en todo Bolivia. Esta información para nosotros resulta de vital importancia para que nuestros hermanos y hermanas que se dedican a la producción no abandonen los sectores productivos. No existe esa migración del campo a la ciudad, sino al contrario, nuestros hermanos productores reciban el impulso y el apoyo de sus autoridades.
0: Con esa información, retorno a esta cabina central.
2: Seguimos en Quillacollo. Autoridades municipales de esta población, junto a la gobernación, buscan acercamientos y diálogo con pobladores de Cotapache, quienes el pasado domingo realizaron la excavación de zanjas en el camino de acceso a Cotapache para evitar que la basura ingrese a ese relleno sanitario. Ahora las autoridades están buscando acercamiento con los dirigentes de la OTB Cotapache para resolver el conflicto de la basura en el municipio de Quillacollo.
1: Iniciativa del Gobierno Autónomo Municipal de Quillacollo, hemos cursado notas a los dirigentes y comunarios de Cotapache. Asimismo, se ha dirigido y se ha cursado invitación a la Defensoría del Pueblo, a la Gobernación, al Consejo Municipal, a la Policía Boliviana del Valle Bajo y asimismo a la Asamblea Permanente de Derechos Humanos, con el objeto de poder participar dentro de una mesa de diálogo. Nosotros hemos convocado una mesa de diálogo con el objeto y el fin de agotar todas las instancias de conciliación antes de solicitar la aplicación de lo que viene a ser la resolución de la acción emitida por el Tribunal de Garantías Constitucionales, como ha sido en la Sala Constitucional Segunda del Tribunal Departamental de Justicia, que como ustedes saben, dentro de la acción popular ha tutelado los derechos a la salud y salubridad y los derechos al medio ambiente que han sido reclamados por la población de Quillacollo y sobre todo por el municipio ante el arbitrario e injusto cierre del botadero de Quillacollo. Lamentablemente, en una actitud totalmente extraña para nosotros, no sabemos cuáles sean los móviles, han vuelto a cerrarnos el botadero, pero esta vez con una actitud mucho más fuerte, porque para el domingo en la mañana, porque este es el tercer día de bloqueo, para el domingo en la mañana, el domingo 27, ha aparecido el camino de acceso al botadero por donde ingresan los camiones que transportan la basura, los contenedores.
2: La reunión debía realizarse ayer en Quillacollo, sin embargo, los dirigentes de Cotapache no asistieron y tampoco dieron explicación de esta inasistencia. Cambiamos de ámbito informativo. El fiscal general continúa dando noticias. Acusaciones contra el fiscal general deben ser investigadas con seriedad y responsabilidad, señala el presidente del Consejo Municipal en Cochabamba, Mauricio Noya.
3: Ante las acusaciones que pesan contra el fiscal general del estado, Roger Mariaca, por presuntos vínculos con el narcotráfico, el presidente del Consejo Municipal de Cochabamba, Mauricio Noya, afirmó que Bolivia no debe subordinarse a ninguna potencia, pero tampoco puede dejar de asumir con responsabilidad una denuncia de esta magnitud. Bolivia no tiene que subordinarse a Estados Unidos ni a ninguna potencia. Lo que hay que ver es lo de adentro y recabar la mayor cantidad de pruebas, manifestó Noya.
4: Creo que esto debe tomarse con mucha responsabilidad, porque es cierto que no podemos subordinarnos a una potencia, pero tampoco podemos dejar de mirar lo que está aconteciendo dentro del país. Y lo que corresponde a una instancia de estas características es que se pueda recabar la mayor cantidad de pruebas posibles, que ojalá también el gobierno de Estados Unidos pueda presentar cuáles son los elementos para una decisión de esta naturaleza, y en caso de existir, evidentemente, algunos aspectos que puedan ir de la mano de la denuncia que ha hecho el país, entonces procederá a ir por las vías correspondientes acá en Bolivia.
2: Las 6:55, amigos oyentes, eso ha sido todo en esta entrega informativa de Pío XII en Contacto. Les agradecemos y les deseamos una jornada pues positiva para todos. Nos reencontramos el día de mañana.
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17: Según la denuncia, son casi 9 centímetros.

0: Buenos días, amigas, amigos oyentes de su noticiero Bolivia en Contacto. La escasez de gas ya afecta al municipio de Bermejo en Tarija, región donde comenzó la era petrolera del país. Autoridades locales exigen al gobierno soluciones.
1: Hasta el viernes se cumple el plazo que Bermejo en el departamento de Tarija le dio al Ministerio de Hidrocarburos para llegar a esta ciudad. Quieren solución para la crisis energética que viven por falta de gas, informó la asambleísta departamental de Bermejo, Paola Chirinos.
2: Estamos muy preocupados, no solamente por el diésel, por la gasolina. Ustedes saben que tenemos un problema grande, que es el tema del gas en Bermejo. El X44 ha dado finalidad y está en sus últimos momentos de dar gas a Bermejo. Entonces nosotros hemos combinado al ministro de hidrocarburos que baje a la región. Hasta el día viernes tenemos nosotros una resolución que se le ha dado un plazo de 15 días que se cumple este viernes.
1: Por su parte, el asambleísta Alfredo Sánchez, también de Bermejo, asegura que la situación llega al punto que para encender las máquinas del ingenio azucarero dejan de cargar gas a los vehículos por hasta 3 días y el gas que consumen ya no tiene presión.
3: Y ahora el del gas peor, pero el gas ya no. Sí, nosotros tenemos un pozo que es el X44, que ya está en bajada. Entonces ya no nos abastece para el tema de los combustibles para GNV. Solamente está dando para el consumo, pero el consumo también ya está bajito, ya la jornada ya no tiene presión, entonces ya nos está afectando en todo. Yo creo que si Dios es grande, podemos aguantar no sé cuánto, 1 año, 2 años más, pero después ya, pero no tenemos presión, no va a haber, pero para el GNV, eso es bien claro.
1: Chirinos asegura que les propusieron una alternativa que no es definitiva y que además adiciona los costos al gas de consumo doméstico y vehicular.
2: Por momento nos han dado una alternativa que no es muy viable para nosotros, que es una regas que eso implicaría un costo adicional del gas para nosotros. No nos conviene, nosotros queremos que se termine el pozo X46, que nos vengan y nos traigan de lo que es Churuma, ¿no? Que nos traigan de ahí el gas haciendo un conducto.
1: Elizabeth Rendiz Farfán, Herbol, Tarija.
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0: La escasez de gas y afecta al municipio de Bermejo en Tarija, región donde comenzó la era petrolera del país. Autoridades locales exigen al gobierno soluciones. Puerto Seco superó las expectativas de ingresos económicos para Oruro. Hasta la fecha se registró una ganancia de más de 1 millón de bolivianos. Parlamentarios de Libre anunciaron una investigación a la realización de un encuentro recreativo organizado por la Presidencia de la Cámara de Diputados en medio de la crisis económica y austeridad, según las críticas de asambleístas de oposición. La Empresa Nacional de Electricidad, ENDE, pagó publicidad en un medio estadounidense y Yacimientos Petrolíferos Fiscales Bolivianos tiene una factura pendiente de $40,000, según reveló el gobierno. La Central Obrera Boliviana anuncia su respaldo al fiscal general del Estado, Roger Mariaca, acusado por Estados Unidos de tener vínculos con el narcotráfico. El presidente Rodrigo Paz y los alcaldes de las ciudades capitales del país acordaron una agenda de trabajo para implementar la distribución equitativa del 50-50. En el primer semestre del año, Tarija registró más de 500 embarazos en adolescentes. Periodistas del BOL fueron galardonados en el Premio Nacional de Periodismo con Perspectiva de Género.
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0: 7:05. Bienvenidos a las informaciones en esta última emisión de Bolivia en Contacto en este mes, porque se nos va septiembre. Hoy es último día 30 de este noveno mes del 2026. Puerto Seco superó las expectativas de ingresos económicos para Oruro. Hasta la fecha se registró una ganancia de más de 1 millón de bolivianos.
1: En estos 9 meses de la gestión 2026, de la gobernación han informado que se está sobrepasando las metas de ingresos económicos que generan los trabajos al interior del Puerto Seco. Así lo ha manifestado el gerente de esta institución, José Antonio Torrico.
2: Esta gestión nos hemos trazado como objetivo generar más de 1,500,000 de bolivianos, ¿no? Y es algo que estamos esperando. Ya hemos generado más de 1,500,000, estamos llegando al 1,000,000 de bolivianos. La empresa es rentable totalmente, entonces creemos que vamos a superar esta barrera y próximamente con estas nuevas empresas que estamos atrayendo a Puerto Seco, se va a duplicar, triplicar los ingresos y eso va a generar fuentes de empleo, actividad económica.
1: Además, señaló que se están realizando convenios con empresas internacionales para que sean parte del Puerto Seco.
2: Nos hemos reunido con inversionistas chilenos hace un momento con el señor gobernador para establecer estratégicamente la firma de un acta de intenciones y atracción de minerales, de inversión para el procesamiento de mineral. Nos hemos reunido con la empresa Mercury de Chile y en este momento estamos afinando un acta de intenciones de cooperación y de inversiones, ¿no?
1: Finalmente, señaló que los trabajos más fuertes son en el tema de exportar mineral y que en los próximos días ingresarán también la carga de palmito desde la ciudad de Santa Cruz. Informó Wilson Cruz, del Pío 12, Herbolodudo.
0: Parlamentarios de Libre anunciaron una investigación a la realización de un encuentro recreativo organizado por la presidencia de la Cámara de Diputados en medio de la crisis económica y austeridad, según las críticas de asambleístas de oposición.
3: Desde la bancada de Libre en la Cámara de Diputados se anunció una investigación a la jornada de confraternización e integración que había organizado la presidencia de la Cámara de Diputados el pasado 24 de septiembre en la ciudad de Santa Cruz, acto que por la invitación se habría realizado en un parque acuático privado. Esta actividad, al margen de las actividades protocolares, llama la atención por el gasto que se habría realizado en este lugar privado, en medio de la crisis y ajustes económicos que vive la población. Así también lo entiende este diputado de Libre, parte de la directiva de diputados, Rodrigo Loma.
4: No se había hecho referencia a este tema, ni tampoco se hubiera aprobado ningún tipo de actividad por fuera de las actividades protocolares, ¿no? Entonces yo creo que lo que corresponde es hacer una petición de informe, una solicitud para que el presidente nos haga conocer si esta actividad realmente se ha llevado adelante y si es que estaba coordinada con la presidencia de la Cámara.
3: Así también el diputado de Libre, Edgar Segarra, cuestionó la falta de coherencia del partido de gobierno que con distintas medidas económicas pide un ajuste del bolsillo de la población, sin embargo en la práctica realiza cuantiosos gastos como este encuentro recreativo de los diputados en Santa Cruz.
5: Gente eso ve y dice, bueno, estos están hablando estupideces porque hacen todo lo contrario y nos creen pajpacos y viboreros, porque simplemente no actuamos como lo que decimos. Esa es la realidad.
6: ¿Esto queda ahí? ¿Debería darse algún informe desde la
5: presidencia? No voy a averiguar yo, y no, ustedes pierdan cuidado que yo en la asamblea voy a tomar la palabra, y si se molesta mucho de mis colegas, bueno.
3: Consultados otros diputados sobre este encuentro recreativo y de confraternización en Santa Cruz, varios indicaron desconocer del mismo. Sin embargo, uno que prefiere guardar su identidad indicó que se trataron no solamente de una, sino de al menos 5 actividades con el fin de buscar votos para una elección de la directiva que se viene el próximo 8 de noviembre. Rodrigo Fernández, Herbol La Paz.
0: La Empresa Nacional de Electricidad, ENDE, pagó publicidad en un medio estadounidense y Yacimientos Petrolíferos Fiscales Bolivianos tiene una factura pendiente de $40,000, según reveló el gobierno. Vamos con este informe a través del periódico digital Herbol. El gobierno informó que la Empresa Nacional de Electricidad, ENDE, pagó $20,000 por publicidad en el medio estadounidense USA Today, mientras que Yacimientos Petrolíferos Fiscales Bolivianos tiene una factura pendiente de $40,000 por el mismo concepto. No hay separata contratada por el gobierno boliviano y ninguna de las autoridades entrevistadas, que son dos ministros y un viceministro, pagaron nada por la publicidad, afirmó el vocero gubernamental José Luis Gálvez, según la nota de prensa. Respecto a las empresas estatales, Gálvez señaló que el pago de ENDE fue por un espacio publicitario, mientras que la factura pendiente de YPFB corresponde a un compromiso asumido durante la gestión de su expresidente ejecutivo, Joseph Ackley. Según documentación de la petrolera, existe un contrato firmado para la inclusión de publicidad en la separata. La aclaración surge después de la polémica por una separata de 12 páginas publicada en USA Today, titulada Bolivia al Mundo y el Mundo a Bolivia, y por versiones que atribuían al gobierno un supuesto pago de $3,000,000. El presidente Rodrigo Paz negó haber autorizado un desembolso de ese monto y anunció una investigación sobre el caso. Gálvez explicó que la publicación fue un servicio ofrecido por USA Today, que realizó el trabajo de mercadeo e incluyó entrevistas a autoridades. Según el vocero, 3/4 de la separata corresponden a información de empresarios privados interesados en invertir en Bolivia, quienes compraron espacios y pagaron por ese servicio.

0: Más informaciones en el periódico digital del Bol. La Central Obrera Boliviana anuncia su respaldo al fiscal general del Estado, Roger Mariaca, acusado por Estados Unidos de tener vínculos con el narcotráfico. La Central Obrera Boliviana ha expresado este martes su respaldo al fiscal general del Estado, Roger Mariaca, después de que el gobierno de Estados Unidos lo sancionó por supuestamente recibir sobornos para facilitar el narcotráfico y a delincuentes violentos. La COP argumentó su posición en la defensa de la soberanía nacional, la independencia y el respeto a la Constitución. En ese marco expresamos nuestro respaldo institucional al fiscal general del Estado, doctor Roger Mariaca Montenegro, en ejercicio de las funciones que le asigna la Constitución y las leyes, dice un pronunciamiento emitido por la COP. La Central Obrera pidió que los asuntos internos de Bolivia deben resolverse por las autoridades e instituciones bolivianas, con pleno respeto a la soberanía nacional y al principio de no intervención. Recalcó su respaldo moral e institucional al Ministerio Público, cuya cabeza es el fiscal Mariaca. Convocamos al pueblo boliviano a mantener la unidad, la paz social y el respeto a las instituciones democráticas, finaliza el comunicado. El apoyo de la COP surge cuando en el ámbito político se discute si Mariaca debe renunciar al cargo para ser investigado o enjuiciado. Son las 7 de la mañana con 14 minutos. Tenemos más informaciones después de la pausa.
1: Enseguida retornamos con el noticiero que une al país.
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5: Tomás, el mes de septiembre, ¿dicen que es el mes de la Biblia?
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7: Son las 7:00.

0: La diputada de Libre, Adriana Jiménez, pidió a los funcionarios sancionados por Estados Unidos pedir licencias en sus cargos para no obstaculizar las investigaciones.
1: La diputada Adriana Jiménez sugiere al fiscal general del Estado, Roger Mariaca, y otros administradores de justicia en funciones pedir licencias temporales mientras se investiga la acusación de Estados Unidos por los delitos de corrupción y posibles vínculos con el crimen organizado y el narcotráfico.
2: Bueno, creo que el señor fiscal y también los demás miembros que se encuentran en esta lista de visas revocadas, pues deberían dar un paso al costado, deberían solicitar una licencia mientras se hace una investigación seria. Nosotros estamos solicitando que a través de Cancillería, el Departamento de Estado de Estados Unidos pueda remitirnos todos los antecedentes, todos los hechos circunstanciados para que ellos hayan tomado esta decisión, porque si bien Estados Unidos tiene total soberanía para decidir quién acepta que ingrese o no a su territorio, pues cuando se habla de indicios de hechos de corrupción y de temas ligados al narcotráfico, los bolivianos tenemos la obligación de hacer una investigación, más aún cuando las principales autoridades judiciales se ven involucradas en este asunto. Estamos viendo la posibilidad de que se conforme una comisión de investigación mixta, tanto en la Cámara de Diputados como de Senadores, para tratar de coadyuvar con la situación de este tema de las visas, que no se había visto antes. Cualquier situación parecida se mantenía en reserva, sin embargo, ahora es de conocimiento público, no solo el revocar la visa a estas personas, sino a sus familiares directos.
1: La parlamentaria asimismo también cuestionó el manejo de varias causas que no se lograron esclarecer.
2: Bueno, sabemos perfectamente todos los bolivianos que nos hemos visto envueltos en escándalos internacionales por el tema de narcomaletas, por el tema de Marcet, por el tema del oro, por el tema del señor Cerimedo, situaciones que no han visto pues un desarrollo probo de la justicia en Bolivia. Si se diera el caso del apartamiento voluntario de alguna de las autoridades, si se designara una persona interina, pues esta tiene la responsabilidad y la obligación de seguir adelante estos procesos.
1: Informó Luis Vargas, Red Pío 12, Cochabamba.
0: En el caso de la sanción de Estados Unidos a funcionarios, el analista internacional Álvaro del Pozo considera que es prematuro pedir renuncias o juicios de responsabilidades porque no tenemos la documentación que sustenta la decisión del país norteamericano. Vamos a escuchar a Álvaro del Pozo, analista internacional, en entrevista con el noticiero Bolivia en Contacto de la Red del Bol.
3: En el orden interno he visto que han solicitado renuncias, anuncios de juicio de responsabilidades en el caso del fiscal general, etcétera, que también me parece prematuro. ¿Por qué? Porque de una decisión administrativa no podemos nosotros iniciar ninguna acción porque no tenemos la documentación, es decir, las evidencias, indicios y pruebas, porque en derecho todo se tiene que demostrar. Entonces tenemos una constitución que garantiza el debido proceso, la presunción de inocencia, etcétera. Entonces, mientras que Bolivia no tenga toda esa fundamentación documental, testimonial, declaraciones, etcétera, que involucran a estas personas en actividades como se las ha sindicado, no podemos hacer absolutamente nada. Habrá que esperar, entiendo que el gobierno habrá activado ya los mecanismos a partir del Ministerio de Gobierno, Ministerio de Defensa y la Cancillería para solicitar toda esta documentación que ha sustentado la decisión del gobierno de los Estados Unidos, para recién proceder, después de un análisis riguroso jurídico, si estos elementos pueden constituir el material suficiente para iniciar una causa.
0: Palabras de Álvaro del Pozo, analista internacional, en entrevista con el noticiero Bolivia en Contacto de la Red del Bol.

0: 7 de la mañana con 25 minutos. Vamos con nuestras unidades móviles.
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0: La comunicación hasta Cochabamba. Ahí se encuentra nuestro compañero de trabajo, Iván Camacho. Iván, muy buenos días. Bienvenido.
2: Gracias, compañeros. Muy buenos días a todo el país. En este momento nos encontramos a medio kilómetro del puente Muyurina en Cochabamba, en la avenida Villazón, donde vemos que una de las estaciones de servicio que ofrece tanto diésel, gasolina y gas vehicular, pues no tiene ninguna fila, sobre todo para el diésel, pese a que esta ruta ya es el inicio de la carretera hacia el oriente del país desde La Yacta. Para gasolina tampoco se tiene fila, mientras que para gas vehicular, bueno, hay algunos vehículos que están ingresando con total normalidad. Sin embargo, en Cochabamba todavía continúa lloviendo desde la madrugada, que ha estado con una lluvia ligera. Y según los pronósticos del Senami, es que hasta mañana jueves se va a tener ese descenso brusco de temperaturas a raíz de las lluvias y algo de nevada también que ha estado pronosticando. Este es el panorama que se tiene a esta hora de la mañana desde Cochabamba. En otras estaciones de servicio lo mismo se va reflejando. No hay filas para diésel, la carga va siendo totalmente normal. Con esto retornamos hasta estudios.
0: Muchas gracias, Iván Camacho, desde Cochabamba.
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0: El turno de nuestro compañero de trabajo, José Chacolla, de la red Pío 2 Herbol. José, buenos días.
3: Gracias, Hugo, desde la terminal metropolitana. ¿Cómo está la venta de pasajes a diferentes destinos desde El Alto, a Cochabamba, a Santa Cruz, a Potosí, a Tarija? A ver, ¿cuándo estamos? Señorita, ¿cuánto está el precio de Tarija?
4: ¿Tarija? 80.
3: ¿Cuánto?
4: 280.
3: 280. ¿Algunos compraron a 300?
4: 300, va a dietas.
3: Oferta-demanda,
4: ¿no? Oferta-demanda de pasajeros.
3: Abajo compraron con 300, acá en El Alto está 280.
4: Es que aquí en El Alto, y es que en El Alto hay... ¿Cómo le digo? Competencia.
3: Competencia.
4: Entonces, la paz no mucho.
3: Hasta sí, 250, ¿no?
4: Hasta 250 se va. Porque ya son los últimitos.
3: ¿Y a Cochabamba cuánto está?
4: A 120.
3: 120.
4: 150, todo depende, variantes.
3: Oferta y la demanda. Oferta y demanda. Muy bien, estamos en el precio de la oferta y la demanda. Daría la impresión de que, bueno, está vigente todavía el 21060, la libre oferta y la demanda. ¿Cuánto está Cochabamba? Señorita, ¿a Cochabamba cuánto?
5: A 80.
3: ¿A 80 a Cochabamba?
5: Para ahorita.
3: Wow. Algunos cobran 120 y 150.
5: Oferta y demanda.
3: Oferta y demanda. Mire, a 80 bolivianos el pasaje a Cochabamba. El panorama que se presenta con precios en la terminal metropolitana del Alto. Vamos contigo, Hugo, hasta Bolivia en contacto.
0: Muchas gracias, José Chacolla, desde la ciudad del Alto.
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0: minutos.
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0: Volvemos hasta la terminal metropolitana de la ciudad del Alto. Ahí se encuentra, continúa, nuestro compañero de trabajo José Chacolla de la Red Pío 12 Volt. Vuelvo contigo, José, adelante.
2: Gracias, Hugo. ¿Qué dicen los pasajeros que deben viajar a diferentes destinos? ¿Cuánto está comprando el pasaje? Está variando, hay oferta y demanda. Algunos cobran más y algunos cobran menos.
3: Saludar a Radio Herbol. Este alza de la subvención nos ha afectado legalmente a toda la población de escasos recursos. Más que todo somos afectados los que vivimos de día a día. Pero así los que están en el gobierno se están forzando de plata. Disculpame la frase, pero esos son unos maleantes que están robando todo Bolivia.
2: ¿Usted está viajando ahora?
3: No, estoy llegando de viaje.
2: ¿Cuánto le cobraron el pasaje? ¿Desde dónde viene?
3: De Santa Cruz.
2: ¿Pagó?
3: 380.
2: ¿Hay más bajo?
3: Hay más bajo. Hay.
2: ¿Cómo?
3: Hay a 300, hay 250, pero también hay que ver cómo viajar, ¿no? Hay. Compras un pasaje de un 250... se planta en el camino, te quedas.
2: ¿Usted se acuerda del 21060 cuando decía la libre oferta y la demanda? Esto sí estamos viendo la libre oferta y la demanda, ¿no?
3: Más o menos, pero yo veo también, doy análisis, ahorita en el transporte lo están matando. Lo están matando al transporte, viéndolo en realidad.
2: Que la gente ya no viaja.
3: Ya no viaja la gente, prefieren viajar en surubí o si no es en avión. Mira, ¿qué tal vos vas a cobrar un pasaje de 350 bolivianos? El avión está en 450. La gente prefiere pagar 100 más. En una hora ya está en Santa Cruz. Lo están matando al transporte.
2: Muy amable, muy gentil. Gracias. Pasajeros que llegan y viajan con diferentes destinos a la ciudad del Alto, del Alto a diferentes destinos. Para contigo, Hugo, hasta Bolivia en contacto.
0: Muchas gracias, José Chacolla, desde la terminal metropolitana de la ciudad del Alto. Estamos a 22 minutos de las 8 de la mañana. La reunión entre los choferes y el gobierno entró en cuarto intermedio.
4: Luego de que la Confederación Nacional de Choferes de Bolivia haya asistido a la convocatoria de diálogo precisamente que dio a conocer el gobierno, el sector llegó a un cuarto intermedio. En este diálogo, los puntos principales fueron principalmente el rechazo al Decreto Supremo 5716 del fin de la subvención al diésel, pero también respecto a otros puntos se han referido al tema del FONGAT, referido a este Fondo de Garantías de Crédito para el Transporte. Otro tema de los que mencionó fue el tema del seguro obligatorio de accidentes del SOAT, precisamente que habría un monopolio. El principal dirigente, Lucio Gómez, ha señalado de que se llevará adelante precisamente distintas reuniones ampliadas en distintos departamentos, también al interior de los choferes con distintos sectores. Ha mencionado de que, finalizado esto, las autoridades nacionales tendrían que ya bajar hacia las bases para dar a conocer estos detalles. Escuchemos a Lucio Gómez.
5: Ya van descendiendo, o de lo contrario, no hay respuestas favorables todo, por eso precisamente hoy no ha sido definido la posición, sino se ha declarado un cuarto intermedio para poder terminar. Además, van a tener que salir ahora el Ministerio de Obras Públicas y Economía a los departamentos, a los ampliados, para tocar el tema del urbán interprovincial con las gobernaciones, las alcaldías, de acuerdo a su topografía de cada departamento y los usos y costumbres que tiene cada departamento. Vale decir, cada federación va a tener reunión con los ministros correspondientes, su alcalde y su gobernación, para fijar los costos de operación, cuál va a ser la forma, de acuerdo a la topografía que tiene cada departamento. Y por lo tanto, queremos decir al pueblo boliviano, momentáneamente todos trabajan normal hasta que termine estas reuniones correspondientes.
4: El dirigente también ha manifestado de que habría un compromiso de las autoridades ministeriales, quienes habrían comprometido en bajar a los ampliados departamentos. departamentales de transporte interprovincial, interdepartamental, esto para subsanar precisamente y informar también lo que viene a ser el análisis en cuanto al costo de operaciones del transporte. Gracias, la Dorado Alano, Carbo La Paz.
0: El presidente Rodrigo Paz y los alcaldes de las ciudades capitales del país acordaron una agenda de trabajo para implementar la distribución equitativa del 50-50.
6: Tras una reunión en la Casa Grande del Pueblo, el Gobierno Nacional y la Asociación de Municipalidades de Bolivia suscribieron este martes un acuerdo para avanzar en el modelo 50-50, que establece una agenda de trabajo progresiva, diferenciada, para atender las asimetrías territoriales, económicas, poblacionales e institucionales de los municipios. El acuerdo plantea avanzar en tres ejes principales. Así lo informó el director del Servicio Nacional de Autonomías, Alfonso Lema.
7: Libertades autonómicas con el tema normativo y un tercer eje que apunta a acuerdos fiscales velando por la sostenibilidad.
6: Respecto al fondo que retenía fondos regionales para fomentar las actividades hidrocarburíferas, el Gobierno Nacional se comprometió a presentar en un plazo de 15 días una respuesta técnica sobre alternativas para la gestión 2027, entre ellas la suspensión del 12% aplicado a los municipios, la devolución de recursos correspondientes a 2025 y una aplicación progresiva en gestiones posteriores. La vicepresidenta de la Asociación de Municipalidades y alcaldesa de Sucre, Fátima Cardío, explicó este punto.
8: Yo creo que el compromiso de compensación tiene que ser definitivamente a través de políticas claras de compensación de aquí en adelante. El compromiso del ministro de Economía ha sido destinar más presupuesto, no nos ha dicho el porcentaje, para que los gobiernos municipales lleguen hasta fin de año. Espero yo que lleguemos con holgura y no arrastrándonos.
6: Finalmente, el presidente Rodrigo Paz señaló que las mesas técnicas funcionarán de manera continua y que los consensos podrán traducirse en proyectos de ley, decretos supremos, convenios intergubernativos y acuerdos fiscales. Además, el acuerdo establece que sus resultados serán articulados con el proceso nacional de la Agenda 50-50 y elevados al Consejo de Coordinación Técnica para su incorporación al Acuerdo Nacional para las Autonomías. Rodrigo Fernández, Herbol La Paz.
0: Autoridades de salud de Oruro esperan a la ministra del área para atender la demanda de más de 400 ítems.
9: El Comité Interinstitucional en Defensa de la Rectoría de los Recursos Humanos en Salud emitió un voto resolutivo para exigir atención a la demanda de ítems para Oruro. Uno de los puntos establece un plazo de 10 días para que la ministra de Salud se constituya en Oruro y explique las acciones que se asumirán para atender la demanda. Así lo dio a conocer Marcelo Quilo, director del CEDES.
10: Hemos invitado, hemos solicitado una audiencia correspondiente y nunca nos ha agendado la señora ministra. Nuestro departamento ha estado presente, hemos visto en Santa Cruz, en Cochabamba, con todas las instituciones. 10 días a la señora ministra de que puede constituirse

0: y ha salido a advertir a través de las de los senadores, diputados, la nota correspondiente para que ella pueda constituirse. Entonces estamos a la espera que nos ratifique para cuando va a estar presente.
1: Dijo que para mejorar el servicio de salud, Oruro necesita más de 2.500 ítems. Sin embargo, aguardarán los 480 ítems comprometidos inicialmente, además de la reposición de cargos.
0: Los 480 ítems que se había comprometido la señora ministra a un principio, porque eso, en base a eso habíamos trabajado. Segundo, hay una reposición de 79 ítems y posteriormente la transferencia de los ítems ministeriales que hacen a 1.300 ítems y la institucionalización de todos estos cargos, ¿no? Prácticamente los ítems de nueva creación de la reposición, esa va a ser la primera fase. Queremos institucionalizar, quiero que nuestros profesionales ingresen de manera transparente.
1: Finalmente dijo que buscan que estos cargos sean institucionalizados mediante procesos transparentes con convocatoria, méritos y examen de competencia para garantizar el ingreso de profesionales. En el informe, Fabiola Aquino, Red Pío 12, Herbol Oruro.
2: En el primer semestre del año, Tarija registró más de 500 embarazos adolescentes.
3: Cercado es el municipio que más embarazos adolescentes tiene, dijo Lucía Miranda, responsable del programa del continuo de la vida del Servicio Departamental de Salud del CEDES Tarija.
4: Tenemos 537 embarazos en adolescentes a nivel departamental. Tenemos en Cercado, que 208, y seguido que tenemos de Yacuiba con 124 embarazos en adolescentes, que representa el 11%, y después que tenemos Villamontes, que tenemos 67 embarazos, 20 en San Lorenzo, Bermejo también, que está con embarazos en adolescentes de 54, en un número de 54, que un total harían 537 embarazos en adolescentes.
3: Con referencia a los datos del año pasado, en el lapso del mismo tiempo, hubo una reducción de embarazos adolescentes debido a las acciones de prevención.
4: De enero a julio hemos disminuido 67 embarazos en adolescentes, que es un número relativamente bueno, una muy buena noticia.
3: Y en referencia a las previsiones a nivel nacional.

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1: Estamos a 9 minutos de las 8.

Periodistas del Bol fueron galardonados en el Premio Nacional de Periodismo con Perspectiva de Género. La información en el periódico digital de El Bol. Dos periodistas que actualmente son parte de la red del Bol. Omar Escobar Mamani y Karen Mendoza Gutiérrez fueron galardonados con primeros lugares en sus respectivas categorías en la tercera edición del Premio Nacional de Periodismo con Perspectiva de Género. La premiación es una iniciativa del Banco Sol, Fundación para el Periodismo y ONU Mujeres, con el objetivo de reconocer y promover la producción periodística que incorpora el enfoque de género y visibiliza el papel de las mujeres en el desarrollo económico y social. Omar Escobar ganó el primer premio en la categoría Radio junto a Nicole Laura Vallejos por el reportaje Madres Encarceladas, Infancias Condenadas, que se emitió a través de El Bol. Escobar resaltó que el trabajo periodístico buscaba visibilizar la situación de la precariedad y vulneración de derechos de las madres encarceladas. Destacó el rol que tienen los periodistas como guardianes de los derechos humanos. Laura, visiblemente emocionada, hizo un agradecimiento especial a su mamá y las madres que labraron el camino para que sus hijas desarrollen el camino de un periodismo constructivo. Karen Mendoza ganó el primer premio en la categoría Medios Digitales con el reportaje La Infancia Interrumpida. 240 niñas menores de 10 años fueron madres en 2024, que se publicó en el portal de la revista La Brava. La periodista alertó sobre la cifra alarmante de los embarazos en la infancia. No me imagino una niña cuidando a otra niña, pero también si son dos niñas, ¿quién cuida a esas niñas? Manifestó a tiempo de exhortar al Estado para dar también seguimiento a estos casos y evitar este tipo de violencia sexual.

0: Estamos a 6 minutos de las 8 de la mañana. Vamos a trasladarnos hasta el municipio de San Pedro, en Santa Cruz. Colapsó el techo de la planta semillera de San Juan del Piraí y dejó al menos 12 estudiantes heridos.
1: Fuertes vientos huracanados el día de ayer tumbaron el tinglado de la planta semillera de San Juan del Piraí. Al promediar las 5 de la tarde, unos fuertes vientos con llovizna llegaron hasta nuestra zona norte. Consecuencia de ello fue el derribo del tinglado que protege la planta semillera de esta comunidad. Minutos antes, estudiantes de la prepromoción de la Unidad Educativa 9 de Abril B estaban realizando sus prácticas en el área de agropecuaria al lado de la planta semillera. Los estudiantes, al ver que llegaban fuertes vientos con lloviznas, decidieron esconderse en el tinglado de la planta semillera. Justo cuando estaban ingresando, el techo se desplomó y dejó heridos a varios estudiantes. Los padres de familia, a través de los grupos de WhatsApp, empezaron a pedir auxilio y ayuda cuando supieron que el techo del tinglado cayó encima de los estudiantes.
2: Hay una emergencia, señores pobladores de distrito, vayan al tinglado. La casa semillera se cayó, el tinglado, dice, hay jóvenes que están heridos. Por favor, vayan los que tienen camioneta, la ambulancia.
3: Por favor, necesitan gente ahí en lo que es en la semillera. Por favor, vayamos a ayudar ahí en el huerto. Hay varios heridos, dice, los pelados están ahí.
4: Por favor, necesitamos ambulancia. Como ya les dije, hay 2 estudiantes heridos. Apúrense, por favor.
1: Horas más tarde circularon ya los videos reales de los estudiantes justo cuando estaban ingresando a lo que es la planta semillera. Luego se dio un previo informe de los heridos. 4 de los estudiantes policontusos fueron referidos a hospitales de segundo nivel de la ciudad de Montero. 1 fue llevado al hospital de Hardeman y los demás fueron atendidos en el hospital de San Juan del Piraí. El comité cívico también mencionaba sobre esta caída de esta infraestructura de la planta semillera de San Juan del Piraí. El señor Hugo López decía lo siguiente.
5: Te quiero comunicarle, escucha, la semillera de Piraí del municipio, le deshizo todito, le deshizo, el tinglado le deshizo todito, estaba abajo al suelo y estaban ahí pasando la pre-promo, se ocultaron, porque ya varios heridos lo dejaron aquí en el hospital, ya ninguno está ahorita, o sea, gracias a Dios no hay ningún muerto.
1: En horas de la noche, las autoridades municipales, a través de la Dirección de Medio Ambiente, dieron un previo informe. Asimismo, pidieron a las personas no acercarse al lugar en horas de la noche porque podrían correr algún peligro. En el informe, Ariel Hinojosa, desde Radio Audio Bosco, Herbol San Pedro.
0: Muchas gracias, Ariel Hinojosa, de Radio Audio Bosco, en San Pedro. Estamos a 3 minutos de las 8 de la mañana. La justicia rechazó cesar la detención del expresidente Luis Arce en el caso del fondo indígena, aunque emitió medidas para salvaguardar su salud. La información en nuestro periódico digital de Herbol. El juez Román Castro rechazó este martes la solicitud de cesación de la detención preventiva presentada por la defensa del expresidente Luis Arce dentro del caso Fondo Indígena, aunque dispuso una serie de medidas destinadas a garantizar el seguimiento médico y la atención oportuna de su salud. Arce actualmente se encuentra internado en un hospital de La Paz por orden de la justicia, mientras se le hace estudios de su situación oncológica, aunque sigue pesando sobre él una detención preventiva en el penal de San Pedro. Si bien el juez ratificó la detención de Arce, estableció medidas específicas para garantizar el seguimiento médico continuo del imputado. En ese marco, ordenó que Arce acuda de manera inmediata ante la autoridad jurisdiccional para obtener las autorizaciones necesarias que permitan su atención oportuna por parte de un médico. La resolución también instruye que, si el imputado requiere atención médica inmediata, el personal penitenciario deberá agotar inicialmente los mecanismos disponibles dentro del recinto para garantizar dicha atención. Si estos resultan insuficientes, deberá poner la situación en conocimiento de la autoridad jurisdiccional, incluso de oficio, para que el juez disponga las medidas necesarias y de corresponder su traslado para recibir atención médica. Asimismo, la resolución dispone que un médico especializado dé cumplimiento a las determinaciones establecidas por el juez de garantías en materia de atención médica. Amigas, amigos oyentes, es un placer siempre estar con ustedes. Estas han sido las informaciones, pero las tendremos, estas y otras actualizadas, en nuestro noticiero del mediodía. Un fuerte abrazo, que Dios bendiga a la patria.
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0: ¿Ya?
3: Te aponga ovejita, entonces oveja mechidorta munane partido, sino al sueldo munane, entonces. 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
0: Ya está, a ver, castellano, pero recerchimos para calle Eulalio.
3: Ya, o sea que el anuncio me lo podría poner, ¿no? Se requiere pastorero de ganado oveja, ¿no? En sector Coroma, sea al sueldo o a la partida. No, entonces, y ese quiero poner, digamos, ese anuncio mediante su radio.
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0: 71-88-10-23.
3: Correcto, ya es el número del celular.
0: Ya está, Eulalio, ya está. Ya apoyaremos con la Chayupayman Guajianquich, 71-88-10-23. Maiguala Gari, Eulalio.
3: A ver, quiero solicitarle, O sea que ¿qué día más o menos hay feria en el sector de, en Llallagua? Y me lo podría poner anuncios, digamos, así por salida, ¿no? Por salida, unos dos salidas en el día,
0: Ya, Eulalio,
3: ¿no? Entonces,
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0: 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Listo,
3: Ya.
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5: 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Por interno, ¿podría ser, por favor?
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1: Chai ejemplo a Eusebia, muchas felicidades hermano Sabino Mirabal. 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
1: Ah, Elizabeth Márquez. Hola, Imanalia, buen día.
6: Buenos días, ¿me escucha?
1: Adelante, le estamos escuchando.
6: Bueno, primeramente quiero felicitar a todo el personal quienes trabajan ahí en ese medio de comunicación, señor periodista. Está muy madrugado mi mamá escuchando en sintonía, también yo aquí nosotros mediante el internet, sale muy nítida esta señal.
1: Ajá.
6: Agradecerle siempre porque es como si estuviésemos cerca ahí y más que todo estar al tanto de qué es lo que pasa en Bolivia, nuestros paisanos, y estar más, digamos, más con la noticia. Gracias, Radio Pío 12, por hacernos esa conexión y estar al tanto de toda la familia. Felicitarles a todos, muy especialmente al periodista madrugador, a todos los que hacen los programas, muy seguidos, tome nota, a media mañana noticias. Estamos siempre, mi persona aquí,
1: nosotros
6: en Buenos Aires, estamos ya años radicados aquí. Saludar para toda Bolivia, muy especialmente para mi mamá, quiero saludar allá en Uncía. La señora Delia Romero, viuda de Márquez, está siempre, ella vive con su radio, estamos a diario comunicándonos y me dice, salúdame. Y yo soy parte de la salud, trabajo en un hospital, uh-huh. También ahí nosotros lo sintonizamos en el internet, también hay parte los paisanos bolivianos que concurren, asisten a la salud. Así que, por favor, quiero felicitarles. Y con cualquier tema musical nacional, mejor si es un guaño de Alberto Arteaga, cualquiera, porque son temas, la verdad, que llegan, digamos, a todas las venas. Nosotros somos de ahí, raíces, y no nos olvidamos, siempre estamos al tanto. Mil felicidades, les agradezco por esa cobertura que me dan, por mandar un saludo, y siempre estaremos al tanto. Muchas gracias, Radio Pío 12.
1: De que las gracias a ustedes por permanecer en contacto con la Radio Pío 12. La Radio Pío 12 está para eso, para mantener siempre en vínculo a todos los bolivianos y las bolivianas, se encuentren donde se encuentren. Es una alegría, un orgullo para nosotros que ustedes estén hermanados a través de este medio de comunicación. Muchas gracias a la familia Romero Márquez.
6: Gracias a usted, señor periodista. Nosotros siempre, ¿no? En la radio, en el celular, estamos ahora, estoy en la casa, ya alistándome, uh-huh. Vamos a salir directo a trabajar. En el celular lo tenemos en el móvil, lo conectamos, digamos, al auto, estamos en altavoz escuchando siempre Radio Pío 12, todas las novedades, las publicidades, la verdad, muy nítida. Gracias, muchas gracias. Llegamos al trabajo, lo mismo, lo voy a conectar. Estamos siempre al tanto de todo. Y a veces los mismos bolivianos dicen, Pío 12. Y a veces hay a veces que otros se limpian los ojos y dicen, es Pío 12, Pío 12. Y dicen, sí, nosotros tratamos de estar más, dicen, en la casa con la radio, pero hay a veces la tecnología que avanza demasiado con el celular, ¿dónde no está? ¿Dónde no está más el medio de comunicación? Y es orgullo para nosotros como ser boliviano. Y mil veces, muchas gracias, agradecerle a este medio de comunicación.
1: Muchísimas gracias, Elizabeth, muchas gracias. A nombre tuyo, hacemos extensivo entonces el saludo para tu mamita, doña Delia Romero, viuda de Márquez. Y nuevamente, gracias, Elizabeth, estaremos en permanente contacto, ¿sí?
6: Listo, muchísimas gracias, señor periodista, y saludos a todos, fuerza. Dios siempre cuide a toda Bolivia, lo primordial, la salud, siempre la salud. Sin la salud a veces no se puede hacer nada. Gracias, un gran abrazo, hasta otro momento, muchas gracias.
1: Hasta otro momento. Eusebia.
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0: Ah, bueno, no puedo saludar para este Rosayman, profesor Mario Montanman y cuñado Iman, Casian Filima Montanman, es que en Cachipi, Paitía, con provincia en Charcas. Y también a ustedes, pues, y cuídense, y a mis hijos que están en Catavi, en la zona de San Cristóbal.
1: Me igual, Jari, Catavi, Piaricamos, Pacas, en Guagua, profesora Raquel Pata, Chaypega, Jai, Catavi, Picasanguiz, Jatuna, Paico y Cachunari. ¿Ya me temita tan,
0: Listo,
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0: gracias a ustedes.
1: Ya, profe.
0: Este visito a Ana Gualberto Vera, mis 40 años.
1: 40 años, ya más
0: O
1: caris,
0: mis 20
1: Pacas.
0: años, ¿ves?
1: Man, Alberto
0: 40
1: Arteaga, mis 20 años.
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1: Ya está, yo es fracaso, profe. Ya, chao, profe.
0: Listo, Sevita, saludos.
1: Ya, chao. 40 años,
2: Diez
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1: 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Dos veces. 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

Muy buenos días, estamos una vez más en el espacio servicial de Tome Nota, haciéndolos llegar siempre un saludo cordial a nuestros amigos y amigas oyentes que nos acompañan en esta mañana. Una mañana bien fría, por si acaso, con un cielo encapotado el día de hoy. Despedimos de la mejor manera lo que es este mes de septiembre. Hoy estamos en fecha 30 de septiembre, el último día, así que lo haremos de la mejor manera. Estamos en la estación más bella porque este mes de septiembre nos ha traído la estación más bella, como es la primavera. Ya, pero así repentinamente cambia el tiempo, empieza a nevar en algunos sectores, hay viento, lluvia en algunos, pero así vamos nosotros despidiendo este mes. Octubre se viene cargado también de otras actividades, así que nosotros les deseamos todo lo mejor, muy buenos días, al mal tiempo, buena cara.

0: Sombrerito Borsalino nos dice en esta mañana, Jachamalco, empezando el espacio servicial de Tome Nota.
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Atención a este comunicado. La cooperativa 20 de octubre requiere contratar administrador o sereno para la administración del ingenio Planilla 17. A ver, para las y los interesados deberán presentar sus propuestas al delegado de la Planilla 17 y para cualquier información pueda comunicarse al celular 74 15 26 70. Reiteramos, 74 15 26 70. Puedan comunicarse con el señor Gilberto Flores, delegado de la Planilla 17.

0: Vamos también con este aviso. 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Una pausita y continuamos con más avisos.
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4: Silencio en la sala. Aquí están los edictos.
0: Vamos con los edictos para hoy. Para el presente edicto se cita, llama y emplaza a los señores Victoria Medrano Rojas, terceros probables interesados, para que por sí o mediante apoderado legal se apersone ante el juez público civil y comercial número 3 de Llayagua en el plazo fijado por ley y asuma defensa dentro del proceso conocimiento ordinario usucapión decenal o extraordinario, seguido por Hernán Aguilar Choque. Edicto librado en la ciudad de Llayagua, provincia Rafael Bustillo, departamento de Potosí, a los 28 días del mes de septiembre de esta gestión 2026. Por el presente edicto se cita, llama y emplaza a la señora Fanny Galindo Azurduy para que por sí o mediante apoderado legal se apersone al juez público civil y comercial número 1 de la ciudad de Llayagua en el plazo fijado por ley y asuma defensa dentro del proceso de estructura monitoreo ejecutivo que sigue la cooperativa de ahorro y crédito abierta Asunción RL, representado por Juan Carlos Aguilar Mollinedo, Eduardo Ojeda Valle. Edicto librado en la ciudad de Llayagua, provincia Rafael Bustillo, departamento de Potosí, a los 23 días del mes de junio de esta gestión o de la pasada gestión 2025. Por el presente edicto se cita, llama y emplaza a los señores terceros probables posibles interesados para que por sí o mediante apoderado legal se apersone ante el juez público civil comercial número 3 de Llayagua en el plazo fijado por ley y asuma defensa dentro del proceso conocimiento ordinario de su capión decenal o extraordinario, seguido por Paulino Choque Copale. Edicto librado en la ciudad de Llayagua, provincia Rafael Bustillo, departamento de Potosí, a los 18 días del mes de septiembre de esta gestión 2026.

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0: tal? ¿Cómo están? Buenos días. Empezamos hoy la revista.
1: Muy buenos días, amigas, amigos de la revista en directo.
2: Muy buenos días, gracias compañeros. Estamos con información a la hora.
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Hoy estamos a media semana, estamos a día miércoles 30 de septiembre. Sí, como los días avanzan, el último día de este mes, noveno mes de esta gestión 2026.

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1: Estamos en un tiempo, a ver, ¿cómo ha cambiado así repentinamente el clima? Ha sido tan repentino, un cielo encapotado, con lluvia, hoy tenemos nieve por la mañana, teníamos, ¿no? Ya de a poco se va disipando, luego tal vez tengamos un día caluroso, no, va a ser un día nublado. ¿Vientos de cuánto vamos a registrar? Hasta de 26, 27 kilómetros por hora, fuerte vientecito, ¿no? Por la madrugada se ha tenido con intenso viento.
0: Tierra y ponte a trabajar.
1: Claro, algunos se ponen a trabajar. Ni por más que haya viento, frío, lluvia, calor, el trabajo persiste. Continúa. Al mal tiempo, buena cara. Hay que sonreírle, ¿verdad? Y el día de hoy, día miércoles, al momento de despedir lo que es este mes de septiembre, les traemos una historia. Esta historia es de lápiz. ¿Lo has escuchado alguna vez? Y lo compartimos con cada uno de ustedes.
2: La historia del lápiz. Un hacedor de lápices tomó un lápiz a su lado, justo antes de meterlo en la caja, y le dijo: hay 5 cosas que debes saber antes de que te envíe al mundo. Recuérdalo siempre y nunca los olvides. Y te convertirás en el mejor lápiz que puedas ser. 1. Serás capaz de hacer muchas cosas grandes, pero solo si te dejas atrapar por la mano de alguien. 2. Experimentarás un doloroso afilado de vez en cuando, pero necesitarás eso para convertirte en un mejor lápiz. 3. Serás capaz de corregir casi cualquier error que puedas cometer. 4. La parte más importante de ti siempre será lo que hay dentro. Y 5. En cada superficie en la que seas utilizado, debes dejar tu marca. No importa cuál sea la condición, debes continuar escribiendo. El lápiz entendió y prometió recordar, y entró en la caja con un propósito en su corazón. Ahora, reemplazando el lugar del lápiz contigo, siempre recuérdalos y nunca los olvides, y podrás convertirte en la mejor persona que puedas ser. Así es que, 1. Podrás hacer muchas cosas grandes, pero solo si te dejas llevar por la mano de Dios y permite que otros seres humanos accedan a ti por los muchos dones que posees. 2. Experimentarás un doloroso afilado de vez en cuando, pasando por varios problemas en la vida, pero los necesitarás para convertirte en una persona más fuerte. 3. Podrás corregir casi cualquier error que puedas cometer. 4. La parte más importante de ti siempre será lo que llevas dentro. Y 5. En cada superficie por la que camines, debes dejar tu marca. No importa cuál sea la situación, debes continuar haciendo tus deberes.

¿Cuántos estamos como la historia del lápiz? Es como la historia de la vida, ser capaz de hacer cosas grandes. Está en nuestras manos. Siempre se lo decimos. Hay momentos dolorosos en nuestra vida, pero hay que saber afinarlo y salir de eso. Vas a ser capaz de corregir cualquier error, nos dice. Porque nada queda eterno. Todo cambia, ¿verdad, amigos? Y lo que cuenta, como nos dice aquí, es lo que llevas adentro, dentro de tu corazón. Los valores que has aprendido. Y eso mismo dejan huellas en la vida de los demás, en la vida de los seres queridos y la misma sociedad. Hoy hemos empezado de esa manera su revista En Directo.

Trata de ser feliz con lo que tienes, nos dicen. Y eso es lo que nosotros tenemos que aprender, a conformarnos siempre con lo que tenemos, pero si queremos superar, hay que hacerlo. Ahí estamos dispuestos para todo, ¿verdad? Seguir adelante, amigos y amigas oyentes. Muy buenos días. Saludos, saludos. En esta mañana, cuando el reloj nos marca las 9:38. Pero hay que alegrarnos, hay que sonreírle a la vida y decir gracias, papá Dios, estamos aquí nuevamente presentes. Hay que darlo duro a la vida, ¿no? A veces nos golpea, pero además nos sacudimos, levantamos y seguimos adelante. Como nos dice Gilda, nos dice, sigo el ritmo. Vamos con esta versión musical. ¿Qué pasó? ¿Vamos? Vamos con Gilda.

Teníamos a Gilda, Gilda, empezando la mañana, una mañana bien fría. Por si acaso, esperemos que haya mandado bien abrigadito, abrigadita a su pequeño, su pequeña a la escuelita. Hay que cuidar bastante la salud. Temperaturas bajísimas que hemos empezado a registrar el día de hoy. Pero a pesar de que hay frío, a pesar de que hay llovizna, chubascos dispersos, el comercio pues sigue, claro, está presente. Miércoles hay ferias, en varios lugares se tiene ferias. En Pampa Colorada, por ejemplo, una feria grande, ¿no? Después la feria en el municipio de Chayanta, los miércoles hay feria en Chayanta. Después tenemos la feria acá en el distrito de Siglo XX, de igual manera. En Oruro, ahí la feria de los miércoles.

El día de hoy estaremos visitando los puestos de venta que se tienen en las ferias, conociendo los precios de los productos de primera necesidad. Sí, vamos a estar echando una mirada por si acaso. Nuestros compañeros, compañeras están desplazados por diferentes puntos de la ciudad para compartirnos a ver de qué manera se vive el comercio. ¿Cómo está? Subieron algunos productos, aunque alguien decía, no pasa nada, pero cuando uno va al mercado, se encuentra con los precios por las nubes. Está volando por ahí. Sí, es eso, ¿no? Pero vamos a estar conociéndolo en la mañana. Uno es eso, el otro es el tema del gas, GLP. Hemos evidenciado larga fila el día de hoy. Larga fila en la engarrafadora, parte arriba, María Barzola. Una larga fila ahí con sus garrafas. Uno es acá. La situación son en los municipios, porque esta distribuidora que tenemos en Yallagua se encarga de hacer la distribución en la provincia de Rafael Bustillo. ¿Llega el gas a dónde? A Chayanta, Chuquiuta, Uncía. Ya son días que no está arribando hacia a los demás municipios. Vamos a conocer esto y más en la mañana.

Ayer por la tarde ha arribado combustible a nuestra región, a nuestro municipio de Llallagua, a la nueva estación de servicio. Pero las filas, por Dios, las movilidades han reaparecido de todo lado, las largas filas que doblaban hasta el área de tecnología de la Universidad Nacional Siglo XX camino hacia Qatar. Larguísima la fila, ¿no?, para poder comprar combustible, sobre todo gasolina. Porque no hay gasolina, no hay movimiento vehicular y hay gente que tiene que moverse de un lugar hacia otro y se queda ahí mismo. Pero arribó combustible el día de ayer. Para hoy se tiene previsto de igual manera. ¿Será que aún sí llega? ¿Será que a Llallagua, a la antigua estación de servicios? Eso vamos a estar al tanto, ¿no?, de lo que pasa. Llegó diésel. Sí, llegó diésel. Pero el precio de igual manera. Está por 17.95, casi a 18 bolivianos, ¿no? Entonces, no se evidencia largas filas, por ejemplo, para la compra de diésel. Hay choferes que están ya días durmiendo para poder comprar combustible. Son dos, tres noches consecutivos que se han quedado en las estaciones de servicio para poder comprar lo que es combustible. Y mientras no llega, tienen que aguardarse más horas, a veces una noche más. Pero esto del combustible no solo está afectando en nuestra región. De igual manera se nota la escasez. Si hablamos de acá cerca en el municipio de Huanuni, en Oruro, en la ciudad de Oruro, hay largas filas en las estaciones de servicio. Ahora, por ejemplo, la gasolina ha vuelto a escasear en varios departamentos. En Potosí, ayer han tenido una reunión con YPFB, han estado reclamando que el combustible estaría saliendo más de contrabando que la distribución en las ciudades, pero eso mismo se ha estado dialogándose con YPFB y está quedando en que se va a poder complementar los cupos asignados a la Villa Imperial Potosí. Pero esto de la escasez de gasolina no solo está pasando en

Lo mismo está pasando en Cochabamba, lo mismo está pasando en La Paz. Hay diésel, sí, por cantidad, pero no hay compradores por el alza del precio del combustible. A momento de que se ha levantado la subvención, el diésel ha subido y hay para la venta. Inclusive empresas privadas han empezado a traer a la venta diésel. El mismo gobernador de Santa Cruz decía, hay precios de esto, como para escogerse, ¿no? Pero la cosa es aquí, alguien dice, no, mejor no voy a salir porque no me conviene. Y si hay algunos que están trabajando, los productos también empiezan a subir, ¿no? O los artículos de primera necesidad. Y te dicen, no, el diésel ha subido y esto también está subiendo. Cosas así que se registran a consecuencia de la escasez del combustible, sobre todo de la gasolina, ahora con el alza del precio del diésel.

presidente Rodrigo Paz y los alcaldes han tenido una reunión para hablar sobre el tema de 50-50. Pero más que todo esto para estructurar que sea equitativamente, el 50% de los recursos económicos van a ser competencias y responsabilidades del Estado. Y entre el gobierno y otras centrales, las regiones que se va a estar viendo, ¿no? Se va a descentralizar, dice, y eso es lo que nosotros estamos viendo, trabajar 50-50, dice. De esa manera pueda modificarse leyes, impuestos y demás, puedas beneficiar inclusive a los municipios, dice. Entonces se han empezado a reunir y el gobierno y los alcaldes de los de las 9 ciudades grandes que se tiene del país, entre ellos El Alto, han estado este martes en La Paz, de las ciudades grandes, ¿no?, para poder agendar el tema 50-50, para buscar un camino progresivo y pueda tenerse las revisiones sobre reformas, nuevos mecanismos, financiamientos para los municipios. Además, decían, no un municipio tiene las mismas necesidades que el otro municipio. O sea, cada municipio tiene diferentes necesidades. Eso mismo vamos a estar viendo, decía el presidente, desde la Asociación de Municipalidades de Bolivia, y hablar sobre esto, porque hay presupuestos, nos dice, hay presupuestos que se va a estar destinando según el préstamo que se ha tenido con el Banco Mundial, que va a ayudar en este proceso para poder trabajar en el tema del pacto fiscal, salud, educación, y también dominios tributarios, y sobre eso va a ser, y vamos a seguir abordando sobre el 50-50 con esta ciudad. Eso mismo decía el presidente ayer después de tener una reunión con los representantes de los municipios grandes de nuestro país. Se encapota el cielo, sí, como alguien dice, no, parece que va a llover. Parece que va a llover, el cielo está nublado, sí, pero parece nada más. Y lo que queremos es que llueva, llueva, agüita, tatay, necesitamos agua. ¿O no, señores? ¿Necesitamos o no necesitamos? Sí, nos dicen, no, sí, necesitamos agüita. Y en el departamento de Potosí hay municipios que son afectados por las nevadas. De alguna manera es necesario agüita, ¿no? Pero las nevadas en el tema de las comunidades indígenas afecta bastante, porque los animalitos no saben dónde ir a comer, y por esa razón algunas veces las gobernaciones van hasta con forraje desde la unidad de riesgo para poder colaborar a estas familias, a sus animalitos, ¿no? Cuando hay nieve se pierde todo el alimento. No sabes dónde está el alimento, no sabes dónde está el río, ni agüita pueden consumir. Porque el tema de la sequía está afectando a algunos sectores. Pero ya que estamos hablando de la nevada, desde el Senami han advertido, ¿no?, que va a haber nevadas en los departamentos de Potosí. Se ha conocido más que todo en algunas provincias, municipios. En el caso, por ejemplo, de los municipios de San Pablo de Lipes, después en San Pedro de Quemes, en Colchacá, San Agustín, Esmoruco, son los municipios que generalmente cae nevada. Cuando están nublados, ahí cae nevada. Y los cambios climáticos se sienten con más fuerza en estas regiones, ¿no?, sobre todo en estos municipios. De acuerdo a Senami, nos dice

Dicen que vamos a tener chubascos dispersos en algunas regiones, pero en otras se va a tener lo que es nevada, como en el caso de algunas provincias, entre ellas las Tomás Frías, Cornelio Saavedra, La Linares, Lipes y otros más que tienen inclusive nevada en algunos sectores. Y esta mañana se ha notado, ¿no?, cuando caía la nevada y las temperaturas bajísimas. Pero lo que pasa es lo siguiente, caerá nevada en algunos, pero en la frontera que se tiene con Chile, en este último han estado compartiendo algunos reportes muy lamentables a consecuencia de la falta de agua. Vamos a compartir más adelante al momento de hablar del espacio medioambiental, porque vamos a estar ya preparándonos, porque para este primero de noviembre, octubre, es el Día Nacional del Árbol. Porque se tiene una campaña para este mes de octubre, la campaña de arborización en el municipio de Llallagua. Planta un árbol, y plantando un árbol, plantas vida. Vamos a hablar ahí las consecuencias de no tener arbolitos, de no tener agüita. Vamos a estar echando una mirada a lo que pasa en nuestro medio ambiente. Y hay algunas sugerencias, además, hay sugerencias, lo vamos a compartir, porque una de nuestras vecinas ayer nos llamaba y nos decía: tenemos cisternas, tenemos por ahí, a ver si la policía también tiene su carro bombero. ¿Por qué no colaborar estos espacios donde se tiene arbolitos echando agüita? Eso nos decía, ¿no? Vamos a estar hablando sobre esto, pero más adelante. Oh, mira que el tiempo se pasó tan rápido, estaremos en contacto junto a nuestros compañeros, compañeras de la Red Pío 12. Vamos a compartirles las informaciones.

0: Cuando caen las nevadas, en algunos sectores se cierran las carreteras. Lo mismo pasa acá en Cerro 60, en la cumbre hacia Cochabamba, en los Yungas. Cuando cae nevada, las movilidades no salen, no, para nada. Vamos nosotros rápidamente con las informaciones de las noticias de la hora.
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0: Noticias de la hora de la red Pío 12. En esta mañana les compartiremos lo que pasa en Cochabamba, Oruro y Potosí. Para nuestro primer reporte nos vamos a trasladar hasta Oruro. Wilson Cruz en el reporte. Wilson, vamos contigo.
1: Muchísimas gracias, amigos de la red de Pío 12. Un saludo muy especial. Hay preocupación en la provincia de Aroa, Belén de Andabarca, Tamarca, por esos sectores, a consecuencia del incremento del diésel, del precio del diésel. Autoridades se encuentran preocupados porque está generando muchísimos problemas este tema del incremento. Han señalado que se están paralizando varios proyectos que tenían ellos ya programados para esta gestión, para la culminación, que ahora se encuentran paralizados. El tema de carreteras, el tema de perforación de pozos, y bueno, es la preocupación que tienen ellos. Ellos están aguardando y esperando qué es lo que va a suceder en el tema de la reunión que van a tener los alcaldes con el presidente del Estado Plurinacional de Bolivia. Eso es lo que han mencionado. Y bueno, están aguardando esa situación y están pidiendo que se pueda dar solución a este tema. No hay una estabilidad económica y tampoco la estabilidad que tiene, en todo caso, el tema del precio del diésel. Eso es lo que han señalado las autoridades. Preocupación, en todo caso, proyectos paralizados como el tema de carreteras y el tema de perforación de pozos. Ese es el panorama que se vive en la provincia de Abaroa. Con ese detalle, regreso a este estudios. Wilson Cruz para la red Pío 12.
0: Muchísimas gracias, Wilson, por ese reporte. Desde Oruro nos vamos a trasladar hasta Cochabamba. Walter Unzueta en el reporte. Vamos contigo, Walter.
2: Gracias, buenos días. La región metropolitana de Cochabamba, reunida ayer, pide al gobierno atención a los municipios del departamento de Cochabamba, principalmente con proyectos de desarrollo de UPRE, atención a temas de salud, educación, proyectos de desarrollo en el medio ambiente. Se busca dar atención al cumplimiento a la distribución 50-50. Las autoridades municipales establecieron un plazo de 30 días para el gobierno central y advierten que, de no obtener respuestas en ese periodo, se evaluará la adopción de medidas de presión y acciones en el marco de sus atribuciones legales. El presidente de los municipios del eje metropolitano, Nelson Gallinate, afirmó que ya se dio un plazo al gobierno, pero este no está cumpliendo sus compromisos. Los gobiernos municipales acordaron volverse a reunir este 7 de octubre en Tiquipaya para hacer una evaluación de los cumplimientos de parte del gobierno. Uno de los puntos más álgidos es la devolución de los recursos del IDH, señaló Gallinate. Con ese informe, retorno a Estudios Centrales.
0: Muchísimas gracias, Walter, por ese reporte desde Cochabamba. Ahora nos venimos hasta el norte de Potosí. Juan Carlos Enríquez en el reporte. Vamos contigo, Juan Carlos.
3: Gracias y buen día. Alcaldía, instituciones, organizaciones de Yayagua y Radio Pío 12 impulsan campaña de arborización, viendo que el mes de octubre ya está prácticamente a la vuelta de la esquina. El objetivo de esta campaña de arborización, según el documento que han emitido tanto la alcaldía como Radio Pío 12, señala movilizar a la población; segundo, comprometer a la población en el plantado de arbolitos, pero también en su crecimiento; y tercero, en mejorar la calidad del aire en nuestro municipio. Esta tarde, a las 5:00, en la Casa Mauricio Lefebvre, Universidad Nacional Siglo XX, Radio Pío 12, Alcaldía, diferentes organizaciones e instituciones se van a reunir para verificar dónde se ha de hacer el plantado de arbolitos. Luego también se ha de definir qué cantidad de arbolitos se va a plantar y cuáles han de ser las tareas de cada una de las instituciones y organizaciones que participan en esta campaña de arborización. Juan Carlos Enríquez, Red Pío 12.
0: Muchísimas gracias, Juan Carlos Enríquez, en el reporte desde el norte de Potosí. Dentro de una hora retornamos con más informaciones de la Red Pío 12.
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0: Son las 10 de la mañana, 3 minutos. 10 de la mañana, 30 minutos. Y nosotros estamos en directo en esta mañana. Y hoy, justamente en este espacio, visitamos algunos municipios, ¿no? Visitamos los municipios y conocemos sus preocupaciones. ¿Saben ahora cuál es el guañito? A ver, un poquito haremos recorrer. ¿De qué se trata? A ver.
1: Chayante es un pueblo
0: de encanto. Sí, Chayante. Chayanta, pueblo de encanto. Uno de nuestros municipios de la provincia Rafael Bustillo. El día de hoy vamos a hablar del municipio de Chayanta y conociendo una de sus preocupaciones. ¿Saben? La engarrafadora que tenemos en Llallagua se encarga de distribuir el gas GLP a los 4 municipios: Chayanta, Chuquiuta, Uncía y Llallagua. A veces se molestan y dicen que nos distribuyan aquí, ¿no? Cuando hay largas filas, como hemos evidenciado últimamente en la engarrafadora. En su momento el intendente decía acá de Llallagua, no hay que generar esto, no hay que generar aglomeraciones, tampoco hay que generar susceptibilidad en la gente. Y a veces escuchan algo y corren directamente a las engarrafadoras, tomando en cuenta que esta engarrafadora en Llallagua es la que distribuye a los 4 municipios de la provincia de Rafael Bustillo. Y uno de los municipios, Chayanta, ha sido la afectada, porque ya desde la pasada semana no ha llegado gas GLP hasta Chayanta. Vecinos han ido a hacer fila, pero era para en mano, no había gas. Y estaban molestas los vecinos, vecinas, al quedarse sin este gas GLP. Hoy vamos a aprovechar la mañana de conversar con el señor Félix Palenque. Él es el intendente municipal de Chayanta. Y él se mueve, ¿no?, para dar respuesta, porque a él le exigen y le dice: don Félix, ¿dónde está el gas? Entonces, él juntamente con el alcalde, con las autoridades, se movilizan para ver qué es lo que pasa. Don Félix, ¿cómo está? Muy buenos días.
2: Primeramente saludar a doña Arcedia, también que la cobertura que nos está dando el radio Pío XII, informarle de que como autoridad, como intendente municipal, también preocupado por escasez del gas que no nos han llegado, digamos, del distribuidor de Llallago. Esta mañana yo estaba reunido con los 4 alcaldes en la engarrafadora, tanto Chayanta, Chuquiuta, Uncía, Llallago, ¿no? Entonces seguramente los externeros seguramente no nos han hecho llegar el gas para todo el norte Potosí. Entonces seguramente el motivo a veces de que con la subida del diésel, de que los externeros cargaban con 3.000 bolivianos para hacer llegar, digamos, a la distribuidora de Llallago. Entonces, de tal motivo, ahora con la subida del diésel, los externeros están llegando con 4.000, ¿no? Entonces, por tal motivo ha sido, digamos, que no nos han llegado, ¿no? Entonces, como autoridades municipales, nosotros hemos entrado de acuerdo para reponer, digamos, esos 1.000 bolivianos, y así que no nos puede faltar el gas en diferentes municipios, ¿no? Entonces, seguramente cada uno de los alcaldes están socializando con las amas de casa de que tendremos que subir el precio del gas, entonces de esa forma que no nos faltaría del gas, doña Eusebia.
0: Ahora, don Félix, en el municipio de Chayanta, ¿desde cuándo no estaba llegando el gas?
2: Hace 2 semanas que no nos han llegado, porque tenemos el cupo. El día martes nos mandan para Aymaya más 200 garrafas, y el viernes nos mandan 100 garrafas para Chayanta, pero 2 cupos que no nos han traído. Por eso ha sido, digamos, mi presencia para reunir con la gerencia, tanto con la empresa, para que saquemos, digamos, esta duda, ¿no? Entonces, seguramente preocupados como autoridad municipal también, porque las amas de casa también, hay algunos que no tienen del gas domiciliario, ¿no? Porque la población de Chayanta ha crecido bastante, entonces no nos han llegado, digamos, gas domiciliario al rincón doña Eusebia.
0: Entonces ha sido, miren, 2 semanas que no estaba llegando el gas GLP al municipio de Chayanta. a pesar que se tienen cupos y no se ha cumplido el tema de la distribución de los cupos, y hay que tomarlo en cuenta vecinos, vecinas también de Llallagua. Han tenido una reunión los alcaldes esta mañana para poder quedar el tema de que el contrato o el alquiler de cisterna ha elevado y ha sido una de las causas en la cual recientemente ha arribado lo que es gas GLP para poder ser distribuido. Ahora, don Félix, están quedando ahí con las vecinas. ¿Para cuándo les va a llegar para el municipio de Chayanta?
2: En este momento quiero comunicar a todos los amas de casa de la población de Chayanta. El cupo nos va a llegar el día viernes, ¿no? Entonces seguramente estaban preocupados, por eso es la presencia, digamos, para estar, digamos, en la ciudad de Llallagua, y porque también se ha respetado, digamos, el turno. Porque Chayanta tiene día lunes, mejor dicho, día martes y día viernes. Entonces, yo como autoridad también quería sacarlo hoy día para toda la población de Chayanta, pero no ha sido, digamos, imposible, porque según lo que nos ha indicado, digamos, la gerencia, de que se está respetando el turno, ¿no? Entonces, mañana estaría llegando a Mayapampa su turno, entonces el día viernes estaría llegando nuestro cupo, digamos, a la población de Chayanta.
0: Entonces el viernes va a llegar el cupo correspondiente para Chayanta. Señoras amas de casa, un poquito más de paciencia, sé que están en estos momentos reunidos, ahí mismo lo tienen al intendente, exigiéndole de que para cuándo, han venido a una reunión, el viernes va a llegar. Ahora, Don Félix, usted está en la feria ahí en Chayanta, día miércoles.
3: En sesión.
2: Sí, cada miércoles aquí tenemos en la población de Chayanta la feria, bastante con regularidad se está llevando, y también hay también mucha variación, digamos, en los precios de los primera canasta familiar, ¿no? Porque no era más antes, era muy diferente los precios, ahora es muy variable, ¿no? Porque también entendemos de que con el subida del diésel todo ha variado a Mamosevia.
0: Más o menos, ¿cuáles han sido los productos que más ha subido, don Félix, que has notado ya al momento de ver en el comercio?
2: Más o menos casi todo, las verduras también han subido, también azúcar, arroz, todo eso ya hay mucha variación. No tanto, pero sí hay variación.
0: Muy bien, vamos a estar el día de hoy también visitando la feria en Llallagua para ver los precios, ¿no? Porque don Félix acaba de llegar a Chayanta y está en estos momentos reunidos con las amas de casa por el tema del gas, y vamos a estar conociendo más la relación que se tiene en tema de los precios de primera necesidad. La verdura ha llegado carito, nos dicen, y otros productos de igual manera han elevado sus precios. Bueno, don Félix, nosotros estaremos al tanto de lo que va a pasar con respecto a la distribución del gas y también la reunión que han tenido las autoridades, y es importante hacerlo conocer también a la población para que se tome algunas decisiones. Será hasta otro momento, don Félix.
2: Ya, gracias, doña Eusebia, más bien agradecerle a su persona por haberme dado, digamos, esta cobertura y comunicarlo también a todas las amas de casa que están alertas para el día viernes. Muchísimas gracias.
0: Muy bien, muchísimas gracias a usted, don Félix, por contarnos también una de las preocupaciones de Chayanta.

0: realmente estas situaciones con el tema de que se ha levantado la subvención con el decreto supremo 5716, la subvención al diésel, y algunas cosas empiezan a pasar como esto, por ejemplo el gas GLP. Y estas necesidades hacen, ¿no?, de que las autoridades se muevan, se reúnan para ver de qué manera subsanamos esto, qué vamos a hacer para nuestra población. Y los cuatro alcaldes, tanto de Uncía, Chayanta, Chucuyuta, Llallagua, se han reunido junto con sus intendentes para hablar sobre esto. Lo que falta platita, entonces nosotros pondremos lo que falta. Y luego después de ahí veremos de qué manera vemos en el tema del precio y más, ¿no? Lamentable, lamentable, porque después como vecinos, vecinas, exigimos a nuestros intendentes, muévanse. Y estas son las preocupaciones. Casi dos semanas que recién va a llegar el gas GLP en garrafa hasta el municipio de Chayanta. El viernes, vecinos, vecinas, el viernes va a llegar gas. Según van a respetar el cronograma, porque todos los días está cronogramado. Y por eso también pedimos, en las engarrafadoras ahí, cerca en la engarrafadora hay larga fila, está subiendo la María Barzola. Vecinos, vecinas, hay cronograma de distribución. Esperaremos ahí mismo, esperaremos en nuestros distritos, en nuestras zonas. A veces alarmamos ahí con nuestras 5, 6, 10 garrafas, estamos yendo a las engarrafadoras. Y he visto, no hay de movilidad sacando 3, 4, 5 garrafas. No hagamos eso. También hay familias que necesitan y están lejos las familias. A ver, tenemos llamadita telefónica. Hola, hola, buenos días.
1: Aló, buen día. Disculpe. Le estoy llamando de Radio Pío 12 Cochabamba, le habla María del Carmen.
0: Muy bien, a ver, saber a quién María, María, María, por favor, un ratito, un cachito nada más.

Eso es lo que pasa en el municipio de Chayán. Antes podías encontrar verdura también un poco más económico, ahora ya no. Uno va al mercado y los precios han subido ya desde la anterior semana, ¿no? Vamos a conocerlo instantes nada más con nuestros compañeros, compañeras. Y nos llamaba también una de nuestras vecinas, nos dice, es preocupante esto, ¿no?, del tema del gas. Y afecta a las familias. Familias que se encuentran por ahí con las necesidades que se tienen. Vamos a estar al tanto en instantes nada más con nuestros compañeros que están por algunos sectores, están ubicados por la feria. Vamos a estar comunicándonos también con el personal o con los agentes municipales que están realizando este control, ¿no? Un saludo para el municipio de Chayanta, pueblo.

Chayanteños, chayanteñas, reiteramos, este viernes va a arribar recién el combustible, el gas GLP al municipio de Chayanta, según corresponde los cupos. Porque a cada municipio, y en cada municipio tienen distribución en los distritos, en las zonas, días establecidos, ¿no?, para poder comprar gas GLP.

Y alguien nos decía, por ejemplo, el día de ayer la feria en el municipio de Uncía. Hemos conversado también con algunos de los que traen productos y nos dice, a veces ya no se puede traer ya mucho como antes. Te cobran por uno y otra cosa, como ha subido el diésel, también nos cobran de esto. Antes podías comprar, me ponía un ejemplo, aceite. Y ahora el aceite igual ha subido. ¿Está a un precio de cuánto? Está arriba de 100. El fideo, lazarón y en paquete estaba en 105, ahora está 115. Vamos a conocer los precios en instantes, nada más desde la feria que se tiene en el distrito de Siglo XX. Nos envían mensajitos, un gran saludo, nos dicen, buenos días Eusebia, en este día quiero felicitar a mi tía Valeria Trujillo Rodríguez, que está de cumpleaños, a ver, ¿dónde está la Dianita? ¿Dónde está esa Dianita para poder saludar a nuestros cumpleañeros? Porque aprovechamos la mañana también, ¿no? Es mientras va escuchando la radio, nuestro amigo, amiga oyente, le saludamos pues desde la radio. Vamos con el cumpleaños feliz para nuestra cumpleañera, vamos.

0: cumpleaños.
1: Happy birthday.
0: Feliz cumpleaños para la señora Valeria Trujillo Domínguez, que está de cumpleaños. Le desean pero todo lo mejor a ella en este día tan especial. Que lo pase muy bien de parte de sus sobrinos, Eduardo y Rafael, también de sus primos, tías Betty, de su tía Betty Trujillo Chiri, y toda la familia, quienes en un coro de voz le desea pero muchísimas felicidades. A la señorita Valeria Trujillo Domínguez, un gran saludo para ella en este día tan especial. Felicidades, Valeria. Esperemos siempre que lo pases súper bien. A ver, ¿dónde está la Dianita para ti en esta mañana? Dicen, saludámelo con una llameradita de los yajuas. ¿Cómo no? Vamos entonces, vamos con la Dianita.

Muy bien, hemos estado con ese saludito a la señorita Valeria Trujillo Domínguez, que está de cumpleaños, toda la familia, sus sobrinos Eduardo y Rafael, sus primos, su tía Betty Trujillo, quienes en un coro de voces le desea, pero muchísimas felicidades. Linda Llamerita nos han solicitado en esta mañana. Hay que complacer a nuestra cumpleañera. Vamos.

Ahí teníamos la llamerada junto con los Llajuas, saludando a nuestra cumpleañera, deseándole siempre que lo pase muy bien, ahí rodeado de la familia. Hay que aprovechar los momentos con la familia. Felicidades, Valeria Trujillo Domínguez, en este día tan especial para ti. Son las 10 de la mañana, 25 minutos. Piden nuestros amigos, una saya, nos dicen. Más adelante estaremos con una saya para enviar saludos a Sandro de parte de su sobrino. Un gran saludo para Magner Fuentes Choque, que nos está acompañando en esta mañana. Para nuestro amigo Fernando en el distrito de Siglo XX, un gran saludo también para él.

Frente a la situación crítica que está pasando en la Villa Imperial Potosí, desde la refinería de YPFB, realmente las cisternas con gasolina están saliendo bien custodiadas rumbo a las estaciones de servicio. Esto está pasando en la Villa Imperial Potosí. A ver un poquito del ambiente que se vive esto en Potosí.

0: se ha comprometido por el día de hoy, pero no se olviden que mañana también tenemos que hacer el control correspondiente en cada surtidor para que el volumen correspondiente no disminuya, más al contrario, aumente hasta llegar a lo comprometido y a lo que corresponde al departamento de Potosí.
1: Esto a consecuencia de que el combustible estuviera siendo desviado, ¿no?, a otro sector y no estuviera arribando a las estaciones de servicio. Ayer han tenido una reunión desde el gobierno municipal, el sector del autotransporte, organizaciones, ¿por qué la escasez del combustible?, decían. Y entonces ahora están haciendo ese seguimiento para que llegue normal, custodiado ya con la policía, hasta las estaciones de servicio sin que haya un desvío hacia otro lado. Y YPFB ha dado una respuesta, ha indicado que van a entregar los litros correspondidos a cada estación de servicios en la Villa Imperial Potosí. Eso pasa a estas horas de la mañana en Potosí. Una pausita, luego retornamos en directo.
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3: De la mañana, 35 minutos. Después de esa pausita, ahora sí estamos de retorno. Estamos en contacto. Más adelante vamos a trasladarnos hasta la dirección distrital de nuestro municipio de Llallagua, porque hay una de las maestras que ha ingresado en huelga de hambre. Vamos a estar conociendo en instantes nada más. Pero en esta oportunidad estamos en contacto con el presidente de la Federación de Juntas Vecinales del Distrito de Siglo XX. Johnny Copa está con nosotros. ¿Qué tal, Johnny? ¿Cómo estás? Muy buenos días.
4: ¿Cómo estás, Liz? Muy buenos días. Un saludo cordial a todos los que nos escuchan en nuestro municipio querido de Llallagua y en nuestro Distrito de Siglo XX, ¿no?
3: Eso es muy bueno. A ver, ¿cómo vemos el tiempo en este momento, Johnny? ¿Se está despejando o se está encapotando más?
4: Aquí vemos que está nublándose, pareciera que va a dar una nevadita, ¿no? Eso se estaba viendo en la mañana igual.
3: ¿Y se necesita o no se necesita que llueva, Johnny?
4: Uy, esa es la preocupación. El agüita es primordial, donde sí estamos esperando que llueva, y cuando llueve nos sentimos alegres, la verdad, porque así llenan nuestras represas y podemos seguir con el agüita, ¿no? El agua que llega a todas nuestras familias.
3: Sí, es necesario. Ahora sí, me decías, Johnny, no quiero quedar indiferente, hoy quiero saludar a dos instituciones. Vamos adelante, Johnny.
4: Sí, están saludar principalmente dos grandes instituciones de nuestro Distrito Siglo XX, que están en nuestro Distrito Siglo XX y ¿cómo se dice? Acoge a todos nuestro municipio, ¿no? Que es el Instituto Tecnológico Pío 12, donde es una institución académica donde se forman muchos compañeros profesionales. Yo quiero rendir homenaje a esta institución que en sus bodas de diamante, que son 60 años que están cumpliendo ya esta institución al servicio de toda nuestra población. Y de verdad, una felicidades a todo el plantel docente, quienes de verdad hacen posible que los compañeros piensen, ¿no? Y se guíen en la parte académica. Un saludo cordial a nuestra institución. Del Instituto Tecnológico Pío 12.
3: Felicidades al Instituto Tecnológico Pío 12, a la cabeza del licenciado Ramírez, un gran saludo para él. Y después, ¿quién más, Johnny? ¿Quién más está de fiesta?
4: Exactamente, sí, también vemos que están de cumpleaños nuestros compañeros de la Unidad Educativa Colegio Bolivia, quienes están cumpliendo 57 años también al servicio de todo nuestro distrito y nuestra población también. Mandar un gran saludo con mucho cariño a los docentes y también al plantel estudiantil, donde se están formando para entrar ya a nuevas carreras, ¿no? Un gran saludo a nuestro Colegio Bolivia, de nuestro Distrito Siglo XX.
3: Vamos con la Dianita para el Colegio Bolivia. Vamos.

0: gran saludo a esta unidad educativa, a la directora, directora, a los maestros, maestras, papás, mamás y además a todo el alumnado en general de esta unidad educativa. 57 años de vida de esta unidad educativa. Johnny, hay que seguir trabajando, empujando a nuestras instituciones en el distrito, ¿verdad?
1: Nosotros tenemos las ganas de impulsar y trabajar, coadyuvar en lo que se pueda a nuestras instituciones. Cuando nos piden ayuda con las noticias correspondientes, nosotros estamos respondiendo a estas notas para poder seguir impulsando en temas de proyectos y otras situaciones, ¿no?, a nuestras unidades.
0: ¿Cuáles fueron las necesidades, por ejemplo, primordiales en la Unidad Educativa Bolivia? Tal vez has visitado, Johnny, ¿cuáles son sus preocupaciones por el lugar?
1: Sí, lo más primordial es lo que está el este, el tema de infraestructura, de proyecto que tanto lo sueñan nuestros compañeros, así los profesores también, pero ya con una buena gestión a la cabeza de la parte administrativa del GAM y también organización, se está viendo posible lo que es el proyecto, ¿no? El proyecto ahí también con el apoyo de arriba en la gobernación, asambleísta Marco Col, que quienes están impulsando este proyecto de nuestro Colegio Bolivia, donde posiblemente se haga realidad.
0: Eso sí, hay que soñar siempre para mejoras de nuestros y de nuestras unidades educativas, que no solo sea un sueño, sino un hecho realidad, que se tenga una nueva infraestructura en la Unidad Educativa Bolivia. Muy bien, Johnny, gracias por llamarnos y también nos adherimos a esa salutación a estas dos instituciones que están de aniversario.
1: Sí, exactamente, y felicidades a nuestras dos instituciones y agradecerles a la Radio Pío 12 por darnos esta cobertura. Muchas gracias.
0: Chau, chau, Johnny. Saludos también para ti.
1: Hasta luego. A bailar en estas fiestas, en este cumpleaños.
0: Sí, hay que bailar en el cumpleaños de estas dos instituciones.

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1: 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Ay, nuestros amigos oyentes están muy, muy emocionados, alegres, saludando, dedicando. Un gran saludo para ellos y ellas. Nos dice, buenos días, Radio Pío 12, Llallagua. Llallagua Potosí. Soy Nilton Edwin Fuentes Nina. Le mando saludos a todos los de Llallagua. Y más antecitos me solicita una saíta. Claro, una saya. Tenemos a solicitud una saíta para seguir acompañándoles en la mañana. Pero también tenemos otras actividades. En instantes nada más estaremos con la saya. También estaremos más adelante con nuestra compañera Irma. Irma nos tiene novedades desde Oruro. Vamos a compartir en instantes nada más con Irma. Porque hay actividades que se cumplen, ¿no? En

10 de la mañana, 42 minutos. 10 de la mañana, 42 minutos. El día de hoy hemos estado en contacto con la profe Celia Suárez. Ella está muy preocupada con lo que está pasando, con algunas determinaciones que se tiene en el tema educativo, sobre todo en su área. El día de hoy ella se ha declarado en huelga de hambre en la Dirección Distrital de Educación en Yallabamba.

0: Y vamos a conversar con ella. ¿Cuáles son esos motivos, razones que le ha empujado, ¿no?, a tomar esta medida de entrar a huelga de hambre en la dirección distrital? ¿Cuáles son las causas? Porque hay que conocerlos, ¿no? No creo que uno entre a una oficina y vea así que todo está bien. ¿Cuál es la razón de que una maestra esté ahí en huelga de hambre? En esta oportunidad estamos en contacto con la profesora Celia Suárez. ¿Cómo está, profe? Muy buenos días. Un saludo para usted.
1: Eusebia, muchas gracias por el espacio. Gracias a la audiencia, usted que conduce el programa, al director de radio, a la audiencia. Evidentemente uno no hace deporte con este tipo de medidas de presión y con ninguna medida de presión. He decidido adoptar esta medida porque he conversado con el señor director distrital el día viernes y él se empecina en hacer cumplir lo dispuesto en la 001/2026, en la que debemos trabajar nosotros con 80 horas los maestros de la modalidad de alternativa. Debemos trabajar con 80 horas de lunes a viernes. Yo le he dicho al profesor, ¿qué maestro tiene 80 horas y trabaja de lunes a viernes? ¿Cuál? ¿Quién? Que diga un nombre. Mire, la mayoría de los maestros están con 120 horas y tienen un día libre. Entonces, aquí no pueden, ¿no?, decir a una sola persona que a rajatabla cumpla esa disposición. Por eso he decidido ingresar a la huelga de hambre. Pero además he sido objeto de descuentos, de amenazas de mayores descuentos. Y uno a esta altura de los conflictos que tenemos en el plano económico, no podemos aceptar ese tipo de arbitrariedades. Yo trabajo, no conozco la palabra atraso en mis 49 años de servicio. No conozco la palabra falta. Entonces, nunca he faltado, no he llegado atrasada jamás. He trabajado en un CIA a tiempo de iniciarme como maestra y habían huelgas terribles declaradas por la COF y nunca llegaba ni atrasada ni falta, ¿no? Entonces, es inaudito que yo salga con faltas en mi boleta de pago. Entonces, por esa situación es que he ingresado a la huelga de hambre.
0: Profesora, ¿desde qué hora está ingresando a esta huelga de hambre? Le han convocado tal vez a una reunión el director distrital al momento de hacer mención sobre sobre la medida que ha optado usted, profe.
1: Estoy ingresando, ya he ingresado a partir de las 10:10 de la mañana. No, el profesor, yo le dije, como usted se empecina en que yo cumpla a rajatabla lo dispuesto por la 001, yo no estoy de acuerdo, ¿no?, que a una sola persona se le exija eso, yo voy a tomar una medida de presión, le dije el día viernes. Entonces no es novedad, no es una cosa que sin hacer conocer a la autoridad esté yo lanzándome a una situación como esta, siendo que no estoy bien de salud, pero estoy decidida a luchar, ¿no? Ahora, la dirección sindical, nos hemos reunido con más el directorio de la federación y el director distrital, los maestros en mi establecimiento, pero no, el ejecutivo general, imagínense, le han incrementado horas. O sea, nosotros nos van a recortar horas y el ejecutivo, que por estatutos no debiera, no,

0: No voy a poder participar hoy de clases, ¿no? Y si ellos tuviesen tiempito, podrían venir aquí y les doy clases aquí, ¿no? En los ambientes de la dirección distrital. Eso es todo de Eusebia.
1: Bueno, en esta mañana hemos conocido esta medida que ha optado la profesora Celia Suárez de entrar en huelga de hambre en ambientes de la Dirección Distrital de Educación en el municipio de Llallana. Tiene que haber una respuesta, ¿no?, frente a esto, porque conocer estas situaciones, porque tiene que ser equitativo, hablar sobre esto, sobre la carga horaria que tiene el magisterio, y que una persona, un maestro, maestra, esté afectado con esto, se tiene que hablar. Desde la dirección distrital, desde la federación del magisterio, tiene que hablarse, ¿no? Porque no creo que entremos a una institución y vemos a una persona en huelga de hambre y dejar de lado eso, ¿no? Dejar de lado. A partir de las 10 de la mañana, hoy ha ingresado en huelga de hambre la profesora Celia Suárez. Está pidiendo respeto, ¿no? Respeto sobre todo con su carga horaria y no adjuntarle otras cosas sobre 80 horas y más. Y se necesita, ¿no?, hablar sobre esto. Hemos hablado, nos decía este pasado viernes, con el director distrital, pero no ha habido una respuesta. Esperemos que el director distrital hable, desde la federación hablen y se solucione esta situación. 10 de la mañana, 49 minutos. Un gran saludo en Peñas. Un gran saludo desde Peñas, nos escriben nuestros amigos que nos acompañan. Un gran saludo para Nilton Fuentes. Nilton, para ti un fuerte abrazo. También enviamos saludos a nuestro amigo, por acá tenemos a Magner Fuentes Choque, un gran saludo también para él. Una saya nos han estado solicitando y de paso mandamos saludos a las instituciones que están de aniversario. En el distrito de siglo XX tenemos al ITEC Pío XII, 60 años, y al Colegio Bolivia, 57 años. Nos han pedido una saíta, una saya afroboliviana. ¿Por qué no compartir esta piecita musical con las instituciones que están de aniversario, con nuestros cumpleañeros, cumpleañeras, con esta gente linda que nos escucha por el sector de Peñas? Saludos para Salinas García Mendoza, a la provincia de Ladislao Cabrera, por esos sectores también nos acompaña. Vamos con esta pieza musical.

0: bailando la saya con nuestros amigos y amigas oyentes en esta mañana. Momento, momento de las noticias de la hora.
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0: Una vez más reencontrándonos en las noticias de la hora. Vamos a conocer las informaciones de Cochabamba, Oruro y Potosí. Para nuestro primer contacto nos vamos hasta Oruro. Irma Ramos en el reporte. Vamos contigo, Irma.
1: Se está entrecortando.
0: Estamos en esta mañana en contacto con nuestra compañera Irma Ramos desde Oruro. Vamos, Irma.
1: Y buenos días, un saludo cordial a toda nuestra gentil audiencia. Eusebia, esta jornada se va a desarrollar el ampliado nacional de cooperativas mineras de Oruro, de Bolivia en este caso, porque varias de las federaciones ya están en este sector, en el Teatro Internacional de Oruro. Esta convocatoria lo hizo la Federación Nacional de Cooperativas Mineras de Bolivia. Vamos a conversar con algunos de los compañeros. Muy buenos días, Pío 12, hay seguramente expectativa en relación a este ampliado que están participando. Compañero, buen día.
2: Buen día, compañera, un saludo cordial a todos a nivel Bolivia, y saludar pues a los compañeros de prensa, todos. Sí, estamos en espera que va a haber un ampliado, un análisis de todas que lo que está pasando a nivel Bolivia.
1: ¿Qué federación es usted, compañero?
2: Sí, Federación Potosí.
1: ¿Su nombre, compañero?
2: Segundo en Escobar.
1: Muchísimas gracias. Eusebia, has escuchado, es una de las federaciones, también uno de los representantes de una de las federaciones acá de Potosí, en este caso, que también es parte de este ampliado. Hemos visto compañeros de las federaciones de La Paz, también de Cochabamba, y yo creo que más adelante ellos van a poder también pronunciarse en relación a la coyuntura que está viviendo nuestro país. Esto es lo que se va a abordar esta jornada, estas determinaciones que más adelante vamos a estar conociendo los resultados, las conclusiones a las cuales van a llegar en este ampliado nacional. Con este dato vuelvo contigo a este Estudios Centrales.
0: Muchísimas gracias, Irma. Ahora nos vamos hasta Cochabamba. Walter Unzueta en el reporte. Vamos contigo, Walter.
3: Los cocaleros del trópico de Cochabamba critican al gobierno por querer privatizar las empresas estratégicas del país con el argumento de que estas son deficitarias o se encuentran en quiebra. Aquilardo Caricari aseguró que el gobierno debe potenciar estas empresas con una adecuada administración, la despolitización de las mismas y con la institucionalización de cargos. Lamentó que el gobierno quiera deshacerse de las empresas estratégicas del Estado para achicar el aparato del país, para vender las mismas a precio de gallina muerta y darlas a manos privadas. Reconoció que en el trópico de Cochabamba se tienen varias empresas estratégicas calificadas como improductivas, entre ellas la planta de industrialización de pescados acantonada en Chimoré, una gigante empresa que costó millones al país, pero que en la actualidad se halla paralizada, convertida prácticamente en un elefante blanco. Asimismo, se tiene la planta La

0: Lácteos Bol, que también se halla paralizada. Otra empresa es Carton Plus o Carton Bol, asentada en el trópico de Cochabamba, en Villatunari, que también ha sido calificada como improductiva y en déficit por parte del gobierno. Y ni qué decir de infraestructuras como la gigante Villa Olímpica, que se ha convertido en un elefante blanco, o la sede de UNASUR, que está prácticamente abandonado. La planta industrializadora de papa en Sipe-Sipe, por citar algunas. Con ese informe, retorno a Estudios Centrales.
1: Muchísimas gracias, Walter, por ese reporte. Ahora nos venimos hasta el norte de Potosí. Héctor Mariaca con las informaciones. Héctor, vamos contigo.
2: Gracias, Eusebio. Buen día. Buenos días a la audiencia de la Red Pío 12. Informarles que para horas de la tarde de hoy, la Federación del Magisterio Urbano de UNCIA ha ratificado la marcha que se va a llevar a cabo en el municipio de Yayagua, una marcha que está convocando la Confederación de Maestros Urbanos de Bolivia para este miércoles 30 de septiembre, en protesta por las medidas económicas que está asumiendo el gobierno nacional, afectando a la economía, al salario, a la canasta familiar, pero además en protesta y en rechazo al decreto supremo que ha posibilitado levantar la subvención al diésel. Estas y otras medidas más de las que, está afectando no solamente a los maestros, sino a nivel nacional, y este sector de los profesores hoy van a marchar en horas de la tarde con la convocatoria instructiva que dio a conocer la Confederación de Maestros Urbanos de Bolivia. La información que compartimos a esta hora de la mañana contigo, Eusebio, esto es Estudios Centrales.
1: Muchísimas gracias, Héctor, en las noticias de la hora desde el norte de Potosí. En cualquier momento, informaciones que van a sobresalir, tal vez en el transcurso de la mañana y la tarde, en las noticias de la hora.
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1: Estamos en directo en esta mañana. A ver, para los que desean viajar, algunos por motivos de salud, por motivos de trámites, viajan, ¿no? En emergencia. ¿Qué pasa en el tramo de Oruro a Cochabamba? Los que se van hasta Cochabamba. Según el reporte de la ABC, confirma que la vía Oruro-Cochabamba está transitable y recomienda precaución por nieve y nieblina. Eso sí, precaución, porque desde la ABC han informado que la carretera que conecta Oruro con Cochabamba se encuentra habilitada, pese a la caída de nieve y nieblina que existe en el lugar. Según el reporte que se tiene por el tramo de Caracollo, Confital, Bombeo, el sector de Japocasa, La Cumbre, en la carretera Cochabamba, en ese lugar donde se tiene mayor cuidado, se tiene que tener bastante cuidado por la nieblina, por nieve que cae por ese sector. Por favor, hay que tomar precaución el sector del autotransporte.

0: Vamos a tomar contacto con nuestra compañera Irma Ramos en Oruro, porque se está cumpliéndose el día de hoy. Hace instantes nos compartía lo siguiente nuestra compañera Irma y nos decía que se está llevándose a cabo un encuentro, ¿no? En el Teatro Internacional se va a llevar a cabo un ampliado nacional de las cooperativas mineras de Bolivia. Esto ha sido convocada por FENCOMIN y se va a tocar diferentes temas que realmente están preocupando al país. Vamos contigo, Irma. Buenos días.
1: Muy buenos días, Eusebia. Un saludo cordial a toda nuestra gentil audiencia allá en el norte Potosí. Me encuentro acá en el Teatro Internacional de Oruro, donde se va a desarrollar este ampliado nacional de cooperativas mineras de Bolivia. Vamos a conversar con algunas de las federaciones. ¿Cómo está? Muy buenos días, Radio Pío 12. También presentes ustedes, ¿de qué FEDECOMIN son, compañero? Buen día.
2: Buenos días, FEDECOMIN La Paz.
1: ¿Qué expectativas tiene usted de este ampliado? ¿Qué están pensando ustedes como FEDECOMIN también sobre lo que está aconteciendo en nuestro país?
2: Bueno, sobre la coyuntura, que es a nivel nacional, es la subida del diésel. Yo creo que este efecto es un efecto multiplicador, donde la canasta familiar ha subido. Tenemos que determinar aquí qué es lo que se va a decidir. Se va a pedir la renuncia o no renuncia. Se va a ir a un diálogo o no. Entonces todo aquí se va a decidir, compañero.
1: Dentro de su FEDECOMIN también han hecho un análisis. ¿Qué han quedado allá?
2: El análisis de FEDECOMIN La Paz es primero la denuncia del ministro de Minería. No es muy organizado, hace lo que quiere, directamente trabaja con dos regionales de La Paz, no le da cobertura a lo que es la nacional, a FENCOMIN Nacional. Entonces nosotros como FEDECOMIN La Paz directamente estamos pidiendo eso por el momento. Y las determinaciones que tome FENCOMIN Nacional, nosotros nos vamos a sumar a lo que se determine hoy.
1: ¿Cuántos compañeros han venido?
2: En sí, de cada central están viniendo, por lo menos, si no me equivoco, es cada 20, 30 compañeros de cada central. Son 10 centrales y las demás son 450 cooperativas.
1: Muchísimas gracias, compañero. ¿Su nombre?
2: Antonio Mamani, de la central Chiñijo.
1: Muchísimas gracias, Eusebio, has escuchado, ya de a poco también están ingresando a lo que son los ambientes del Teatro Internacional, donde se va a desarrollar este ampliado nacional de cooperativas mineras de Bolivia. Como usted lo ha escuchado, ha hablado el compañero Antonio de la FEDECOMIN La Paz, ¿no? Han venido con sus determinaciones y de la misma manera, varias de las federaciones departamentales han venido con una postura. Hoy se va a determinar qué medidas se van a tomar, qué acciones en relación a esta situación crítica que estamos atravesando en nuestro país. Vuelvo contigo hasta Estudios Centrales.
0: Muchísimas gracias, Irma. Hoy va a ser decisivo las reuniones como sector minero, van a tener algunas definiciones, hay que estar al tanto también de lo que va a pasar de esto. Nuestra compañera Irma Ramos nos va a estar compartiendo estas informaciones que vamos a tener desde Oruro.

El día de hoy se va a llevar a cabo la reunión interinstitucional junto con las instituciones Radio Pío 12 para definir detalles para llevar adelante la campaña de arborización. Cuidemos nuestra casa común, con ese lema. Se va a tener esta reunión importante en ambientes del Centro de Capacitación Padre Mauricio Lefebvre, en la cual también se va a estar conociendo, ¿no?, cuáles van a ser los puntos en la cual se va a cumplir lo que es el trabajo, qué espacio se va a tener para plantar los arbolitos, cómo tenemos que cuidarlos, todo eso se va a estar desarrollando el día de hoy para definir todo esto en los ambientes del Centro de Capacitación Padre Mauricio Lefebvre, ahora 5 de la tarde. Por favor, pasen el dato.

0: El tema de la necesidad de agüita es una de las preocupaciones que estamos viviendo en el país. Falta agua. En el altiplano hemos tenido poca lluvia, no hay agüita. En algunos sectores es peor. Hay municipios afectados con la sequía, animales que están muriendo, ganaderos que están preocupados en el lado de Chuquisaca porque ha llovido muy poco. ¿Qué está pasando en el cantón de Guarizata, en Ayllu-Tanapaca, municipio de Calacoto, provincia Pacajes? Están muy preocupados porque hay alpacas, hay llamas que están muriendo en plena frontera con Chile. Y están pidiendo ayuda a la gobernación, están pidiendo ayuda al gobierno central para que vean estos lugares. En los testimonios que nos comparten nos decía lo siguiente, porque esto es una preocupación para todo este sector, para la gente que se dedica a la crianza de llamas. A ver.
1: Ahí está muerto un pequeñito, aquí también se había muerto uno, mira, sí, todo. Porque es flaco, ya no lo alzamos, pues ya no alzan también, aquí hay más mayoría, gente de tercera edad, ya no alzan, ya es flaco también, ¿no? Pues ya no sirve, pues así nomás lo dejan ahí. Tal vez ahí está, ya está otro pequeño. Pequeñita está ahí. Sí, una tristeza aquí, es el provincia Pacajes, es provincia Pacajes, cantón Coruro, Guariscata, esos son estos lugares. Sí, no hay pasto, las llamas mueren, que mueren, todos los días mueren.
0: Y se siente el viento de la compañera de Pacajes, haciendo un recorrido por ese sector, en la cual se muestra, ¿no? En las imágenes se refleja la muerte de las llamitas que se tiene por ese sector. No solo son llamas, alpacas. Sé que las vicuñas tienen que hacer un recorrido amplio, porque son libres, ¿no? Son libres, entonces recorren, pero hay algunas llamitas que se quedan ahí y no hay dónde darles de beber, no hay agua. Es una de las preocupaciones que están afrontando en el altiplano los criadores de llama. Como ha llovido muy poco, ya se siente la sequía, ya se siente los efectos del cambio climático. Porque cuando nos muestran las imágenes, nos muestran un lugar árido, árido. No hay ni un arbolito por el lugar, seco. Lo que nos muestran es animalitos muertos ahí, la llamita muerta. Más allá otra llamita en descomposición ha debido ser ya en días pasados o semanas. Y esas imágenes nos comparten, ¿no? Desde Capaz. Se ha estado trabajando en el plan operativo anual en esta gestión, ¿verdad, amigos y amigas oyentes? Y espero que hayan pensado en lo primordial, en lo necesario que se tiene en nuestro municipio. Y uno de ellos es agua.

El tema de la sequía afecta a los departamentos de Chuquisaca, La Paz, Potosí, Oruro, son los más afectados por el cambio climático. Esperemos que desde la gobernación vean esta situación, una de las preocupaciones en estos departamentos del país.

0: Vamos a trasladarnos hasta Cochabamba. Walter Unzueta nos tiene el reporte. A ver, Walter, ¿qué otras novedades tenemos? Vamos contigo hasta Cochabamba.
1: En la segunda reunión de la región metropolitana se ha establecido claramente. Ya un plazo de 30 días para el gobierno central para cumplir el tema de la agenda. Se ha trazado ya una anterior reunión y también como municipio nosotros vamos a exigir y vamos a plantear las medidas de presión. No solamente el tema de proyectos, tenemos en el tema de salud.
0: Superamos ese contacto con nuestro compañero Walter Unzueta desde Cochabamba. Están hablando sobre todo, los gobiernos municipales están pidiendo a la gobernación dar cumplimiento a los compromisos de redistribución de recursos económicos del 50-50 y la devolución de los recursos del IDH, que es necesario, dicen los alcaldes de los municipios de Cochabamba.

0: Ahora sí, Walter, te escuchamos. Vamos con ese contacto.
1: ...30 días para el gobierno central para cumplir el tema de la agenda que se ha trazado ya en una reunión y también como municipio nosotros vamos a exigir y vamos a plantear las medidas de presión, no solamente el tema de proyectos, tenemos en el tema de salud, en el tema también cumplimientos de los proyectos UPRES que están parados y bueno, si no se diera el cumplimiento en 30 días, nosotros vamos a tomar también algunas medidas de acción como autoridades constitucionalmente que nos permite la ley para poder también presionar al gobierno central. Asimismo, había un compromiso del viceministro Santa María de justamente una semana, el miércoles, tener una segunda reunión, una feria de trabajo para el día miércoles en realidad y poder trabajar entre todos los municipios de la región metropolitana. Estamos llegando a un acuerdo, ahí va a haber unos incrementos al presupuesto adicional para cubrir el incremento del diésel, eso un poco nos deja satisfechos en esta parte, porque ya estábamos asfixiados en el tema del diésel. Estamos contentos de poder haber por lo menos cumplido en este objetivo de tener la viabilidad financiera hasta diciembre. Se está haciendo una compensación en la parte de coparticipación en el tema de IDH, que va a haber una mesa técnica para que se pueda ya incrementar a partir del mes de octubre.
0: Son reuniones que están optando para ver el tema presupuestario en los municipios de Cochabamba. De igual manera, en el departamento de Potosí se va a estar hablando sobre esto, sobre la distribución de recursos económicos 50-50, porque es necesario hablarlo, dicen, ¿no? Porque esta situación, el alza del precio del combustible, también ha afectado bastante a los municipios. Algunos tratan de reformular sus presupuestos que tienen, otros están pidiendo también recortar algunos, ¿no?, que se tenía destinado para poder alcanzar durante esta gestión y para la gestión venidera. En el tema de minería, siguen los minerales con alza de cotizaciones. ¿Qué es lo que pasa? Dice que casi el 60% de las operaciones mineras están cumpliendo la normativa ambiental. O sea, no tienen documentos con el tema de medio ambiente. A ver qué pasa. Casi alrededor del 60% de las operaciones mineras que están asentados, solamente estamos hablando del municipio de Potosí, están incumpliendo las normativas ambientales. Esto genera factor de riesgo para la población que vive cerca de estos espacios o lugares de concentración de minerales. Entonces, es una preocupación que ha dado a conocer desde la Villa Imperial Potosí, desde la Jefatura de Unidad de Medio Ambiente. Están pidiendo sobre todo un informe en el municipio de Potosí. Quieren saber cuáles son los datos registrados, casi de unas 150 operaciones mineras, de las cuales es saber si están cumpliendo con las normativas ambientales o no, o están trabajando de manera ilegal. Todo eso están pidiendo. Casi entre el 50-60% de esas operaciones dice que no tiene la normativa ambiental. Por esa razón, o sea, no cuentan con licencias ambientales, no acata las recomendaciones de las autoridades competentes, además otras infracciones relacionadas con el tema del deterioro del medio ambiente. Porque han hecho una inspección. Desde la unidad de medio ambiente, esto en Potosí, se desarrolla controles en las operaciones mineras para poder ver si estas están cumpliendo con las normativas o no están cumpliendo como cooperativas mineras. Se habla sobre sanciones, además se habla sobre exigir documentación para que sea cumplida esta normativa y se cumpla con las acciones correspondientes, además a las cooperativas que no están cumpliendo con la normativa ambiental. Eso es lo que está pasando en la Villa Imperial. Casi el 60% de estas operaciones mineras cumplen esa normativa ambiental.

Bueno, hemos llegado ya a la parte final. Agradecemos a cada uno de ustedes, amigos y amigas oyentes. Mañana nuevamente nos volvemos a reencontrar para hablar sobre otros temas. Vamos a estar pensando, a ver, mañana el día del árbol, a ver cuántos arbolitos hemos plantado en nuestra vida. A ver cuántos. A ver si recuerda. A ver si tienen arbolitos en casa, pero que ustedes no hayan plantado, sino por ahí ha plantado su abuelito, su abuelita, su papá, su mamá. Estaremos compartiendo esto el día de mañana. Nos vamos deseándole lo mejor, amigos y amigas oyentes. El reencuentro mañana a la misma hora. Muchísimas gracias. Nos vamos musicalmente con esta versioncita musical a Cochabamba.

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Estamos en el espacio de evangelización, amigos, amigas, ¿cómo están? Saludos cordiales en esta jornada para cada uno de ustedes. Bienvenidos a este espacio en esta jornada. Amigos, amigas, la Escritura, el evangelista San Mateo en esta semana nos invita a hablar, a mirarnos a cada uno de nosotros. Si somos personas de fiar o no. Por ejemplo, esta parábola que Jesús nos presenta, dijo Jesús a sus sumos sacerdotes y a los ancianos del pueblo. Escuchen esta parábola. Un hombre poseía una tierra, allí plantó una viña y la cercó. Cavó un lagar, construyó una torre de vigilancia, después la arrendó a unos viñadores y se fue a extranjero. Cuando llegó el tiempo de la vendimia o de la cosecha, envió a sus servidores para recibir los frutos. Pero los viñadores se apoderaron de ellos y a uno lo golpearon, a otro lo maltrataron y al tercero lo apedrearon. Y el propietario volvió a enviar a otros servidores en mayor número que los primeros, pero los trataron de la misma manera. Amigos, amigas, esta es la parábola. El dueño y los viñadores, o sea, los obreros, arrenderos, quienes han arrendado el terreno. La actitud de una persona. Esas personas son de fiar. Hoy sabemos quién es quién. ¿Conocemos a nuestro semejante? ¿Qué pretensiones, intenciones tiene? Entonces, es a lo que nos invita a reflexionar y en esta jornada, amigos, amigas oyentes. Empezamos este espacio con este ritmo.

0: Amigos, amigas, confía en Dios, no temas, aquí estoy. Dios siempre nos dirá que estoy aquí, ¿verdad, amigo, amigo oyente? Confía en Dios, nada más que confiar, ¿sí? Recuerda que siempre está ahí Dios acompañándonos, como siempre decimos, está en las buenas y las malas, está presente ahí, acompañándonos, amigo, amigo oyente. Entonces, usted, amigo, ¿qué dice? Hoy sabemos quién es quién. Nos conocemos o conocemos al otro, con quien compartimos. ¿Cómo reconocernos hoy en día, amigo? ¿Qué me dice?
1: No, difícil, nunca, eso nunca, jamás, no nos conocemos.
0: ¿Por qué?
1: Porque no sabemos, ni entre hermanos propios no nos conocemos, porque cada uno tiene otro carácter, tiene otra familia, y según así vivimos la vida, pues, como depende de su familia, vive con su familia uno, ya que se arregla, qué manera, así, pues, nada más.
0: Y al final, si es así, ¿qué es lo que pasa? ¿Ya no vamos a confiar en nadie?
1: De confianza se puede confiar, pero ya no siempre, qué sé yo, un 100%, qué sé yo, algo de confianza tiene que haber. Ajá. Pero todo, no, difícil, ya no hay, como te digo, no, difícil es.
0: Por ser así, la gente es más reservado.
1: O muy callado, muy egoísta, muy egoísticamente egoísta o personalista, cada uno maneja su vida a su manera. Le importa un poco de la familia, a veces se preocupa, a veces ni de los papás nos preocupamos, a veces. Pero cuando hay interés, sí, estamos en uno estamos cogiendo.
0: Entonces el interés mueve.
1: Exactamente, interés. Buen día. Cuando hay interés, todo el mundo llega a ser bueno, ya está.
0: El interés de la herencia seguramente mueve mucho.
1: En todo lugar, no es aquí nomás. En el mundo es así, interés, cuando hay interés. Si la papá o mamá tiene algo, aparece. Y si no tiene nada, nadie aparece. Ajá. Nadie va a aparecer, ni le van a entender nada.
0: ¿Ya? Por ejemplo, ¿dónde estás es igual?
1: Sí, igual, es lo mismo. El paisanado, como acá, es lo mismo. Igual los argentinos peor, igual, es lo mismo. Interesa se pelear a mucha gente, así.
0: Creo que el interés lleva hasta el extremo que es la muerte.
1: Sí, pues, sucede, ocurre mucho, en muchas partes. ¿Ya? En todo, hasta en aquí ocurre, escuchado, siempre ocurre eso.
0: ¿Ya?
1: Por interés le matan al papá, por la casa, y así. Se escucha en todo el mundo eso.
0: ¿Por qué esta actitud?
1: Yo creo que todo es por interés propio de velar. O sea, a mí me toca o tengo que gastar esta plata, yo, listo, lo demás a mí no me importa, listo. Así, o sea, nada más, debe ser por eso.
0: Con esta actitud ya no nos damos de cuenta quién es quién, o quién es el vecino, si sufre o no sufre.
1: No, ya no nos interesa, difíciles, no nos interesa. Yeah. Cuando necesitamos, sí lo buscamos. Cuando él necesita, nos escapamos, es más claro así. Así es la vida.
0: ¿Dónde llegamos con esto? ¿Crees que vamos a seguir viviendo como hermanos, hermanas?
1: Bueno, cuando nos conviene, decimos somos hermanos. Cuando nos interesa, ¿no? Pero después, ¿no? Ya. Cada uno individualmente ya vive su vida.
0: ¿En tu familia? ¿Cómo es en tu familia entre hermanos?
1: Más o menos, tampoco estamos bien, pero nos llevamos. ¿Para qué? Nos llevamos.
0: Entre los hermanos seguramente hay una oveja negra.
1: Siempre hay uno o dos, siempre. Pues, es que no va a haber. Ajá.
0: ¿Y esa oveja negra cómo actúa? ¿Cómo es su comportamiento?
1: No, bueno, depende de la mayoría. Nosotros pues, acatamos a la mayoría, al voto mayoría, listo, chao. Y si no, le gusta, no, chao, listo, así la cosa. Cuando le comienza, integra, cuando le comienza, se escapa, así es la cosa. Así es.
0: ¿Y qué dicen los hermanos?
1: Nada, ¿qué podemos? Como decimos, cada uno es su vida y cada uno busca su interés y ya está. Nada más. Pues.
0: Pero ¿es posible vivir así? Es como decir, sálvese quien pueda, ¿verdad? Ya no nos apoyamos.
1: No, difícil. Está ahogándose, le mira, pasa nomás. No le vas a sacar del río. No, por más que sea tu hermano, que sea. Es así la cosa.
0: Sin duda, preocupante.
1: Exactamente.
0: Con este comportamiento, actitud, los hijos, los nietos ya no se conocen entre ellos.
1: No, difícil. De hola, estás, hola. Pasan de largo, ¿no? Ya no, ¿cómo estás? Hola, nada.
0: En vida, ¿qué decía el papá? Hola, mamá, ¿qué decía? ¿Van a vivir bien? ¿Qué recomendaba?
1: Siempre van a estar juntos en la casa, que es lo otro, así. Pero mientras vivía la mamá, por ejemplo, nosotros nos juntábamos en la casa de la mamá, llegábamos una temporada todos. Pero a ver qué se fue la mamá y el papá, no, ya no llegamos, de vez en cuando aparecemos. Así es la mamá.
0: ¿Esto también, qué es lo que causa esto?
1: O sea, más se dedican a la familia que tienes, cada uno ya forma su familia, no te pasa nada, y se dedica a mayoría, pues eso. No, después ya a los hermanos, a los sobrinos un poco, después no, ya nada. Ajá. Eso es la cosa. Porque al pedo vas a dar algún consejo, nada. La gente ya está muy educada, así parece, ya crecimos así. Porque los que crecí ya no vas a, ya estás ya. No vas a dar la vuelta. Al pedo decimos, me voy a conseguir, dices, nada, es mentira, es eso, no. Ya. Nunca nos conseguimos, ya estamos así.
0: Ya estamos curtidos.
1: Exactamente, así es.
2: Muy buenos días.
0: Gracias al amigo por compartir su opinión. No hay confianza ya en ese tiempo, en el semejante, en el otro. No hay confianza porque hemos recibido malas experiencias y esto nos enseña a no confiar más en el otro. ¿Es así, amigo, amiga oyente? ¿Es así? ¿Realmente hemos perdido confianza en ese tiempo? ¿Al vecino, a la vecina, a los hermanos, hermanas? O si no, en la comunidad donde estamos, o en la población, en la calle donde estemos, ¿realmente se ha perdido la confianza? ¿Qué dice usted, señora, señor? En todo caso, el interés, decía, moviliza. Muchas veces cuando hay un interés, se mueven, todos se mueven, pero después de pasado eso, nada. No podemos apoyarnos de unos a los otros, ¿verdad? Pero sin embargo, la confianza es la seguridad que uno tiene también en el otro. Por eso confía, porque es la esperanza, ¿sí? Esperanza de seguir conviviendo como hermanos, hermanas, como vecinos, vecinas, porque hemos depositado en esa persona, porque creemos que va a responder, creemos que esa persona va a ser parte de la comunidad, entonces por eso la respuesta. Entonces, amigos, amigas, esperamos que podamos trabajar para construir, reconstruir nuevamente donde haya confianza de unos a los otros. Usted, amigo, ¿qué dice? ¿Es así? ¿Uno pierde la confianza con facilidad?
2: Muy buenos días a todos los radioaudientes. Bueno, yo siempre he confiado en Dios, ¿no? Que todos lo conocen, a todo poderoso Dios. Ajá. Yo cada que me levanto pido a Dios que siempre me dé salud, ajá, trabajo y un poco de reflexión a la vida social.
0: Confiar a Dios.
2: Porque mi madre siempre me dijo, si tú vas con Dios, tienes la bendición para seguir adelante en la vida social. Uh-huh. Si no vas con Dios, te falta algo. Uh-huh. Y cuando te falta algo, tu misma vida, tu corazón no te permite avanzar a nada. ¿Ya? Eso es lo que me ha recomendado mi mamá.
0: ¿Por qué te habrás recomendado así? ¿Para que no te vayas por camino equivocado? ¿No te desvíes? ¿Por qué habrás ido?
2: No, prácticamente nosotros... Yo desde pequeño aprendí a confiar en Dios. Ajá. Mi madre siempre me decía, si tú vas con Dios, vuelvo a repetir, te va bien en todo. Si tú no vas con la bendición de Dios, tu corazón, tu conciencia, tu vida social, ajá, no va bien.
0: ¿Ya? Pero hoy, ¿cómo va en tu vida? ¿Es así?
2: Es así. Por lo menos trato de salir adelante y estoy bien, como me ves. No soy millonario, no soy empresario, no soy un hombre... ¿Cómo te puedo decir? Importante, pero sí soy un hombre popular, soy un profesional, vivo de mi diario vivir y de mi trabajo que ofrezco a todas las personas.
0: Ajá. Y ahora, a partir de esta fe que tienes, de este convencimiento que tienes, ¿tú puedes confiar a tu prójimo, a tu semejante? ¿Puedes confiar todavía? ¿Puedes darles cuando te piden algo?
2: Prácticamente, mi madre siempre me dijo que en el hombre... No hay confianza. Ajá. En la mujer tampoco. En que tú tienes que confiar en Dios, que lo ve y lo hace todo, y te proviene de todo. Prácticamente si alguien me dijera, ven, préstame dinero, con la experiencia que yo tengo de haber hecho un favor, no confío.
0: Aunque teniendo, dices, no tengo.
2: Si fuera un extracto de razones de salud, o razones económicas por un accidente. Mi corazón me puede indicar tal vez ceder a esa humanidad, ¿no? De parte de humanidad. Puedo ceder eso, pero fomentar a la flojera, no creo. ¿Ya? No creo, yo no estoy de acuerdo.
0: Si puede ceder a un pariente, a un hermano, está seguro que te lo va a devolver, ¿verdad? Te va a corresponder. O también podría negarse, decir, no tengo, será...
2: No, si fuera mi hermano, otro también que me dijo siempre mi mamá, ¿no? A un hermano o una hermana no se presta, se da.
0: ¿Ya?
2: Se da.
0: Se ayuda.
2: Eso, exacto, en las buenas, en las malas, se da. No se presta, eso vuelvo a decir, se da, directamente se da, sin preguntar, y lo que se puede.
0: ¿Ya?
2: Porque hoy es él, mañana él es tú.
0: Claro, ¿no? Entre hermanos, interesante, ¿verdad? Ayudarse entre hermanos, sin interés.
2: Eso es lo más importante. Por eso vuelvo a repetir, los principios humanos de que mi mamá me inculcaron fueron así y siempre van a ser así. Si alguien de mis hermanos me dijera, no tengo hoy, no necesitas, aquí tienes, yo tengo hoy, claro, le doy, ¿no? Sin pedir ningún interés.
0: ¿Ya? al final esta es ya una por otra, ¿no?
2: Exacto, pero eso sería con mis hermanos, con mis hermanos, hermanas, sobrinos, sobrinas, que tengan vínculo a mi familia. Pero si me hablas de personas que no les conozco...
0: ¿O vecinos?
2: O vecinos también, pero te repito, dependiendo de la situación. La parte humanitaria puedo ver si hay algún problema de salud, si hay un problema, digamos, de tragedia. Mi parte humanitaria, lo que puedo, puedo dar. Hasta ahí.
0: Sin duda, tienes razón, ¿no? Cuando uno ve que necesita, bueno, yo creo que hay que también ponerse la mano al pecho y decir, no puedo, ¿no? Pero sin embargo, con la confianza...

0: para cobrar lo que he dado. Es lo único que puedo decir, ¿no? Y esa experiencia me enseña a ya no cometer otro error. Estaba vendido.
1: Pero a la persona que hiciste favor, ¿se deja ver hoy en día? ¿Se oculta, se aleja, se ha distanciado?
0: Lamentablemente no lo encuentro, no lo veo. Trato de llamar a su teléfono, no me contesta, lamentablemente. Entonces, por esas situaciones te enseña la vida. Es un obstáculo que Dios tal vez te puso, ¿no? Por ser noble o por tener un corazón noble, te sucede este tipo de problemas.
1: Bueno, son los que causan, ¿no?, la susceptibilidad, el miedo, el temor a confiar en el otro.
0: Exactamente. Pero lo dejaremos arriba, Todopoderoso. Él sabe lo que hace. Eso. ¿No ve?
1: Bueno, por último, ¿cómo construir una sociedad más humana, donde todos podamos apoyarnos, confiarnos, ¿no?, todos podamos aprender a conducirnos unos a los otros?
0: Bueno, tener sigue fe en Dios, los valores humanos. Yo me acuerdo cuando yo estaba en la escuela, te hablo de casi el 1986-85, yo tenía una profesora de religión y tenía una profesora que era mi profesora de educación y tenía un profesor de educación física, que siempre nos inculpaban valores humanos. Nos hablaban de Dios, nos hablaban que no hay que hacer daño a los demás, nos hablaban que no hay que pelear con el prójimo, nos decían que no hay que buscar rencillas a aquel que te hizo daño, porque Dios solo sabe por qué te pasó ese problema. Entonces, desde esa fecha yo manejo eso, hasta la vida. A mis hijos les inculco lo mismo, pero hoy en día ya no hay que ser pues tan noble. Hoy en día la vida te ha enseñado. Y nos enseña a enseñar a nuestros hijos a no ser tan nobles, ¿no ve? Ser noble, bueno, por un momento, pues, vuelvo a repetir, por la tragedia puede ser. Ahí podemos ser humanitarios, tal, lo que se puede. Pero ser noble con unas mentiras, que una persona te viene y te cuenta mentiras, luego se ocultan, luego no te encuentras, le llamas al teléfono, no se aparece. Entonces eso te enseña a prevenir, ¿no?, de esas malas tentaciones, que se puede decir, son tentaciones que te vienen a decir, te cuentan, te inventan cuentos y luego se ocultan, se pierden, es porque era mentira. Y caer en la mentira es pecado.
1: Eso.
2: Gracias al amigo, gracias por su reflexión en esta jornada en el tema de la confianza. Al saber de quién es quién en la vida, para saber confiar, ¿verdad? ¿Qué dice esto? ¿Qué dice el Papa Francisco? Dice: confiar significa presentarse ante Dios con las manos vacías, dejando atrás la ansiedad y entregándole los propios límites. Es lo que nos dice el Papa Francisco, amigo oyente. En todo caso, se resume entonces en su exhortación apostólica, hay una encíclica que tiene, en el que nos habla de que la confianza es nada más que la confianza en uno mismo, y en el camino de la vida, y además nos conduce al amor misericordioso de Dios, es lo que afirma en su texto, amigo oyente. Entonces, la confianza es importante en ese tiempo, ¿verdad? Teníamos que tratar de restablecer, reconstruir nuevamente, para de esa manera, pues, exista esa confianza de unos a los otros, amigo oyente. No así como en esto, como en la parábola del Evangelio, que nos presenta que el dueño alquila con confianza, ¿sí? Pero al final salen los viñadores con otra actitud, con otro comportamiento. Lo contrario, ¿verdad, amigo oyente? Posiblemente en la vida existan ahí esta clase de personas o esa clase de actitudes, comportamientos, amigos, amigas oyentes. Finalizamos este espacio, programa Semillas de Esperanza. Muchas gracias.

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0: Buenas tardes, amigas, amigos, oyentes de Bolivia en Contacto. Último día de septiembre. A continuación, lo más relevante de las informaciones de esta mitad de jornada. Hoy 30 de septiembre.
1: Bolivia.

0: El gobierno efectivizó la solicitud de información a Estados Unidos sobre la sanción al fiscal general Roger Mariaca y espera celeridad en la respuesta. Los gobernadores Juan Pablo Velasco y Leonardo Losa rechazan injerencia a la justicia tras conocer acusación de Estados Unidos al fiscal Roger Mariaca. El ministro de Gobierno señala que la Asamblea Legislativa tiene la tuición de fiscalizar al fiscal general del Estado. La Central Obrera Departamental de Cochabamba pedirá al Ejecutivo Nacional Mario Argollo no asistir a las movilizaciones de sectores evistas para no generar ruptura de afiliados. La policía asegura que las operaciones para evitar los bloqueos en el país son de largo aliento. En Santa Cruz, el sector transporte pide la abrogación del decreto que quita la subvención al diésel. Los maestros urbanos de Pando se movilizan en contra del aumento del precio de los productos de la canasta familiar y el dieselazo. Defensoría del Pueblo toma contacto con los pueblos indígenas afectados por la contaminación del mercurio por la actividad minera. Hallan en Chuquisaca el roedor más antiguo registrado en el mundo, de hace más de 2 millones de años. Estas y otras informaciones aquí en su noticiero Bolivia en Contacto.
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0: Bueno, siempre es un placer estar con ustedes. Gracias por estar en la sintonía de su noticiero Bolivia en Contacto. El gobierno efectivizó la solicitud de información a Estados Unidos sobre la sanción al fiscal general Roger Mariaca y espera celeridad en la respuesta. El informe a través del periódico digital del Bol. Después de que el gobierno de Estados Unidos sancionó al fiscal general del estado Roger Mariaca, el vocero presidencial José Luis Gálvez informó que ya se ha realizado la solicitud respectiva ante las autoridades estadounidenses para que envíen la información del caso de manera acelerada. Vamos a escuchar a José Luis Gálvez, vocero presidencial, en entrevista con la revista La Mañana en directo de Herbol.
3: Bueno, no sabemos qué información tienen y es probable que de acciones realizadas en su territorio es lógico que ellos tengan esa información. Por lo tanto, lo que corresponde y se ha hecho por parte del Estado boliviano es solicitar por el conducto regular la información. Una vez que contemos con esa información, tendremos un mejor criterio y podremos ver si es algo que debe ser investigado, que coincide con cosas que eventualmente aquí se tengan como información. Pero al no saber sobre qué fundamentos están tomando esa decisión, son aseveraciones muy, muy gruesas. La decisión de solicitar la información fue de manera inmediata, de conocida la noticia y la comunicación oficial. Entiendo que se efectivizó ayer en la mañana por el conducto regular y tenemos pleno control sobre las cosas que nosotros hacemos desde Bolivia. Honestamente no conozco los tiempos protocolares y diplomáticos de respuesta de otro estado, pero hemos solicitado que sea la celeridad, con la mayor celeridad posible.
0: Palabras de José Luis Gálvez, vocero presidencial, en entrevista con la revista La Mañana en directo de Herbol. Los gobernadores Juan Pablo Velasco y Leonardo Losa rechazan la injerencia a la justicia tras conocer acusación de Estados Unidos al fiscal Roger Mariaca.
4: Los gobernadores de Santa Cruz, Juan Pablo Velasco, y de Cochabamba, Leonardo Losa, coincidieron en rechazar algún tipo de injerencia interna o externa a la justicia tras que se conociera la acusación de Estados Unidos al fiscal general boliviano por presunta corrupción y beneficios al narcotráfico. El gobernador Leonardo Losa manifestó que se trata de una acción política que incluso sería atentatoria a la soberanía del país.
5: Una acción violatoria a la soberanía y a la justicia boliviana. Claro, evidentemente el quitar visas no emite sentencia, no emite investigación, nada, pero para mí esto es un atentado. Bolivia tiene soberanía e independencia judicial y creo que desde todo punto de vista eso hay que defender. Este tema es más una cuestión, el dictamen político que lamentablemente pretenden imponer a nuestro país.
4: En esa coincidencia de observación también está el gobernador de Santa Cruz, el cual manifestó que no se debe permitir algún tipo de injerencia a las decisiones que tenga la justicia.
6: Bueno, que se esclarezca, necesitamos que las instituciones sean independientes, eso es muy importante, que las instituciones sean independientes en nuestro país, que los poderes sean diferentes, que no haya injerencia, y tampoco injerencia internacional, eso hay que ser sincero, somos un país soberano, y nosotros tenemos la capacidad de poder definir la justicia y de poder que sea la justicia en nuestro país, pero simplemente eso es muy pronto para dar una opinión. No estamos en ninguno de los dos lados son los que tienen que aclarar, y sobre todo que hay independencia de poderes, porque no puede haber injerencia de un poder en otro, y tampoco injerencia internacional en otro.
4: Rodrigo Fernández, Herbol, La Paz.
0: Son las 12:07. Vamos con informaciones desde Radio Pío 12 en Cochabamba con Wilson Gisbert. Wilson, buenas tardes.
7: Buenas tardes, Hugo. Un abrazo a todo el país. Vamos con las informaciones desde Cochabamba. Caso visas revocadas. Para el presidente de la Brigada Parlamentaria de Cochabamba, Israel Mérida, el fiscal general debe renunciar a su cargo para no entorpecer los procesos investigativos por las acusaciones de Estados Unidos.
8: Fiscal y todas las personas que están en esa lista deberían renunciar a su cargo para someterse a un proceso investigativo.
9: El presidente de la Brigada Parlamentaria de Cochabamba es contundente en relación a la situación jurídico-administrativa del fiscal general del Estado, al que le pide su renuncia por la acusación de Estados Unidos de estar vinculado a delitos de corrupción y narcoterrorismo.
8: Este es un golpe muy duro a la institucionalidad, al Ministerio Público, daña la imagen del país, pero por sobre todo pone en tela de juicio la credibilidad en la administración y en los procesos investigativos que hasta ahora hemos tenido. No se olviden que estas autoridades han manejado casos tan delicados como el tema de maletas, maletas con dinero, maletas con oro, caso Marcet. Entonces, realmente la susceptibilidad hoy de esa transparencia queda en entredicho.
9: Mérida además pide al gobierno explicar la relación del director de aduanas dentro de las acusaciones de Estados Unidos, por los que, al igual que el fiscal general del Estado, se le revocó la visa.
8: Lógicamente al gobierno también, que pueda pronunciarse al respecto, ya que se vincula a un miembro del Ejecutivo como es el director de aduanas. Fíjense ustedes que no solamente daña al Ministerio Público, sino además a un director de aduanas.
9: Mérida no descartó que este hecho incluso pueda desembocar en un juicio de responsabilidades.
8: Esa llamada de emergencia de los Estados Unidos, esa llamada de atención, es que las autoridades bolivianas deben reaccionar y deben iniciar de manera inmediata los procesos investigativos. Es más, si fuese el caso, incluso un juicio de responsabilidades al fiscal general, si es que fuese necesario. Y para eso, lo que nosotros pretendemos es que se deba conformar una comisión mixta entre diputados y senadores, que es lo que estamos planteando.
9: El parlamentario agregó que la acusación de Estados Unidos contra el fiscal general del Estado daña la credibilidad del Poder Judicial en el país.
8: Él tiene que someterse a un proceso investigativo en igualdad de condiciones como cualquier ciudadano. Primer detalle, él debería renunciar al cargo y defenderse en el llano sin hacer uso del cargo en el cual hoy en día ostenta. Eso le va a dar transparencia al proceso.
9: Informó Luis Vargas, Red Pío 12, Herbol, Cochabamba.
7: 12:10.
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14: El retiro de la visa del fiscal general se ha pronunciado la Asamblea Legislativa. ¿Por qué la Asamblea Legislativa? Porque él es el órgano que tiene dos facultades. La primera, la de legislar, ¿ya? Y la segunda, la de fiscalizar. La segunda razón es porque de la Asamblea Legislativa es de donde sale el nombramiento del fiscal general. Con respecto a las denuncias que vayan surgiendo de bolivianos involucrados en el tema del narcotráfico, ustedes conocen ya la política del gobierno, es una política drástica, es una política sin retroceso.
15: Estas declaraciones se producen después de que el Departamento de Estado de Estados Unidos impusiera restricciones de ingreso a Mariaca y a sus familiares directos. Washington lo acusa de participar en actos de corrupción significativa relacionada con la protección al narcotráfico. Ante esos señalamientos, el gobierno boliviano anunció que solicitará a Estados Unidos información complementaria y elementos probatorios que sustenten las acusaciones, además de anunciar investigaciones en las diferentes instancias del Estado. Omar Escobar Mamani, Herbo La Paz.
0: Son las 12 con 12 minutos.
7: La contaminación del medio ambiente pone en riesgo la salud de la población en Quillacollo. A 4 días del bloqueo del ingreso al botadero de basura de Cotapachi, no hay solución a este conflicto.
16: Han transcurrido 4 días que los pobladores de Cotapachi cavaron zanjas para bloquear el ingreso de los carros basureros al botadero de basura y no hay solución. Tras el fracaso de la reunión de ayer en la gobernación por la inasistencia de los dirigentes de Cotapachi, el presidente del control social del municipio de Quillacollo, Nelson Maldonado, advirtió que si no se llega a ningún acuerdo con los dirigentes de Cotapachi en el curso de esta jornada, se convocará a una asamblea de la quillacolleñidad de los 10 distritos para asumir acciones en contra del bloqueo y exigirán al alcalde municipal Luis Santa Cruz la ejecución y el cumplimiento de la acción popular que prohíbe cualquier tipo de bloqueos en la zona que atente contra la salud pública de la población y la contaminación del medio ambiente, expresó el dirigente.
17: Para un posible encuentro y dialogar con la comunidad. De no tener respuesta y se levante el bloqueo, los 10 distritos de Quillacollo nuevamente nos vamos a convocar a un cabildo o a una asamblea de los quillacolleños también para asumir acciones de hecho en respuesta al bloqueo afectando la salud de los quillacolleños y el medio ambiente de los quillacolleños. Ojalá no haga enfrentamientos, hemos pedido al gobernador, hemos pedido a la policía, le hemos pedido al alcalde municipal de Quillacollo que se dé cumplimiento a la acción popular, a la sentencia constitucional para liberarnos de este bloqueo que afecta, reitero, a los hospitales, a las escuelas, a los mercados y a las calles en general.
16: Esta es la información. Guillermo Ríos, Red Pío 12, Herbol, Quillacollo.
7: 12 del mediodía con 15 minutos.
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23: ¡Uy, qué frío! ¿Por dónde vas? ¿Arriba o tomas un taxi?
24: No, a pie nomás.
23: Mira esta plaza. Por Dios, tanta basura. ¡Qué barbaridad!
24: Oye, amigo, no botes, pues. No botes basura, hermano.
23: ¿Acaso no pueden botar al carro basurero?
24: Sí, y después decimos, ya el agua te quiero limpia.
23: Sí, mira, por todo lado la basura. La gente a escondidas bota su bolsa de basura para que los perros lo destrocen.
25: La gente que visita Yayagua tiene la imagen de un pueblo sucio y sin educación ambiental. ¿Cómo revertir esta imagen negativa por una que diga qué linda es Yayagua, la tierra de grandes historias, sueños y lecciones de lucha? Miserior y Radio Pío XII.
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4: Y es una idea y no hay un mecanismo para administrar los recursos, según la alcaldesa de Sucre.
5: La alcaldesa de Sucre, Fátima Tardío, afirmó que la propuesta del presidente Rodrigo Paz de distribuir los recursos bajo un esquema del 50-50 todavía se encuentra en una etapa inicial y que no existe por ahora un mecanismo definido para su administración.
6: Ese trabajo todavía es incipiente. De acuerdo a lo que nos han presentado, hay unas ideas, pero aún no se ha fijado la forma.
5: Afirmó Fátima Tardío que la propuesta todavía es incipiente y explicó que hasta el momento existen ideas generales, pero aún no se conoce cómo se aplicaría el modelo ni qué recursos serían transferidos a los municipios.
6: Clara, concreta, de cómo es esta nueva forma de administrar los recursos. Por ejemplo, no se nos ha dicho qué municipios van a llevar o si se va a concretar la dichosa compensación, que le hemos dado varios términos, autonomía solidaria, compensación.
5: La alcaldesa de Sucre, también vicepresidenta de los alcaldes del país, indicó que los gobiernos municipales atraviesan dificultades económicas a raíz del incremento del precio del diésel. Según Tardío, los municipios deberán analizar medidas de compensación frente al impacto que genera el aumento del precio del combustible en los costos de operación y en la prestación de servicios.
6: Porque lo que sí ha quedado claro, y ayer nadie se ha atrevido a negar ante mi intervención, es que hay municipios que han sido excluidos, dejados de lado del desarrollo nacional y que hoy por hoy viven en extrema pobreza.
5: Iván Ramos, periodismo que cuenta.
4: La Defensoría del Pueblo toma contacto con los pueblos indígenas afectados por la contaminación del mercurio por la actividad minera.
7: El defensor del pueblo, Pedro Callisaya, ha informado que se está tomando contacto con los pueblos indígenas quienes han sido afectados por la contaminación del mercurio, esto por la actividad minera. El defensor ha mencionado de que existen prioridades en temas de atención de salud, pero también el cumplimiento de acuerdos de Minamata por parte del Estado.
8: Efectivamente, no solamente en el pueblo Ceja, hay también los chimanes, hay estudio que ha hecho el CEPILAP, inclusive, sobre el tema de contaminación por actividad minera, ¿no es cierto? El tema de mercurio, más allá de las proporciones permitidas en un ser humano, ¿no? Entonces, en este caso en concreto, estamos entrando en contacto con el pueblo indígena para un poco verificar esta denuncia que se está dando, ¿no? Para primero mitigar el tema médico y segundo, seguir con la exigencia de que el acuerdo de Minamata pueda cumplirse por parte del Estado boliviano, es decir, la reducción del uso del mercurio, por ejemplo, que debe ser progresiva en nuestro país. Es la exigencia de que se cumpla con este acuerdo que el propio Estado, en forma voluntaria, ha suscrito en la eliminación progresiva de sustancias como es el tema del mercurio, que es uno de los grandes contaminadores de los ríos, ¿no?
7: Graciela Doradola, Nuscarbo La Paz.
4: La policía asegura que las operaciones para evitar los bloqueos en el país son de largo aliento.
9: Ante los anuncios de movilizaciones en La Paz, el comandante departamental de la policía, coronel Ricardo Terrazas, informó que ya se ejecutaron los operativos de despliegue en coordinación con las Fuerzas Armadas.
10: Ustedes conocen, a partir de lo que ha sido la emisión de lo que es el estado de excepción, nosotros ya hemos sacado nuestras operaciones preventivas conjuntas, juntamente con las Fuerzas Armadas. Estas operaciones son de largo aliento. Entonces, al momento se siguen llevando adelante estas operaciones. Tenemos en lugares estratégicos al personal policial destacado, los mismos que pueden reaccionar en cualquier momento en caso de que exista algún faltamiento en contra del orden público. Es por eso que estas operaciones son de largo aliento y eso es lo que vamos a llevar adelante y vamos a actuar de acuerdo a las circunstancias que se vayan presentando.
9: El jefe policial remarcó que los operativos serán de largo aliento y estarán orientados a evitar bloqueos en las carreteras y garantizar el cumplimiento del estado de excepción.
10: El estado de excepción tiene sus normas y sus reglas establecidas. Nosotros vamos a conversar, vamos a tener diálogo con ellos y si de acuerdo a este diálogo continúa la intransigencia de los mismos, nosotros vamos a actuar de acuerdo a lo que dice el estado de excepción, donde el estado de excepción en sus reglas claramente estipula de que no puede existir ningún tipo de bloqueo.
9: Desde el fin de semana, sectores afines al evismo anunciaron movilizaciones en la sede de gobierno en rechazo al decreto que elimina la subvención del diésel en el país. Omar Escobar Mamani, Herbo La Paz.
4: Son las 12:26. La Central Obrera de Cochabamba va a pedir a Mario Argollo no asistir a movilizaciones de sectores evistas para no generar ruptura de afiliados.
2: Ante la invitación de sectores evistas a Mario Argollo, ejecutivo de la Central Obrera Boliviana, para asistir a las movilizaciones anunciadas para el 3 de octubre, el ejecutivo de la Central Obrera Departamental de Cochabamba, Edgar Salazar, dijo que pedirán que no asista para que no se politice el ente obrero.
11: El mismo gobierno inclusive lo considera que es político y que nosotros estamos siendo buscando intereses políticos o personales de algún sector. No, entonces en ese sentido no lo vamos a mezclar en ningún momento. Y obviamente esta posición tenemos que llevarle, una vez aprobado en el ampliado departamental, llevarlo a un ampliado nacional, exigir también al Ejecutivo Nacional que uno esté mezclando temas políticos con nuestras organizaciones sindicales.
12: ¿No se le va a permitir asistir a este tipo de ampliados?
11: No tendría que asistir. Sí, obviamente eso lo único que va a generar es ruptura entre las organizaciones afiliadas a la Central Obrera Boliviana.
2: Salazar indicó que esa determinación y pedido se hace luego de evaluar los más de 50 días de bloqueo. Se hará conocer al ente matriz luego del ampliado departamental que se llevará adelante este viernes.
11: Nosotros habíamos hecho tal vez una retrospectiva sobre el tema de los 53 días ya como Cochabamba, ¿no? Y obviamente se ha analizado en un ampliado departamental y en la cual nosotros de alguna forma hemos llamado la atención al Ejecutivo Nacional por haber mezclado temas políticos con los movimientos obreros campesinos, ¿no? En ese sentido, obviamente, ha sido el punto de desequilibrio de que realmente cómo se debe manejar, ¿no? Nosotros realmente no permitiremos y no vamos a permitir el tema que se estén mezclando temas políticos, pero todavía grupos políticos con las organizaciones matrices de Cochabamba, en este caso la Central Obrera Departamental.
2: En el informe, Iván Camacho de Radio Cancha Parlaspa, Herbol Cochabamba.
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24: Estamos

0: Estamos a 12 con 32 minutos. Amigos oyentes, muy buenas tardes y buen provecho. Sean ustedes bienvenidos a esta edición informativa del mediodía de informaciones que vamos a compartir generadas en esta mitad de la jornada de hoy, día miércoles 30 de septiembre. Vamos al desarrollo de las informaciones.
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0: El gobierno nacional no responde ni soluciona los efectos que provoca la eliminación de la subvención del diésel. Crece la fila por desabastecimiento de combustible en las estaciones de servicio de Yayagua, Uncía, en el norte de Potosí. Ex dirigente del Magisterio Urbano, Celia Suárez, ingresa en huelga de hambre por el recorte de 16 horas que sufrió en el 2025. Director Digital de Educación aclara que no es posible restituir las 16 horas que se les recortaron a la profesora Celia Suárez la gestión pasada. El Magisterio Urbano de Uncía hoy participará de una marcha de protesta en horas de la tarde en protesta por las medidas asumidas por el gobierno nacional en el tema económico y otras que está afectando a la economía de varias familias. La Comisión Técnica de la Alcaldía Municipal de Yayagua está trabajando con tres comisiones para poder controlar que se pueda evitar el incremento en el precio de los productos de primera necesidad como efecto de la eliminación de la subvención del diésel. Estas y otras informaciones en esta edición informativa del mediodía.
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0: El gobierno nacional no responde ni soluciona a los efectos que ha provocado la eliminación de la subvención del diésel por decreto supremo. Así manifestó el principal dirigente del transporte sindicalizado del norte de Potosí, Sadat Colque, quien junto ayer con la directiva de la Confederación de Choferes de Bolivia asistieron a la reunión de mesa de diálogo que el gobierno convocó y que luego ingresó en cuarto intermedio en la ciudad de La Paz. Sadat Colque dijo que en la reunión el gobierno no ha podido responder con respuesta concreta a la solución de los efectos que está dejando la eliminación de la subvención del diésel. Sin embargo, la Confederación de Choferes de Bolivia decidió declarar un cuarto intermedio para que los mismos ministros que ayer sostuvieron una reunión de diálogo puedan bajar a los departamentos y regiones y explicar a las federaciones, tanto regionales, respecto a cómo debe solucionarse este problema del efecto de la eliminación de la subvención del diésel. Y además, el tema de la gasolina que se avecina para diciembre de este año, levantar la subvención que podría generar un caos y un problema social en el territorio nacional, dijo el dirigente del transporte sindicalizado del norte de Potosí en comunicación con Radio Pío 12.
1: Primeramente tenga muy buen día lo que es Radio Pío 12, a ti como Héctor, y a todos los municipios de Ayagua, ¿no? Sí, ayer estábamos con una reunión juntamente con el ministro de Economía, ministro de Hidrocarburos, presidente de YPFB y ministro de Obras Públicas, donde la verdad se ha quedado un cuarto intermedio y no hemos podido llegar a nada concreto, ni se ha podido analizar los puntos estratégicos que hemos mandado. Ante todo eso, se ha quedado un cuarto intermedio donde también posiblemente puedan bajar las autoridades a cada departamento para hablar de la situación que pasa cada uno, ¿no?, de los departamentos que contiene Bolivia.
2: Bien. ¿Este cuarto intermedio va a permitir bajar hasta los departamentos? Me imagino que también aquí a Ayagua llegará una comitiva del gobierno.
1: Yo creo que sí, vamos a hacer todas las gestiones, pero es siempre cuando si el gobierno cumple, porque viendo con toda esta situación que tenemos del gobierno, que está incumpliendo en muchas situaciones, es ya dudoso confiar ya en estas autoridades que tenemos.
2: ¿Hay planteamientos específicos, concretos del gobierno para responder a esta preocupación que existe en la población, Sadat?
1: La verdad, yo, compañero Héctor, te digo, ya hubiera querido escuchar que como han quitado la subvención del diésel, ellos nos hubieran venido a proponer de que se ha quitado la subvención, pero ustedes también tienen algo para poder respaldar o poder subsanar este quite de subvención, porque los que estamos pasando mal es el sector transporte, compañero Héctor. Entonces, ante toda esa situación, el gobierno mismo no ha traído ningún planteamiento para poder sobresalir ante toda esta situación.
2: Ahora, ¿qué va a pasar con la gasolina hasta diciembre de este año, Sadat? ¿Ustedes adelantaron algo al gobierno esta preocupación?
1: Pues como le cuento, compañero Héctor, ayer queríamos hablar todos esos puntos, pero no hemos llegado en nada. Mejor se ha quedado de que se va a quedar en cuarto intermedio y también se va a llegar a volver a analizar todas estas situaciones. Pero el gobierno no tiene ningún planteamiento para poder salir adelante.
0: Recordar que ayer han declarado un cuarto intermedio en el diálogo entre el gobierno y los choferes. Una de las determinaciones es que los ministros se reúnan con las federaciones departamentales para definir las tarifas del transporte en cada departamento. Según se adelantó, el ejecutivo de la Confederación de Choferes de Bolivia, Lucio Gómez, del sector, hizo conocer a las autoridades su rechazo al decreto supremo 5617 que pone fin a la subvención al diésel y que el mismo ya tiene efectos en la canasta familiar. Ha indicado el dirigente que la medida está afectando a los precios de los productos de la canasta familiar, por lo que no podemos pelear con el pueblo y quienes han dictado deben dar solución y alusión, en este caso, solución a estos problemas que está afectando a las familias, dijo el dirigente de la Confederación de Choferes de Bolivia. Por tanto, se espera que la comitiva de ministros puedan sacar un cronograma de cuándo van a visitar a las federaciones de cada departamento donde deben sostener una reunión con los sectores y buscar alternativas de solución, sobre todo en el incremento del precio de los pasajes y entre otros.
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0: Vamos con otras informaciones. La mesa técnica que ha conformado el gobierno municipal de Yayagua con profesionales economistas está trabajando para poder sacar algunas normativas que permita controlar y evitar el incremento de precio en los productos de primera necesidad a consecuencia de la eliminación de la subvención del diésel. Esta mesa técnica de profesionales que está a la cabeza del responsable de recaudación municipal de la alcaldía de Yayagua, Huáscar Cadima, ha conformado tres comisiones que van a ir trabajando paulatinamente en el transcurso de los próximos días, o ya están trabajando esta semana, para que la siguiente semana en una reunión interinstitucional puedan brindar un informe en aspectos que tienen que ver del interés de la población. Huáscar Cadima, responsable de recaudación municipal y quien es responsable de esta mesa técnica de la alcaldía, en el informe decía lo siguiente.
1: Buenos días, sí, agradecer por la cobertura y un saludo a los radioescuchas. Ya el día lunes hemos trabajado ya con todas las personas interesadas en realizar, digamos, las comisiones técnicas. En estas comisiones técnicas han aparecido propuestas muy interesantes, mediante las cuales se han ido estableciendo ya los documentos que el día de hoy se están entregando, y a partir de eso se van a generar, digamos, las estrategias. Desde el día de hoy hasta el día viernes se va a tener la reunión con la parte técnica para formalizar los documentos, y el día de hoy ya se está enviando las notas de invitación para el siguiente lunes. El siguiente lunes se va a dar a conocer a todas las partes interesadas y los criterios técnicos que hemos ido adoptando a partir de las propuestas también que se han ido generando por las partes interesadas. Y a partir de del día lunes ya vamos a entrar a lo que es ya la ejecución directamente de las medidas que se van a, ya sean, que se han trabajado, ¿no? Entonces estamos en ese camino hoy, en este momento.
0: Asimismo, Huáscar Cadima, el abogado de recaudación municipal de la alcaldía de Yayagua, ha informado de las tres comisiones que se han conformado paralelo a la labor que va realizando esta mesa técnica de profesionales de la Alcaldía Municipal de Yayagua. Estas tres comisiones deben hacer un trabajo específico en el control. Uno, la primera comisión responde al control del precio de los productos de primera necesidad. La segunda comisión responde al precio en la tarifa del transporte local urbano. Y la tercera comisión responde en cuanto al cobro de alquileres que realizan algunos propietarios a estudiantes universitarios y personas que, optan por permanecer en Yayagua a través de alquileres de viviendas. Estas tres comisiones van a trabajar o ya están trabajando esta semana para luego en una reunión interinstitucional presentar un informe. Son comisiones de las que forman parte las organizaciones y juntas vecinales de Yayagua, dijo el funcionario municipal de la alcaldía de Yayagua.
1: Conformado tres comisiones, una la comisión del control de los precios de la canasta básica, el tema del control de lo que son los pasajes, ¿no? Y el tema de lo que son los alquileres. Ha habido mucha queja del tema de alquileres, ¿no? Entonces se han conformado estas tres comisiones y a partir de eso se han recibido propuestas y también elementos muy interesantes que se van a volver a exponer a las partes interesadas para ver si hay algún elemento que tenga que tomarse en cuenta, ¿no? Si no hubiera, entonces nosotros también como unidades administrativas vamos a empezar a emitir la normativa necesaria para el cumplimiento de las mismas, ¿no?
2: ¿Estas comisiones ya tendrán que trabajar?
1: Ya están trabajando.
2: Sí, están trabajando.
1: Ya están trabajando.
2: ¿Cuándo se considera el primer informe?
1: El lunes. O sea, en este momento, por ejemplo, ya se ha recibido la... El día lunes se ha trabajado hasta altas horas de la noche con la recepción de propuestas. El día de ayer han ido trabajando, el día de hoy se van a entregar los documentos y hasta el día viernes se van a empezar a dirimir, digamos, algunos elementos técnicos, ¿no? Algunos elementos que tengamos que ponerse en claro. Sin embargo, el día de hoy ya se va a hacer llegar las notas correspondientes de invitación.

Iniciar esta nota diciendo que hoy día las instituciones, organizaciones de los siete distritos del municipio de Yayagua van a estar presentes. Les hemos hecho llegar personalmente las invitaciones con una carta y la propuesta de trabajo que se tiene para llevar adelante la campaña de arbolización en nuestro municipio de Yayagua. En la mañana de hoy estuvimos con el representante de la Unidad de Medio Ambiente, el señor Armando, el ingeniero, justamente Oporto, para conversar con él respecto a esta reunión. Como es parte del municipio y la dirección de la administración del municipio de Yayagua está a cargo del alcalde municipal, pues van a estar varias de las instituciones. ¿Nos interesa o no nos interesa encarar este proyecto tan lindo a nivel municipal? Seguro que sí. Por eso que todas las instituciones, organizaciones se han comprometido para hoy a las 5 de la tarde en el Centro de Capacitación Mauricio Lefebvre. Reitero, 5 de la tarde en el Centro de Capacitación Mauricio Lefebvre. Pasamos de información. Las mujeres, socias cooperativistas, están arañando, más que arañando, en algunos casos están combinando su trabajo entre juntar carguita mineralizada, es decir, esa tierra que

0: prefieren compartir con las compañeras para que este trabajo la realicen las mujeres y así también se puedan compensar el trabajo que realizan las mujeres con un pago que se establece en relación a todo el tratamiento de concentración que se hace en los bucles. De cualquier manera, en estos instantes, muchas de ellas están preocupadas porque las áreas de trabajo se agotan en esta parte de nuestro distrito del siglo XX, Yayagua y Uncía. Esas son las informaciones con ustedes a Estudios Centrales.
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6: Vamos con otras informaciones y relacionado a la movilización que hoy van a cumplir los maestros urbanos en el territorio nacional. En Yayagua y la región del norte de Potosí, también los maestros urbanos van a participar hoy miércoles de una marcha nacional en contra de las medidas económicas aplicadas por el gobierno del presidente Rodrigo Paz frente a la crisis económica. La protesta se dará en medio de la vigencia del estado de excepción que regula este tipo de movilizaciones que no alteren el orden público en el territorio nacional. Los maestros están sumamente preocupados por el levantamiento de la subvención del diésel que ha tenido sus efectos en cuanto al incremento en el precio de la canasta familiar. El profesor Guillermo Rodríguez, ejecutivo de la Federación de Maestros Urbanos de Uncía en el norte de Potosí, mencionó que esta movilización va a ser simultánea, es decir, en las capitales y regiones se va a ir cumpliendo este tipo de movilizaciones de los maestros urbanos en el territorio nacional como una medida de protesta frente a las medidas que va asumiendo el gobierno nacional, dijo.
7: En el transcurso de los días, por parte de la Confederación, y también resolución de lo que es el ampliado nacional de las 31 federaciones, en la que determinan una marcha pacífica de antorchas por la resistencia y la dignidad de los bolivianos. Esta marcha lo vamos a desarrollar el día miércoles 30 de septiembre, está programado a nivel nacional, se está organizando para que sea de forma simultánea en todos los 9 departamentos de Bolivia, en rechazo principalmente a la medida del decreto supremo que conocido por la población el dieselazo. Estamos muy susceptibles, preocupados, porque esta medida, si bien no se siente en estos momentos, sabemos que es muy lapidario para cualquier bolsillo del boliviano, porque los efectos van a llegar dentro de un mes y seguramente en el transcurso ya de las semanas. Eso es.
6: Los maestros urbanos a nivel nacional han anunciado esta movilización en rechazo al decreto supremo 5716 y exigieron al gobierno la abrogación de la norma. El sector sostiene que el incremento en el precio del diésel está repercutiendo en el costo de los productos de la canasta familiar y está afectando el poder adquisitivo de los trabajadores, sobre todo en el tema del salario. Manifestaron a tiempo de ratificar que la movilización los realizarán en horas de la tarde y parte de la noche en las distintas regiones del país, capitales de departamento, y en Yayagua, por supuesto, habrá también esta movilización por

0: Vamos con otras informaciones, las 12:54 minutos. Y crece la fila de vehículos por desabastecimiento de combustible en las estaciones de servicio de Yayagua, Uncía, en el norte de Potosí. Desde la semana pasada se ha visto incremento de vehículos haciendo fila en las estaciones de servicio que tiene, dos en Yayagua y uno en el municipio de Uncía, norte del departamento de Potosí, por falta de combustible. Estamos hablando de gasolina y diésel también, que está afectando al parque automotor en la región norte potosina. Por eso es que notamos una fila larga de movilidades que aguardan que pueda llegar de la ciudad de Oruro una cisterna con combustible a cualquiera de las estaciones de servicio para poder garantizar el suministro del mismo. El principal dirigente del transporte sindicalizado del norte de Potosí, Sadat Colque, mencionó que pidieron una explicación a las autoridades de IPFB regional Oruro respecto al por qué hay este problema, aunque reconoció que el problema no solamente es en Yayagua, Uncía, norte de Potosí, sino también en el departamento de Oruro, y peor aún en la capital potosina, donde los choferes todos los días salen a protestar por desabastecimiento de combustible. Dijo que uno de los problemas que les explicaron las autoridades de Yacimientos Petrolíferos Fiscales Bolivianos es respecto a los contratos con las empresas intermediarias, que serían cisternas las que estarían exigiendo algo de incremento a Yacimientos Petrolíferos Fiscales Bolivianos para garantizar el traslado del combustible. Hay un problema que de momento debe ser resuelto por IPFB y la Agencia Nacional de Hidrocarburos para con estas empresas intermediarias, las que son contratadas para el traslado en cisternas el combustible a esta región como a otros surtidores del interior del país, dijo el dirigente a tiempo de mencionar lo siguiente. Escuchemos.
1: Sí, eso también es preocupante, donde también nosotros como central estamos haciendo todos los reclamos correspondientes, pero la situación está muy rápida, compañero Héctor, donde a nosotros la departamental de Oruro, la que nos recibe, la distrital de Oruro, la distribuidora de Oruro, nos indica que hay problemas en el tema de las contrataciones que se ha hecho a las cisternas privadas, uno por el tema del incremento del diésel, quieren romper el contrato que tenían. Y nosotros sabemos y siempre se ha informado que todo el cisterna que llega aquí a nivel norte Potosí, a los dos surtidores de Yayago, como también al surtidor de Uncía, son empresas privadas. Y entonces estas empresas privadas están pidiendo un aumento más a lo que es a esta subida del diésel. Bien. Y por esa razón está en el tema de la escasez. Y no solamente es esto acá en el norte Potosí, Oruro también está con una escasez grande de combustible, de gasolina, diésel, Santa Cruz, le cuento La Paz también de la misma manera, Potosí, que ni hablar, ya están dos semanas sin diésel, compañero Héctor. Entre toda esa situación, estamos ya muy preocupados. Y algo también que nos enterábamos, y ese dato me estaba enterando, de que Uncía tal vez lo cierre en el surtidor, por el tema de su tiempo de caducidad. Y entonces toda esa situación, mire, ¿cómo va a ser el tema del combustible? Entonces es un problema grande, la verdad. Hubiéramos querido que también la población se sume a esta lucha que tenemos, pedir sus situaciones, porque ya si va a faltar o se va a también levantar el tema de la gasolina, va a ser un problema grande que en verdad nos va a confrontar el pueblo con el transporte.
0: Y esperemos que IPFB o la Agencia Nacional de Hidrocarburos nos aclaren respecto a la licencia de funcionamiento de la estación de servicio de Uncía, que podría vencer en cualquier momento y hay la necesidad de renovar lo más urgente posible, porque imagínense que no llegue combustible a Uncía, podría generar un caos a esta región del norte de Potosí. Hacemos una pausa, amigos oyentes de la radio, 12:59 minutos, y enseguida volvemos.
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2: Vamos con otras informaciones, retornando la 1:04. Y desde la capital potosina han confirmado el fallecimiento de 3 trabajadores mineros en el socavón del Cerro Rico de Potosí y 2 trabajadores heridos. El informe da cuenta que el comandante departamental de la policía, coronel Roger Villazón, ha confirmado el deceso de 3 trabajadores y 2 heridos en la bocamina del Cerro Rico de Potosí. Se produjo un hundimiento, lo que habría provocado que la plataforma se venga abajo a unos 100 metros. Las labores de rescate y búsqueda continúan en la zona del accidente ocurrido en las últimas horas. La brigada de rescate estuvo coordinando para rescatar a los 3 mineros, dice el informe. Los fallecidos fueron identificados como Alex Montajo Yujra, de 24 años de edad, Limber Manrique Taboada, de 24 años de edad, Desiderio Saavedra Suyo, de 26 años de edad. Son los fallecidos. En cuanto a los heridos, fueron identificados Alexander Conde Ibáñez, de 22 años, Ernesto Dorado Zárate, de 26 años, dice el informe que dio a conocer el comandante departamental de la policía de Potosí.
3: Se encuentra de luto. Es en este sentido de que el día de ayer, martes 29 de septiembre, se han producido 3 accidentes en los que ha cobrado vidas de nuestros hermanos potosinos. La policía boliviana se solidariza con todas aquellas familias que han perdido a sus seres queridos. Es en este sentido que debo informar de que al promediar las 23:00 del día de ayer se ha conocido hacer un hundimiento en la mina 9 de abril, sección Boca Mejora. Como producto de este hundimiento, la plataforma habría cedido en una dimensión aproximada de 100 metros.
2: Declaraciones del comandante departamental de la policía que daba cuenta de este hecho lamentable ocurrido el día de ayer. El derrumbe de proporciones registrados anoche en la bocamina Mejora, perteneciente a la cooperativa minera 9 de abril, ha cobrado la vida de al menos 3 trabajadores. En un hecho marcado con la confusión, la resistencia inicial del sector y la falta de conformación oficial certera de las primeras horas en relación a este trágico hecho ocurrido. El gerente regional de la Corporación Minera de Bolivia, de la Comibol, Denis Flores, de la capital potosina, ha informado que se ha reportado un accidente anoche en la mencionada bocamina de la cooperativa 9 de abril. El funcionario ha indicado que efectivos de la policía departamental se trasladaron al lugar para investigar si el hecho se debió a un derrumbe o a la caída de un planchón, respectivamente. Llegado en el lugar, dice el informe, se ha confirmado, sí, evidentemente ha habido un derrumbe. De acuerdo con los reportes de la policía, que ha intervenido en su momento oportuno, ha llamado de las personas, se ha ingresado cerca de las 23 horas de la víspera, es decir, ayer, alertando inicialmente sobre la existencia de múltiples personas atrapadas tras el colapso estructural en el interior del yacimiento ubicado en la parte posterior del histórico Cerro Rico de Potosí. Ustedes ya han escuchado la información del comandante. Son 3 trabajadores mineros que han fallecido en este fatal accidente y 2 heridos, según el reporte de la Fuerza Especial de Lucha contra el Crimen del Comando Departamental de la Policía de Potosí.

0: 1:09. Vamos a ir con Juan Carlos Enríquez, tiene información que compartirnos. Adelante, Juan Carlos, te escuchamos. Muy buenas tardes.
1: Buenas tardes. Autoridades del Servicio Departamental de Salud indican que posiblemente van a despedir a personal médico por bajo rendimiento en salud. Ocurre que pasados días en Tupiza se realizó la reunión para evaluar cumplimiento de metas y atención en salud en todo el departamento de Potosí. Javier Mundo Corre, director técnico de la institución del CEDES Potosí, manifestó que detectaron bajas coberturas en controles a embarazadas, en vacunación infantil y en atención odontológica, registro o inscripción en el SUS y también detección de tuberculosis. En todo ello, bajas coberturas. Cuestionó que algunos profesionales atiendan apenas entre 1 y 5 pacientes por día. Ante esto, el CEDES aplicará supervisiones sorpresivas y controles de desempeño. El plazo límite para mejorar estas coberturas será el próximo Consejo Departamental de Salud, fijado para mediados de diciembre. Nadie es insustituible, ha dicho esta autoridad. Escuchemos lo que decía al respecto.
2: No hay dejadez del personal de salud, no hace buen seguimiento a las mujeres embarazadas, no hace seguimiento a los niños en tema de vacunas, no hay integralidad, tampoco las embarazadas tienen sus exámenes de complementarios de laboratorio, ni de consultas con odontología, baja registro en el SUS, o sea, poca cantidad registrada en el seguro, después tampoco tienen carpeteadas todas las familias, cada familia tiene que ser carpeteada. Ningún médico está atendiendo bajo la normativa, como decimos, 15 minutos por paciente. Entonces, en el día sería 24, ¿no? Ningún médico cumple. Hay médicos que atienden 3, 4, 5, hasta 1 por día, lo cual no justifica la permanencia de ese médico en ese lugar. Pero lamentablemente estamos muy mal. También hay baja cobertura en la captación de sintomáticos respiratorios, que es el de TB, de tuberculosis. Entonces, de verdad, estamos... hay dejadez. No sé, no será a todos, pero... No hay compromiso de trabajo. Esto dice mucho. Es una conclusión, dice mucho, porque de verdad el personal pareciera que solamente está esperando su descanso o está esperando el sueldo y se va, ¿no? No hay esas ganas de mejorar la salud en el departamento, pero nosotros vamos a empezar a hacer evaluaciones.
1: Bueno, acaban de escuchar ustedes a Javier Mundo Corre, quien es director técnico del Servicio Departamental de Salud, quien advierte que probablemente hayan despidos de médicos y enfermeras en las diferentes redes de salud del departamento de Potosí. Juan Carlos Enríquez, Red Pío 12.

0: Vamos con más informaciones. Gracias, Juan Carlos. La ex ejecutiva del magisterio, la profesora Celia Suárez, ingresó en huelga de hambre por el recorte de 16 horas de trabajo que sufrió en el 2025. La profesora Celia Suárez, ex ejecutiva de la Federación del Magisterio Urbano de Uncía y maestra del CEA Catavi, ha decidido ingresar desde hoy en horas de la mañana en huelga de hambre en ambientes de la Dirección Distrital de Educación del municipio de Yayagua por el recorte de horas de trabajo que sufrió en junio del 2025 y la sanción económica salarial que habría sufrido sin motivo alguno. Escuchemos lo que decía la profesora Celia Suárez a tiempo de explicar que el año pasado, en junio del 2025, unas 8 maestras han sido identificadas con horas, 96 horas de trabajo y han sido recortadas 16 horas porque según el Ministerio de Educación no correspondía mantener estas horas de trabajo y no justificaban las maestras. Sin embargo, la profesora Celia Suárez ha explicado su motivo relacionado a la medida de presión, mencionando de que ha decidido ingresar en huelga de hambre porque está pidiendo ya no la restitución de las 16 horas que le han recortado, sino cumplir las 80 horas que actualmente se tiene asignado en 4 días y un día descansar en la semana. Es posible, dijo, a tiempo de explicar lo siguiente. Escuchemos.
1: Buenos días a la audiencia de radio, al conductor del programa. Evidentemente, a partir de hoy, a las 10 y 10 de la mañana, me he declarado en huelga de hambre dura, sin mate, sin dulces, sin coca, solo agüita hervida. Es una medida drástica. Sin embargo, si uno no lucha, no logra nada. Nosotros los maestros conocemos que solo la acción directa nos ha llevado a tener las cosas que tenemos como beneficios. Entonces, en ese marco, mi protesta radica en que evidentemente se nos ha reducido horas de trabajo en mi establecimiento en la modalidad de educación humanística. Son dos áreas que tiene mi establecimiento, el CEA Catavi. Tiene el área técnica y el área humanística. El área humanística es formación desde abajo. En 3 años sale bachiller en mi establecimiento. Entonces, en esta área, 8 maestros hemos sido afectados con el recorte de horas. 16 horas nos han recortado. ¿Y a quién se le ocurre? Ustedes piensen, la opinión pública, ustedes como prensa, ¿no? Esas horas recortadas les han dado a mis colegas del propio establecimiento en el área técnica. Si han aducido que no teníamos alumnos nosotros, la mayoría de estos maestros que están en el área técnica tampoco tienen alumnos. Entonces, han ocasionado fricción. Ningún establecimiento es una taza de leche.
0: ¿Cuántos afectados?
1: Somos 8. Pero ¿qué ha pasado con los 8? A los 7 han aceptado la oferta que les ha hecho el director distrital, ir a acumular en otros establecimientos. Ese es otro error. Por eso digo, no prácticamente, eso es un desatino administrativo.
0: Asimismo le preguntamos a la profesora Celia Suárez, ¿cuál es el pedido que hace a la Dirección Distrital de Educación con la medida de presión que asume, si no, ya no quiere que se les destituya las 16 horas? Esto es lo que nos decía en la respuesta a Radio Pío II. Escuchemos.
2: ¿Cómo es la cosa?
1: Solo las 80 horas en 4 días a la semana, de lunes a jueves.
2: ¿No que se les destituya las 16 horas?
1: No me van a destituir. He pedido que me destituyan y no me hago problema de trabajar de lunes a viernes como trabajábamos. Pero él dice, ¿de dónde? Han quitado dos ítems de mi establecimiento. Es tan difícil conseguir ítems, tan difícil. Y una de las profesoras de lenguaje y literatura, ayer ustedes le han hecho una entrevista al director distrital y él ha hablado de las deficiencias que hay en la escritura, ¿no? Sin embargo, Ese cargo que ha dejado la colega de lenguaje y literatura han distribuido a técnicas, incluso para que hagan rulos, maquillajes. Se da primacía a la necesidad. Hay cuánta necesidad en comunicación. Miren, hay deficiencias en el lenguaje. Hasta autoridades de todos los rubros no tienen ni buena dicción, menos redacción. Entonces, eso tiene que subsanarse en las unidades educativas.
0: Ustedes han escuchado, la medida de presión responde a que se le pueda, prácticamente comprender y entender a la profesora Celia Suárez que 80 horas que tiene actualmente asignado, ella puede cumplir en 4 días y un día de descanso en la semana, como algunos maestros gozan en el sistema regular. Dijo la profesora a tiempo de justificar el motivo de la medida de presión que asume en la Dirección Distrital de Educación. Vamos a hacer una breve pausa, amigos, e enseguida vamos a escuchar la versión del director distrital de Educación relacionado a esta medida.
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0: Vamos con otras informaciones. Decíamos dato antes que el director distrital de educación aclara que no es posible restituir las 16 horas de recorte que sufrió la profesora Celia Suárez y mucho menos autorizar un día de descanso para la maestra en la semana. Hay que recordar que la gestión 2025, 8 maestras de educación alternativa del SEA Catavi fueron identificadas con 96 horas de trabajo por el Ministerio de Educación, cuando en educación alternativa no pueden tener más de 80 horas asignadas para trabajar, por lo que la Administración de Educación decidió recortar 16 horas a cada una de las maestras de educación alternativa. 7 maestras han rechazado el recorte y han optado justificar estas 16 horas trabajando en el sistema regular, es decir, justifican y actualmente están trabajando en el sistema regular. La única que no ha aceptado fue la profesora Celia Suárez, según ha manifestado el director distrital de educación, el licenciado Armando Hinojosa, quien dijo que no es posible de momento restituir las 16 horas. Tal vez el próximo año podemos restituir las 16 horas, pero tiene que justificar estas 16 horas en el trabajo, no solamente en educación alternativa, sino en educación regular, que hemos llegado al acuerdo con el resto de las maestras, como se hizo, dijo. Mencionó que tampoco podemos autorizar un día de descanso en la semana a la profesora. Hay maestras y maestros que se han acomodado en el horario cuando la ley y la normativa no permite un día de descanso en la semana. Maestras y maestros, hay casos que no justifican las 120 horas de trabajo cuando tienen un permiso, o sea, un descanso en el día. Trabajan 4 en la semana, 4 días en la semana y 1 de descanso. Eso no está permitido, la normativa no permite, dijo el director distrital de educación. Escuchemos lo que explicaba en relación al pedido de la profesora Celia Suárez.
1: Así es, pero yo creo que tiene su aclaración, o sea, no es de esta gestión, data de la gestión 2025, y no es que se las recortara a la única persona, a todos de la área humanista, creo que son 8 personas, y yo les he mostrado un instructivo donde figuraban, ¿no?, con nombres y apellidos, pero sin embargo ellos estaban siendo pagados por 96 horas, ¿no?, o sea, 16 horas de más. Se les ha hecho conocer a la federación, tenían suficiente tiempo y lamentablemente les han recortado desde el Ministerio de Educación, ¿no? Son instructivos, o sea, nosotros hemos hecho conocer que podían hacer algo a través de la Confederación, pero lamentablemente no han hecho nada, como siempre, y después echan la culpa a la dirección distrital. O sea, la dirección lo que ha hecho es cumplir las disposiciones del Ministerio de Educación.
2: ¿Qué son estos recortes?
1: Por eso estaban ganando no lo justo, porque ellos trabajan solamente 80 horas. 4 horas al día, ¿ya? 5 por 4, 20, ¿no? Al día hacen 20 y tienen que trabajar de lunes a viernes, aquí dice la resolución ministerial. Entonces creo que está molesto, pero el gesto de ser así injusto, más bien se les ha salvado de una auditoría donde debían haber devuelto desde cuando han percibido 16 horas de demás, porque la normativa solamente les reconoce por 80 horas. ¿No?
3: ¿Desde cuánto tiempo atrás estaban persiguiendo ese monto extra?
1: No, desconozco por eso. Inclusive yo tenía toda la documentación para pedir que se les haga auditoría. A todo el SEA, no siquiera a los de humanística, ¿no? Entonces, si hubiera sido injusto, ¿por qué no está el gesto? O sea, en su momento tenían, ahora yo desconozco. Hasta salí, teníamos una reunión en el Mayo B, vuelvo, el encuentro ahí, yo dije, debe venir con algún trámite, pero veo que está instalándose. Esto, ¿a qué obedece? El lunes creo que me ha solicitado audiencia. Y yo estaba como siempre, estaba esperando, pero yo ya estaba aquí. Cuando ha entrado el resto, me dice, tenemos audiencia, adelante, pase. Uno es por el problema que se ha tenido con el participante, creo que es de nombre.
0: Fue Bueno, el director distrital de educación mencionó que sí es posible destituir las 16 horas de recorte que sufrió la profesora Celia Suárez, pero el próximo año. Sin embargo, que estas 16 horas debe justificar trabajando en el sistema regular, como hemos acordado con el resto de las maestras, no en el sistema alternativo, dijo la autoridad educativa del municipio de Yayagua. Vamos con otras informaciones y vamos con Nidia Paniagua, tiene información que compartirnos. Adelante, Nidia, te escuchamos. Muy buenas tardes.
2: Gracias, Héctor. Buenas tardes a la audiencia de Radio Pío 12. Nosotros con novedades desde la Unidad Educativa Bolivia, porque también están en su mes de aniversario. Vamos a conversar con el director, el profesor Ronald Peláez, quien nos decía lo siguiente.
4: Bueno, en principio saludar a toda la población yayagüeña a través de esta prestigiosa emisora, Radio Pío 12, que siempre va acompañando y desarrollando diferentes actividades para nuestro municipio, que está asentado esta prestigiosa emisora en lo que es el siglo XX. La Unidad Educativa Bolivia da su inicio a estas actividades festejando el 57 aniversario de vida institucional al servicio de la educación, con diferentes actividades ya planificadas, consensuadas con los padres de familia, estudiantes y autoridades, ¿no? El día de hoy, 30 de septiembre, iniciamos lo que es nuestras actividades. A horas 8 de la mañana se ha hecho lo que es el embanderamiento de nuestra unidad educativa con la participación del gobierno estudiantil. Y asimismo, los maestros de técnica tecnología están realizando lo que es el alumbramiento, la iluminación del frontis de la unidad educativa. A partir de las 18:30 tenemos el desfile de TEAS, una actividad que caracteriza a nuestra unidad educativa, que se va a desarrollar con la invitación de autoridades municipales y también así departamentales. Sí, el día de mañana tenemos 5:30 de la mañana lo que es el Despertar Bolivista, que vamos a realizarlo también con estudiantes de quintos y sextos, el plantel docente administrativo y de servicio, y también nos van a...
5: ¿Algún proyecto, profesor, ustedes están aspirando para esta gestión o para las que vienen?
4: Bueno, el proyecto anhelado que, bueno, se ha ido consensuando con autoridades es el proyecto a diseño final de la construcción de aulas y el polifuncional, que gracias a Dios ya a nivel departamental ha sido aprobado este proyecto. Seguimos pendientes con la observación de algunos requisitos, de algunos documentos que ya se está concluyendo con su accionar. Bueno, estamos bien felices porque el gobernador, el doctor René Joaquino Cabrera, ha dado luz verde para que, bueno, se pueda inscribir esto en el POA del año siguiente y tener consolidado esta gran infraestructura que va a favorecer a una educación de calidad para nuestros jóvenes y señoritas del distrito de siglo XX.
2: Con esas novedades volvemos a estudios, compañeros.
0: Gracias, Nidia. Vamos cambiando de información y la Unidad de Medio Ambiente de UNCIA y el Regimiento Yimani desarrollan una campaña de plantación de arbolitos. José Luis Pascual, responsable de producción de la Unidad de Medio Ambiente de la Alcaldía de UNCIA, ha indicado la mañana de este día, que mañana se va a llevar a cabo una campaña de arbolización en predios del Regimiento Yimani 21 de Infantería, decía. A tiempo de mencionar lo siguiente, escuchemos.
6: Así es, hermano, estamos programando, como es se sabe que el 1 de octubre es el día del árbol, en ese sentido estamos coordinando, ¿no?, con el Regimiento 21 Ilimani a realizar una forestación en frontis del regimiento, ¿no? Lo que se va a iniciar con el tema de la forestación, ¿no? A posterior a eso yo creo que vamos a estar realizando también las demás forestaciones que se tienen programado, ¿no?, las actividades.
7: ¿Qué se va a plantar?
6: Dentro de la forestación estamos coadyuvando con las plantines de olmo, ¿no?, más que todo, ¿no?, para que no tenga un porte muy alto, también a futuro que no tenga algunas dificultades o inconveniencias, ¿no? En ese sentido vamos a plantarlos.
0: Cambiamos de información y la Red Sapsi de Yayagua se reúne con autoridades de la Villa 22 de Diciembre para escuchar sus necesidades y brindar un informe de las acciones a realizarse por las autoridades de salud. Ayer se ha cumplido esta reunión que se ha extendido por varias horas en ambientes de la red municipal SAPSI. La doctora Helga Cejas, directora de la red SAPSI de Yayagua, ha informado que en este encuentro se han aclarado varios puntos. Sobre todo, se limaron algunas asperezas que venían arrastrando desde hace tiempo atrás de forma interna. Escuchemos lo que decía la autoridad educativa para poder justificar que es mejor coordinar con los vecinos y así, bueno, evitar algunos problemas que sin duda puedan surgir de aquí en adelante en materia de salud.
8: Con documentación en mano se pudo mostrar lo que es a lo que ellos más querían, qué gestiones se estaba haciendo para el distrito distrito Villa 22 de Diciembre, para el centro de salud. Se ha mostrado todas las notas que se han emanado, solicitudes que se había emanado como red, lo que es a la alcaldía, ¿no? Lo que ahora nosotros les hemos solicitado a ellos es fortalecer, ir a impulsar estas solicitudes para que salgan lo más antes posible. Una de estas solicitudes y que ya se hizo la entrega, aunque ha tardado un poquito, fueron las computadoras, ¿no? 4 computadoras para la villa, que también se entregaron con anticipación las 4 impresoras, ¿no?
0: Bueno, con esta información le ponemos punto final a esta edición informativa, amigos oyentes. Enseguida, Juan Carlos Enríquez, en el espacio Usted Tiene la Palabra.
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19: Buenas tardes. Igual que ayer, hoy me encuentro frente a unos árboles. Bueno, este nombre del árbol, no sé cómo se llama el árbol, pero vaya ignorancia, diríamos nosotros. Pero al frente veo otros árboles y son los famosos cipreses y los pinos, diríamos. Pero hay otras variedades de árboles también. Hay un arbolito ahí que está amarillo. Nos imaginamos que está secándose, necesita agüita. Vamos a preguntar a ver qué árboles hay. Jóvenes, buenas tardes, ¿me ayudan? Mi nombre es Juan Carlos Enríquez. No les voy a preguntar el nombre para nada, así que no tengan miedo. ¿Pueden reconocer estos arbolitos ustedes? ¿Qué variedades de arbolitos habrá aquí, no?
20: Muy buenas tardes.
19: Tienes éxito, viene en coche. Gracias, señorita, gracias, muy gentil.
20: Muy buenas tardes. Ahora mismo nos encontramos en donde la cancha Paulina Medrano, en el parquecito, podemos observar una gran variedad de árboles.
19: Gran variedad, cierto. Sí. Uh-huh. ¿Alguno tal vez podemos reconocer? Tal vez un pino, allá yo veo un pino al fondo, pequeño, está medio como que secándose.
20: Ay, sí.
19: Cierto, ¿verdad?
20: Sí.
19: Bien. Este también es un pino, mira este del frente aquí, este mismo.
20: Sí, se está secando un poco.
19: Un poco, ¿no?
20: Sí.
19: Ahora, joven, ¿usted ha podido ver que hay alguna variedad que ha podido identificar o todavía?
21: No, todavía. Buenas tardes, muy buenas tardes. Todavía, la verdad es que nuestro clima es muy, muy la verdad, los árboles no se desarrollan tanto como deberían, se están secando por el aire y hay gran variedad de árboles, pero se están secando.
19: Ahora, muy pocos lugares donde tenemos vegetación así verde tan lindo, tan hermoso como estamos observando. ¿Quién tendría que impulsar aquí en el agua o en todo lugar? ¿Quién tendría que decir, a ver, vamos, plantaremos árboles? ¿Quién tendría que hacerlo?
20: Bueno, yo me imagino y pienso quien debería de apoyar a estas cosas, a la plantación de árboles y vegetación, debería ser cada uno. Sí, cada uno. Por ejemplo, hay muchas veces que las universidades suelen ir a plantar árboles y me parece algo.
19: ¿Usted qué dice, joven? ¿Quién tendría que empujarnos? Decir, vamos, plantaremos un arbolito, lo haremos. ¿Quién tendría que empujarnos, motivarnos? ¿Quién tendría que lanzar la primera piedra en eso?
21: Nosotros, uno mismo, porque cada uno tiene que impulsarse a agradecer a nuestra naturaleza, plantando, cuidando nuestras diferentes plantas, árboles, para también para nuestra salud.
19: Y joven, ya que usted dice, uno mismo, en algún momento de su vida, ¿habrá plantado usted un arbolito o está pensando hacerlo recién?
21: Sí, he plantado un arbolito, justo en Catavi. Ajá, planté justo con mi familia.
19: ¿Y qué tal? ¿Hace cuánto tiempo?
21: Hace años, debe ser hace 5 años, cuando era pequeño.
19: ¿Y ha vuelto a verlo al arbolito, tal vez en algún momento lo ha ido a ver nuevamente o no?
21: Sí, está grande.
19: ¿Está grande?
21: Grande.
19: 5 años. Uh-huh. ¿Estará como este así, de unos 2 a 3 metros?
21: Sí, está así.
19: ¿Así más grande, o menos?
21: Sí. Uh-huh.
19: Así verde, más o menos. Gracias. Señorita, ¿usted en algún momento de su vida plantó un arbolito?
20: Pues la verdad es que no.
19: ¿Todavía no?
20: Sí.
19: Pero tal vez está pensando, ¿no?
20: Sí.
19: Está pensando. Mire, octubre es el mes del árbol. El 1 de octubre sobre todo, pero también todo el mes. ¿Qué habría que hacer para tener tan lindos lugares como estos?
20: Pues cuidar el medio ambiente, ¿no? Sin botar basura. Como siempre suelen enseñar también en los kinders, guardar las basuras y botar donde al basurero.
19: Muchas gracias, muy gentiles. Que les vaya bien, jóvenes. Buenas tardes, gracias. Bueno, hemos hablado con...
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19: ¿Quién tiene capacita? ¿Quién prepara a las personas para saber cómo plantar? ¿Qué tamaño de hoyo cavar? ¿En qué lugar cavar? ¿Cómo hacerlo? Y luego, ¿cómo poner el arbolito? ¿No? Eso esta tarde a las 5 de la tarde en la casa Mauricio Lefebvre. Seguimos avanzando, seguimos nuestro caminar y vamos a conversar con la población que está en las calles, en fin, y vamos a preguntarles esto que estamos consultando ahora. Señora, buenas tardes, me ayuda por favor, brevecito, cortito, Radio Pío 12, mucho gusto. Sé que está apuradita, voy a ser muy breve. Aquí en Llago usted ve muchos lugares donde hay verdecito, árboles, pocos lugares.
1: Pocos, sí.
19: ¿Por qué será que los llagüeños tenemos tan pocos lugares con vegetación, no? Con árboles, con arbolitos. ¿Por qué será?
1: Ay, no sé, eso también yo digo, porque en lugares lejanos nomás hay arbolitos, aquí no hay cerca. Sí.
19: Si hay tan pocos lugares, ¿usted qué dice? ¿Quién tendría que impulsarnos? ¿Quién tendría que empujarnos? Es decir, plantaremos arbolitos. ¿Habrá alguien aquí en Llagua, alguna institución, alguna entidad, tal vez alguna persona que pueda ayudarnos a decir o hacer, plantemos arbolitos?
1: Yo creo que esto encabezaría por la alcaldía.
19: La alcaldía.
1: ¿No ves? Encabeza como principal cabeza y así la gente, los vecinos también podemos apoyar y así el agua puede progresar y tener plantas así, estar más alegre las personas.
19: ¿Se animaría usted si es que la alcaldía llama, pues iría a plantar un arbolito?
1: Sí, ¿por qué no? Eso da alegría, y la casa mismo da alegría, porque cuando tienes una rosa en la casa, te da felicidad. Cuando no hay nada, es todo apagado, también la casa es.
19: Cuando hay una flor, una planta, hay felicidad. Cuando no hay nada, es apagado,
1: sí.
19: Triste. ¿En algún momento de su vida usted ha plantado arbolitos?
1: No, yo tengo rositas, pero cuando veo me da alegría, porque florece, entonces eso da vida a la casa, a la familia.
19: Vegetales.
1: Sí.
19: Da vida a la casa y a la planta.
1: Sí.
19: Lindo mensaje. ¿Y se animaría usted si es que ya le llaman estos días? Mire, viene el mes de octubre.
1: Sí.
19: Y el mes de octubre es el mes del árbol.
1: Sí.
19: ¿Iría usted?
1: Yo creo, porque no se puede ir. Así también, ya llevo también progresaría. Así no estaría como desierto, parecía.
19: Como desierto.
1: ¿No?
19: Bien, señora, buenas tardes. Ya. Que le vaya bien. Hasta luego. Hasta luego. Bueno. De momento en momento el viento nos castiga un poquito y también nos dificulta la comunicación y los mensajes. Estamos preguntando acerca de quién debe impulsar, quién debe promover, fomentar, motivar el plantado de arbolitos. No solo por el mes de octubre, por el mes del árbol, sino también en muchos otros momentos. Aunque claro, aprovechando la oportunidad del mes de octubre, es una gran oportunidad para decir, vamos a plantar arbolitos. Buenas tardes, Libertad. Bien, a ver, preguntamos, vamos a hablar con una señora. Señora, buenas tardes. Mucho gusto, señoras. No voy a hablar, dices. Entendemos, está bien. Pasó la señora, pasó de largo. Gracias, le decimos, y seguimos avanzando, seguimos preguntando y consultando. Señora, buenas tardes, mucho gusto, Juan Carlos Enríquez es mi nombre, trabajo en Radio Pío 12. Mucho gusto, señora, voy a ser cortito, brevecito nomás. Señora, aquí en Llagua tenemos muchos lugares donde hemos plantado arbolitos, mucho lugar verde, o poquito, o no hay mucho, o no hay nada, ¿qué dice usted?
3: Hay arbolitos. Poco nomás, pero no hay mucho siempre.
19: Poquito nomás. Por ejemplo, en comparación a Cochabamba, en comparación a Santa Cruz, poquito, ¿no?
3: Sí.
19: ¿Y por qué será los yayagüeños somos muy poco afectos a eso? Las yayagüeñas somos muy poco afectos a tener lugares verdes con arbolitos, bosquecillos. ¿Por qué será?
3: No le podría decir así.
19: Bien. Pregunta entonces, ¿quién tendría que empujarnos, impulsarnos, motivarnos, decir, mira, vamos a plantar un arbolito? ¿Quién tendría que impulsarnos, motivarnos en eso?
3: Nosotros mismos, pues hay que plantar, hay que poner un arbolito, ¿no?
19: Nosotros mismos.
3: Claro.
19: Señora, ¿en algún momento de su vida usted ha plantado un arbolito?
3: No.
19: ¿Todavía no?
3: No.
19: ¿Qué le parece? Esta es mi última pregunta y luego le dejo tranquilita. ¿qué pasaría si en estos días le llaman a usted a alguien y le dice, mire, se acerca el mes de octubre, estamos del mes de octubre, vamos a plantar arbolitos? ¿Usted iría, señora?
3: Sí.
19: ¿Iría? ¿Se animaría?
3: Sí.
19: Se animaría. Gracias, muy gentil, señora. Buenas sí. tardes. Hasta luego. Hasta luego. Arbolitos, mes del árbol, plantado de árboles. A ver, seguimos caminando, seguimos preguntando. Señora, buenas tardes. Mucho gusto, señora. Mi nombre es Juan Carlos Enríquez. Trabajo en Radio Pío 12. No le voy a quitar mucho tiempo tampoco. No, no quiere hablar. Gracias, gracias, muy gentil. Gracias. Seguimos caminando, preguntando acerca de el plantado de arbolitos, si se animan o no, y si, preguntándoles y nos responden quién. ¿Quién tendría que motivarnos para poder plantar arbolitos? Esta es la red Pío 12. ¿Me puede ayudar? Buenas tardes.
2: Buenas tardes.
19: Mucho gusto. Buenas tardes. Pío 12. ¿Qué tal? ¿Qué nota que usted aquí en el agua? Aquí en el agua, ahí tenemos mucho verde, mucha vegetación, muchos lugares con arbolitos o muy pocos lugares.
2: En principio, muy buenas tardes a todos los de Pío 12. Haciendo una vista general aquí en el municipio de Yaguá, no tenemos lugares verdes, no hay mucho, poca vegetación se podría decir, incluso en los parques no están bien cuidados. En siglo XX tenemos un parquecito, una placita, la JJ Torres, la mitad están regando y la otra mitad no están regando, ¿no? Están sí un poco descuidando. No tenemos en general buena vegetación.
19: Ahora, ¿por qué será que los yayagüeños, las yayagüeñas, somos tan poco afectos a esto, ¿no? ¿Por qué no nos impulsamos y decimos, caramba, voy a tener más lugares verdes? ¿Por qué seremos así los yayagüeños?
2: Yo creo que tal vez no tenemos esa cultura, ¿no? De poder tener una vegetación buena, porque recordemos que es el pulmón, ¿no? De toda la oxigenación que necesita nuestra población, pero sin embargo, no creo que no son. Y además también debe ser porque tal vez el terreno también no es tan
19: el terreno,
2: ¿no? Entonces, árido, pero para eso también se puede hacer un tratamiento y tenemos aquí la universidad que nos puede ayudar bastante.
19: Ahora bien, le tomo la palabra, lo ultimito que dice usted. ¿Quién tendría que motivarnos en Yayagua? ¿Quién tendría que decirnos plantaremos arbolitos? ¿Quién tendría que impulsar y encabezar eso?
2: Yo pienso que es pues una política que tiene que tener el municipio y ahí están los alcaldes, ahí están los concejales y también, ¿no? Nosotros como pobladores de aquí, del municipio, también tenemos que pues cuidar, tener arbolitos, sobre todo, ¿no? En los lugares que es posible plantar. Aquí en siglo XX no hay mucho espacio, pero sin embargo podríamos en las praderas, ¿no? Tal vez ver esa situación.
19: Bueno, pregunta final. ¿En su vida usted plantó un arbolito?
2: Sí.
19: ¿Todavía no?
2: No, sí.
19: ¿Ha plantado?
2: Sí,

0: Feliz, feliz, me siento
1: Feliz.
0: cuando voy, porque es donde yo planté, es donde vivía antes mi casa, de la casa de mis papás. Entonces ahí hemos plantado, hemos cuidado, ya están grandes los árboles.
1: Muy gentil, que tenga buenas
0: Ya,
1: tardes. Hasta
0: gracias.
1: luego, hasta luego, hasta luego. Seguimos. Buenas tardes. Estoy hablando de arbolitos. ¿Me ayudas, por favor?
2: Sobre los arbolitos.
1: Sí, sobre los arbolitos estoy hablando. Entonces, sí,
2: El otro
1: a ver.
2: arbolito creo que estaba hablando.
1: No, de los arbolitos, de eso estoy hablando. Ay, ayuda, ayúdame, ayúdame, por favor. ¿Qué notas aquí vos? ¿De dónde eres vos, hermano?
2: Yo
1: Buenas tardes.
2: soy radicado en el municipio de Agua, yo vivo en el sector de Avenida Norte Potosí.
1: Bien. Dime, aquí en Ayago, en este lugar, ¿habrá muchos arbolitos, muchos lugares verdes o pocos arbolitos?
2: Ah, bueno, hablando de los arbolitos, para mí es pocos, porque nadie no se dedica a plantar los arbolitos. El arbolito es la vida de los pulmones, ¿no es cierto? Entonces,
1: Pulmones y vida en todos los
2: pulmones,
1: arbolitos.
2: exacto. Pero en nuestro municipio no hay las autoridades que nos pueden manejar o que nos pueden dar un paso diciendo que por lo menos plantaremos o qué vamos a hacer sobre los cerros, ¿no? Porque de acuerdo a esto, lo que he visto en lugares más alejados, se dedican a plantaciones, hay árboles donde que hay rural, ¿no? Pero aquí no, pues necesitamos
1: Ahora,
2: saber.
1: ¿qué autoridades tendrían que impulsar esto? ¿Tendrían que empujar? Vos dices, autoridades faltan. ¿Qué autoridades tendrían que hacerlo?
2: Bueno, hay autoridades que son responsables de ese lado, ¿no, licenciado? Entonces,
1: Tal
2: esa
1: vez.
2: autoridad, ¿por qué no pueden impulsar? Estamos a cargo de eso, ellos saben cómo
1: Bien.
2: tener las plantaciones, en qué forma, cómo, ¿no? Entonces, no hay pues, hay pues, forestaciones, hay varias autoridades que son responsables de ese lado.
1: Terminando esto. Voy a volver, vamos a conversar sobre lo que querías conversar. El amigo me dice, quiero conversar de otro tema y vamos a volver apenas terminemos este sondeo con la población. A ver qué dice plantado.
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1: ¿Qué dicen ustedes? Aquí en el agua será que tenemos mucho lugar verde o poco lugar verde, plantado de arbolitos. ¿Qué dice, profe? Buenas
7: Ah,
1: tardes, gracias.
7: bueno, pocos lugares.
1: Pocos lugares.
7: Aquí camino a siglos, sí, más bien por suerte se han respetado los arbolitos que un poquito embellecen, pero después creo que nos hace falta mayor cultura en cuanto al cuidado de nuestros plantitos.
1: No se vaya todavía, profe. ¿Qué dice usted, profesor? Buenas tardes. ¿Muchos lugares verdes o pocos lugares con arbolitos aquí en Yallagua?
8: Bueno, se podría decir que en el municipio de Yeriagua se ha llegado a limitar, ¿no?, lo que es la plantación de árboles verdes con la situación de las urbanizaciones. Sí, es cierto, evidente que Yeriagua está creciendo en gran magnitud, pero nos estamos olvidando, ¿no?, de esas áreas verdes, de poder tener una sostenibilidad. No esperemos que el gobierno municipal y también las autoridades puedan tomar algunas políticas ambientales, ¿no?, para poder prevalecer lo que son las áreas verdes aquí en el municipio.
1: Gracias, usted ya me ha respondido la segunda pregunta que quería hacerle. Profe, ¿y quién tendría? Gracias, profesor, muy gentil, buenas tardes. ¿Quién tendría que impulsar esto? ¿Quién tendría que motivarnos, decirnos, plantaremos arbolitos?
7: Bueno, parte de las responsabilidades de que haría siempre en quién están a cargo de situación en el gobierno municipal, pero también la situación de los vecinos, como le digo, hace falta mucha cultura. A veces hay inquietud de vecinos que hacemos plantaciones en las veredas de algunos pequeños arbustos, pero no lo cuidan y hay gente maliciosa que termina quitándolo y matando vida, ¿no? Sin saber que al momento de hacer daño a una planta nos hacemos daño a nosotros mismos porque no hay oxígeno. Estamos con una contaminación por los vehículos y tantas cosas que la ciudad es consecuente. Sin embargo, nos hace falta ese cuidado de nuestras plantitas, de nuestros arbolitos, que la verdad embellece mucho. Y hace falta, ¿no?, lugares recreativos con mucha vegetación para poder nosotros respirar aire puro.
1: Profesor, muy gentil, muchas
7: No,
1: gracias.
7: pues al
1: Buenas tardes,
7: contrario.
1: profe.
7: Muy
1: Hasta
7: buenas
1: luego,
7: tardes.
1: profe. Gracias, gracias.

0: Bueno, buenas tardes. Ya hemos cumplido ya nuestro tiempo. Se agotó nuestro tiempo. Nos vamos, amigos, amigas. A ver, entre las cosas que he dicho es que hay muy pocos lugares con arbolitos, con vegetación. Aquí no hay agua. ¿Qué pasa? La última respuesta podría tal vez resumir lo que estamos preguntando. Muy poca cultura en relación al plantado de arbolitos, al cuidado de la vegetación y el apasionamiento con el medio ambiente. Muy poco. Tercero, quien tendría que impulsar nosotros, los vecinos, las vecinas, pero sobre todo también las autoridades y las instituciones. Entre ellas, primero ha salido la alcaldía y segundo también algunos han mencionado a la Universidad Nacional Siglo XX con su carrera de agronomía. Cerramos este reporte desde las calles. Muy buenas tardes.
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0: Esta mañana el sol no se veía, ¿no? Estaba completamente encapotado, pero ahora vemos iluminarse los cálidos rayos del sol, nuevamente con nubes, así estamos con nuestro tiempo. ¿Qué tal? ¿Cómo están? Muy buenas tardes. A veces vivimos las cuatro estaciones del año en un día. Hay lluvia, sol, granizadas, nieves, vientos, de todo un poco, ¿no? Pero así disfrutamos la tarde, disfrutamos la mañana, tarde, noche, y hay que aprovechar siempre a lo máximo. Septiembre despedimos con lo mejor, de lo mejor, vamos a decir, tanto con la música como con las energías y esas ganas. Pues bienvenido mañana a octubre. Pero así que nosotros, empezando el espacio servicial de Tome Nota, les vamos a acompañar con esta versión musical que nos presenta el grupo Arraigo de Oruro y nos dice Mick Achamosa. Vamos, vamos con esta piecita musical.
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1: Vamos a empezar con este comunicado. La cooperativa minera 20 de octubre requiere contratar administrador o sereno. Esto para la administración del ingenio Planilla 17. Las personas interesadas deberán presentar sus propuestas al delegado de la Planilla 17. Cualquier información puedan comunicarse al celular 74 15 26 70. Se lo reiteramos, 74 15 26 70. Puedan conversar con el señor Gilberto Flores, delegado de Planilla 17.

Vamos con este otro aviso de trabajo. La barraca comercial San Ignacio requiere contratar un trabajador con licencia de conducir para manejo de vehículo. Requiere una vendedora, señora o señorita. La misma barraca, a ver, ¿por qué lugar está ubicado? Pues está en la avenida Jaime Mendoza, en la diagonal Jaime Mendoza, al lado de la tranca, antes de llegar a la orilla en el municipio de Uncía. Ahí mismo se encuentra Barraca Comercial San Ignacio. Por si acaso se ofrece buen sueldo. Cualquier referencia, comunicarse con Doña Mary al celular 67-45-0225. Reiteramos, 67-45-0225. Pasen el dato.

Atención a este comunicado. Este pasado jueves 24 de septiembre, la señora Basilia Arteaga y su nieta se lo han llevado por equivocación una encomienda. Era un saco rojo que contenía mercadería de zapatos que pertenece a la señora Cándida Romero, y eso mismo ha pasado en la oficina Flota Bustillo. Por favor, a la señora Basilia Arteaga y a su nieta, díganle que devuelva la encomienda, puedan traerlo directamente a la oficina de la Flota Bustillo o puedan devolverlo directamente llamando al celular 72 46 57 57. Reiteramos, 72 46 57 57. Por favor, pasen el dato.

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0: Silencio en la sala. Aquí están los edictos.
1: Vamos con los edictos. Por el presente edicto se cita, llama y emplaza a los señores, terceros, probables y posibles interesados para que por sí, mediante apoderado legal, se apersone ante el juez público civil comercial número 3 de Llallagua en el plazo fijado por ley y asuma defensa dentro del proceso de conocimiento ordinario, usucapión decenal o extraordinario, seguido por Paulino Choque Copali. Edicto librado en la ciudad de Llallagua, provincia Rafael Bustillo, departamento de Potosí, a los 18 días del mes de septiembre de esta gestión 2026. Por el presente edicto se cita, llama y emplaza a la señora Fanny Galindo Azurduy para que por sí o mediante apoderado legal se apersone al despacho del juez público civil y comercial número 1 de la ciudad de Llallagua en el plazo fijado por ley y asume defensa dentro del proceso de estructura monitoreo ejecutivo seguido por la Cooperativa de Ahorro y Crédito Abierta Asunción RL, representado por Juan Carlos Aguilar Mollinedo, Eduardo Ojeda Valle. Edicto librado en la ciudad de Llallagua, provincia Rafael Bustillo, departamento de Potosí, a los 23 días del mes de junio de la pasada gestión 2025. Por el presente edicto se cita, llama y emplaza a los señores Victoria Medrano Rojas, terceros, probables interesados, para que por sí o mediante apoderado legal se apersone ante el juez público civil y comercial número 3 de Llallagua en el plazo fijado por ley y asuma defensa dentro del proceso de conocimiento ordinario, usucapión decenal o extraordinario, seguido por Hernán Aguilar Choque. Edicto librado en la ciudad de Llallagua, provincia Rafael Bustillo, departamento de Potosí, a los 28 días del mes de septiembre de esta gestión 2026.

Son las 2 de la tarde, 21 minutos. Agradecemos a cada uno de ustedes por estar siempre en compañía de Radio Pío 12. Hemos llegado a la parte final y vamos a cerrar este espacio servicial de Tome Nota con una versión musical, con un tinku que nos presenta el grupo Llajta y Manta. Con eso les decimos seguir en sintonía de Radio Pío 12. Más adelante se viene la hora musical, los contactos, luego Escuela para la Vida, la Keprina Minería en Acción, el noticiero de las 6 de la tarde y posteriormente los programas en Quechua y Aymara por la noche. Siga en sintonía de Radio Pío 12. Buenas tardes.

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1: Exactamente, en Bolivia son ya las 2 de la tarde con 36 minutos. ¿Cómo están, amigos, amigas? Espero que muy bien. Una tarde un tanto fría, ¿no? Aquí en la región norte potosina cayó nieve en varios lugares de las cordilleras de Bolivia. Y el viento se hace sentir, un viento frío, heladito, así que abríguese, abríguese, no queremos que se resfríen. 4 de la tarde con 36, música a esta hora de la tarde, Luciano Pereira.

0: Según el pronóstico del tiempo, el día de hoy tenemos una máxima de 13 grados centígrados, una mínima de 1. El día de mañana también tendremos un día parcialmente nublado con una máxima de 15 grados centígrados, una mínima de 2. El día viernes tendremos una máxima de 18 grados centígrados, una mínima de 1. El día sábado estaremos con una máxima de 19 grados centígrados, una mínima de 1. El domingo tendremos una máxima de 19 grados centígrados, una mínima de 3. Ese es el pronóstico para estos 5 días, así que usted tómalo muy en cuenta, ¿no? Especialmente el día de hoy y mañana, que estará haciendo frío.
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0: hoy tenemos una máxima de 13 grados centígrados. Sí, está haciendo frío, especialmente en horas de la mañana y en horas de la tardecita, no noche. Abríguese mucho, especialmente esa hora, madrugada y también en horas de la noche. No queremos que se resfríe. Estamos en día... ¿Qué día es hoy? Es día miércoles 30, último día del mes de septiembre. Mañana ya estaremos en octubre. Uy, cómo pasa el tiempo realmente volando. Tenemos que aprovecharlo al máximo y seguro usted ya tiene planes para estos días de... Ya se acerca fin de año. 3 meses más, ¿no? Cierre de ¿cómo se puede decir? Del año escolar. También se acerca Todos Santos, Día de los Difuntos. En fin, tenemos también algunas otras actividades en estos meses que se acercan. Y mañana, Día del Árbol.

nos dan el aire que respiramos. Así que cuidemos nuestra flora, nuestro medio ambiente. Y qué mejor que plantar un árbol. El día de mañana o el día de hoy una reunión muy importante. Dentro de un momento estaremos comparando o conversando con nuestra compañera de trabajo María Morales, que nos estará comentando sobre todo ello. Y también habrá una reunión importante para ponernos de acuerdo de este mes de octubre. Ya inicia el día del árbol y también vamos a hacer una gran campaña de arbolización en nuestro distrito de siglo XX, en Yayao, en Catavi, en diferentes lugares vamos a estar plantando arbolitos, así que usted también está cordialmente invitado. Luego de esta versión me voy a ir a la tanda publicitaria y luego regresamos con más aquí en esta tarde musical, aquí en Radio Pío XII.

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4: Bienvenidos a las noticias de la hora.
5: Es momento de El Pop Noticias.
4: En el municipio de Uyuni, en Potosí, el sector de turismo gestiona por cuenta propia combustible para esa región.
6: Muchas gracias. El día de hoy se informó de que tanto empresas pertenecientes a Caretour y Codetour realizaron gestiones para el abastecimiento de combustible. Escuchamos.
7: Hecho la representación aquí al ingeniero Marcelo en YPFB, ¿no? Entonces, la predisposición del ingeniero ha sido muy buena. Hemos hecho las llamadas nacionales a quienes han estado, ¿no? También la predisposición de Distrigas y de otras empresas distribuidoras han sido favorables a todo esto, ¿ya? No solamente ha sido de Distrigas, sino también en Playa Blanca.
6: Este es el reporte desde la ciudad de Uyuni. De Radio El Salar informó Lady Bartolomé.
4: En Pando se mantiene el brote epidémico activo de chikungunya.
8: Según los últimos reportes del Servicio Departamental de Salud CDS Pando, hasta finales de septiembre se mantiene un brote epidémico activo de chikungunya con un total acumulado de 560 casos, cuya mayor cantidad se concentra en Cobija. El doctor Francisco Vázquez, responsable del CEDES, a tiempo de informar que esta semana no se presentaron casos, sino que se mantienen los acumulados. Vázquez explica detalles del brote.
9: Podemos decir gracias a Dios que por el clima que se ha tenido, pues los casos en esta semana están siendo cero casos, ¿no? Entonces se mantienen los mismos casos, los 560 casos de chikungunya.
8: En el informe yo sigo nadie en frontera, el Vol Cobija.
5: El Vol Internacional.
4: Mujeres embarazadas sufren abortos espontáneos por culpa de violencia israelí en Cisjordania ocupada. Este es el informe de la agencia France 24.
10: La madrugada del 19 de julio, Ruqueya estaba embarazada de 3 meses cuando una horda de colonos israelíes incendió su casa. En su cuarto dormían sus 4 hijas, pero en la sala que intentaban forzar yacía su hijo adolescente. Al ver un arma en la ventana rota y llamas, creyó que lo habían asesinado.
11: Mi hijo dormía debajo. Suerte que no lo vieron porque de haberlo visto lo habrían matado. Dios salvó a mi hijo, pero el otro murió.
10: Lo sintió horas después. Un dolor insoportable en el abdomen la llevó al hospital. El médico le confirmó su sospecha. Ya no se oían latidos y atribuyó su aborto espontáneo a la tensión del ataque. La operación de Ruqueya fue larga y psicológicamente, dice, no se ha recuperado.
11: Fue una sensación terrible, hasta el punto de que cuando vi a otras mujeres con sus bebés lloré. ¿Cómo puede ser que me operaran y que acabara sin bebé?
10: Ese duelo lo vive, bajo anonimato, otra joven palestina. Cuando Bashar la trasladó el 27 de julio, tenía 6 meses de gestación y sufría una grave hemorragia. Su equipo le dio suero y oxígeno, pero tras sortear un primer checkpoint cerrado, Bashar denuncia que soldados israelíes le retrasaron en otro. La joven empeoró y tuvo que dar a luz en la ambulancia.
12: Tomaron nuestras identificaciones, revisaron la ambulancia, estuvimos parados media hora. Por la hemorragia, el bebé nació muerto. Fue...
5: Deportes.
13: Fútbol. fútbol es lo que vamos a tener esta noche. Aparte del partido de la selección, vamos a tener a The Strongest jugando aquí en la ciudad de Santa Cruz frente a Oriente Petrolero. En Oriente Petrolero lo escuchamos a Jorge Lovera, que vuelve después de una lesión.
14: Físicamente y mentalmente creo que me siento muy bien. Creo que estos días fueron más que todo puro descanso para que lleguemos bien al partido. Sabemos que va a ser muy duro y esperemos que nos vaya muy bien y ya nos quedemos con las tres unidades y ya estemos clasificados. Estamos en un club grande y creo que hay que trabajar para demostrar eso dentro de la cancha y no soy el único, creo que todos mis compañeros están yendo de esa misma forma y se ve transmitido y se ve plasmado dentro de la cancha y bueno, creo que el sacrificio que todos estamos haciendo es muy reconsiderable, todo lo que trabajamos entre semanas. Sí, correcto.
13: La palabra de Jorge Lovera, jugador de Oriente Petrolero, hoy día frente a The Strongest, el Gualdinegro, desde las 20:30. Marcelo de la Cruz, Arbol Deportes.
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5: 3 de la tarde con 6 minutos. Está escuchando Radio Pío 12. Y en este momento nos vamos a ir rápidamente con nuestro compañero Rubén Marconi, que tiene novedades. Rubén, buenas tardes. ¿Cómo va el viento por ahí?
6: Viento sí, se siente, Willy, hasta ahora de la tarde. Tenemos el cielo parcialmente nublado en Uncía. Amigos y amigas, ¿cómo están? Buenas tardes, Willy, ¿cómo estás? Buenas tardes. Pero yo donde me encuentro rodeado de plantines y en un lugar donde tenemos un calorcito que, bueno, nada envidiable, Willy. Estamos en una de las carpas, estamos en el vivero del municipio de Uncía. Ya hemos recogido parte de este vivero, son 7 carpas que se tiene, Willy, aquí, y vamos a conversar nuevamente con Irma. Irma y Alejandrina son las técnicas encargadas de poder cuidar los plantines, de cuidarlos, y un proceso que nos ha comentado, Willy, muy bonito, muy cariñoso, muy... queda envidia cómo las compañeras, las hermanas, desde semillitas hacen crecer a los plantines, y un proceso que sobre todo requiere esfuerzo. Hermana, ¿cómo estás nuevamente? Ahora sí es el inicio, ¿no? Digamos, ahora sí es el inicio donde aquí nacen las guaguitas, los plantines. Buenas tardes, hermana.
7: Buenas tardes. Aquí en este vivero almacigamos las plantas ornamentales y forestales. Por ejemplo, aquí está pinos y cipreses. Es una planta que en germinar tarda 45 días. También los otros especies, por ejemplo, pinos radiata, molle, son 20 días a 15 días germinación.
6: Ajá. Sí. Ustedes son como las doctoras, digamos, este es el hospital, digamos, aquí están naciendo las guaguitas, las semillitas, y chiquititas, yo estoy viendo ahí, tiernas, pequeñitas, están creciendo, ¿no, hermana Irma?
7: Sí, por ejemplo, estas...
6: ¿Vamos a recoger? A ver, vamos a ver.
7: Se gajean, o sea, gajos o estacas, decimos. Le cortamos tallitos, le ponemos. Estos son. También da de semilla igual. Uh-huh. Estos son bocaisapos.
6: Bocaisapos. Vamos a seguir recogiendo. A ver qué más hay aquí. Es aquí.
7: Pino radiata. Pino ciprés.
6: Ajá.
7: Es ciprés igual. Molle. Estos son plantas ornamentales, pensamiento.
6: Queño, ¿dónde está Queño? Chiquititos. ¿Allá? Ah, sí, sí, me mostraste. Sí. A ver, vamos a volver. Pero ahí estamos recogiendo aquí. Willy, a ver.
7: Margaritas. No es margarita, son una planta garzania. Es ornamental.
6: Bien.
7: Esta planta de día se abre su flor, de noche se duerme, se cierra.
6: Ah, dormilona, dormilona, ya. Seguimos aquí.
7: Estas son
6: las petunias, después. ¿Estas qué son?
7: Pinos radiata.
6: Pinos radiata, bien.
7: Estos son legustro. Es igual pino ciprés, pino radiata, radiata, pino ciprés también.
6: Uh-huh.
7: Durazno. Bocaisapo, pensamientos y alfa arbustiva. Pensamientos, petunias. Igual hasta aquí están pino radiata, petunias y pensamientos.
6: Uy, una variedad. Vamos a preguntarle a la hermana Irma, ¿cuántas variedades tenemos de plantines forestales, me decías, hermana?
7: 6.
6: ¿Y de ornamentales?
7: 7.
6: 7. Ahí están, esas son las cunitas, ¿no es cierto? Las semillitas ahí.
7: Sí. Ahí están.
6: De aquí van creciendo de a poquito.
7: Por ejemplo, aquí, esta es, sale, la primera hoja, o cotiledons, o hojas falsas, se dicen.
6: ¿Ya?
7: Esas salen en ahí, no se pica. La segunda hoja, o hoja verdadera, en ahí sí se puede repicar, se pone a las bolsitas.
6: A las bolsitas.
7: Sí.
6: Bien. A ver, vamos a hablar con Alejandrina, doña Alejandrina. Agua. ¿Quién necesita el agua también, hermana?
8: Sí, agua, tatuncitos, porque cuando se está seco no puede producir, claro. Necesita agua. Pss. Ajá. Más que todo agua siempre.
6: Agua. Bien. Y ustedes hacen un sacrificio inmenso, traen la presión del agua. Aquí hay una instalación, pero la presión no es fuerte, me decía.
8: No es fuerte, no sube aquí. Por eso ahora de abajo, de principal, ha subido, pero poco, subí en 3 días, poquitos.
6: ¿Y tienen que traer agua, hermana Irma? ¿Tienen que traer agua entonces, acarrear algo, agua?
7: Aquí hacemos llenar.
6: Ah, ya.
7: La red principal hemos hecho instalar.
6: Ya.
7: Hacemos llenar aquí. De aquí trasladamos a toda la carpa.
6: Ajá.
7: En regaderas. Uh-huh. Y se cansa. Y son harta plantas.
6: Harta planta. ¿Cuántas? 17.000.
7: Casi 18.000.
6: Casi 18.000. 18.000 de las forestales, ¿no es cierto?
7: Sí.
6: ¿Y de las ornamentales?
7: 6.000.
6: 6.000. Bien, vamos a salir de aquí, del lugarcito donde están. Aquí están las herramientas. Mañana es Día del Árbol, y una fecha importante, una fecha en la que se va a conmemorar. Nos dicen que va a haber actividades. ¿Cuál importante es el cuidado de los plantines, mamita?
7: Las plantas. Es un ser vivo, ya, pero eso nos ayuda a mejorar el aire. Por ejemplo, a mejorar el aire que respiramos, ¿no? Después, para no erosionar la tierra también. O sea, con esas plantas. Ponemos barreras vivas, o sea, barreras vivas se dice eso, con árboles, para que no se baje la tierra, ¿no?
6: Ahora, tú me mostrabas una queñoa que llama a la lluvia. ¿Podemos ver el sitio, mamita? Por favor, así va, sí. Vamos, por favor, hermana, te ruego. Estamos interrumpiendo el trabajo, la labor de las poco personal que tiene la Unidad de Medio Ambiente, pero personal muy dedicado, Willy, muy comprometida, las señoras. En las redes sociales vamos a observar todo el recorrido que hemos hecho, Willy. Hemos mostrado imágenes, hemos visto cómo más o menos, a ver, imaginémonos un hospital donde van haciendo las semillitas de a poquito. Me ha mostrado el otro lugar donde están medio maduritos, medio fuertes ya. Y aquí en el lugar donde estamos ingresando en estos momentos es el lugar donde ya están listos para salir. Y hay unas queñoas que me ha llamado la atención por su nombre y por su función. A ver, esta queñoa, mamita, ¿cómo se llama? ¿Cuál es el nombre completo?
7: Queñoa, o queuiña también le dicen. Queuiña. Es una planta nativa.
6: ¿Ya?
7: Sí.
6: Esto llama lluvia, me dicen.
7: Esta llama, o sea, atrae agua. O sea,
6: agua. Ajá.
7: Por ejemplo, en estanques alrededor, estos le plantan. Uh-huh. O sea, más hace aparecer agua.
6: Ah.
7: O sea, no hace secar. Por ejemplo, el eucalipto, no tengo. Yeah. El eucalipto hace desaparecer agua, hace secar.
6: Hace secar.
7: Eso no pueden plantar a los ríos, al lado de los estanques. Eso es para cerros.
6: Ajá. Pero esta es la que trae más agua, entonces,
7: sí.
6: Subterránea, ¿no?
7: Sí.
6: Bien. ¿Y qué altura crece la queñoa?
7: ¿Más
6: o menos?
7: Más o menos 2.5.
6: 2.5. ¿Y llevan esto a algún distrito?
7: Llevan.
6: ¿En comunidades?
7: Comunidades llevan.
6: Bien. ¿Y para mañana alguien le ha solicitado, hermana, alguna actividad, algún distrito?
7: No me ha solicitado.
6: No le han solicitado. Sí. ¿El año pasado hicieron algo?
7: Hemos hecho, mañana es Día del Árbol.
6: Ajá.
7: Entonces, el año pasado hemos hecho en Villa Candelaria abajo.
6: ¿Ya?
7: Con regimiento en esas jardineras, la calle, Avenida Ejército.
6: Exacto, han limpiado, ya han hecho.
7: Sí, sí.
6: Varias personas fueron a recuerdos.
7: He llevado olmo y pinos, radiata, ciprés.
6: Porque me decían, no hay que poner otra especie por el pavimento, el camino, ¿no es cierto?
7: Sí.
6: Puede levantar.
7: Sí, sí.
6: Porque, por ejemplo, el eucalipto es duro.
7: Sí. Ese hemos llevado. Queña también hemos llevado unos cuantos.
6: Queña, bien. Bien, doña Irma. Muchas gracias, doña Irma. Gracias, doña Alejandrina. Hemos entrado aquí al vivero forestal, Willy. Nos hemos encontrado en la entradita y reitero, vamos a compartir en redes sociales todo lo que hemos conversado con ellas. hemos tomado videos, hemos ido a carpa por carpa. Son 7 carpas, ¿no, hermana, que se tiene aquí?
7: Sí, 7 carpas.
6: 7 carpas. Uh-huh. Bien. Una necesidad es el agua. ¿Y este proyecto? El proyecto, sí, el de proyecto, mejoramiento.
7: Mejoramiento. De la... por eso, ese proyecto va a tener riego técnicamente.
6: Automático, digamos.
7: Automático, automático. Sí. Bien.
6: Eso. Porque ahorita están regando ustedes manualmente.
7: Manualmente estamos regando y se cansa. Es un poco pesado.
6: ¿Qué tiempo dedicada al cuidado de los plantines, ¿no? Usted, doña Irma?
7: Unos 10 años.
6: 10 años, 10 años. ¿Y usted, doña Alejandrina, qué tiempo cuidando los plantines, las áreas verdes, trabajando?
9: 3 años.
6: 3 años, bien. Muchas gracias. Así como hemos, muchas gracias, les agradecemos mucho. Vamos a retirarnos, Willy. Hemos visitado el vivero forestal, quisimos visitar, hemos logrado conversar con las señoras. Y mañana justamente se va a realizar una actividad, también nos decían aquí en UNCIA, en coordinación con la Unidad de Medio Ambiente. Pero la visita que hemos realizado, hemos visto cómo van haciendo los plantines de a poquito y las señoras les van cuidando, un trabajo manual que hacen. Hay un proyecto que se tiene aquí para el mejoramiento, está a medio construir, por lo menos esto. En la cumbre del POA dijeron, necesitamos este... No sé si les dieron el presupuesto necesario, porque necesitan un presupuesto para poder continuar con este proyecto importante. Willy, ese es el reporte a esta hora de la tarde. En esta ocasión, ya a horas de conmemorar el Día del Árbol, pero de una fecha muy importante, desde UNCIA, capital de la provincia de Rafael Bustillos, retorno contigo hasta siglo XX.
5: Perfecto, Rubén, muchísimas gracias. Ya lo sabe, si usted quiere ver en detalle las plantitas, en cómo están creciendo, la variedad que tiene, puede ingresar a Radio Pío 12, tu compañera permanente en el Facebook. Radio Pío 12, tu compañera permanente en el Facebook. 3 de la tarde, 17 minutos. Una pausa y al regreso.
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0: Día miércoles 30 de septiembre del 2026, último día de este mes. Mañana, Día del Árbol, y tenemos actividades. Nosotros también, los de Radio Pío 12. Y para contarnos parte de ello, está nuestra compañera de trabajo, María Morales, quien está esperando este momento en línea telefónica. María, buenas tardes, vamos contigo.
1: Hola, ¿qué tal, Willy? ¿Cómo estás? Un saludo para toda la gente, sobre todo para todos nuestros amigos, amigas de las diferentes instituciones, organizaciones. Como bien decían nuestros amigos, la gente está interesada en plantar un arbolito. No sé si va a ser de pino o va a ser álamo, no importa. La cosa es que hay que plantar una plantita que le dé vida y oxigene a nuestro municipio de Yagua. Y bien decía una compañera, tanto ha salido de estas regiones, tanta riqueza. Hemos hecho ricos a otros y nos han dejado un desastre, ¿verdad? Pero nosotros podemos reparar eso. ¿Cómo? Replantando un arbolito, plantando una plantita para que pueda cambiar esta imagen. Si bien tenemos las colas, arenas, los desmontes, que son un atractivo turístico, mucho más sería todavía frente a estos sectores, en algunas zonas, regiones de nuestro municipio, tenemos todavía espacios para empujar, digamos, una tarea importante de arbolizar, o de lo contrario, quizás empezar a darle otra mirada a otros lugares para tener una vegetación que contraste toda esta realidad, pues. Necesitamos darle vida a nuestras tierras de estas regiones mineras. Necesitamos entre todos aunar esfuerzos para que se revitalice, se oxigene y pueda generar todavía más vida a futuro para nuestros hijos, nuestros nietos y los que vendrán todavía. No les dejaremos una casa sucia, no les dejaremos una tierra árida, cementada, muerta. Les dejaremos algo hermoso, algo que la gente diga: ay, nuestros papás, nuestros abuelos, nuestras autoridades han hecho cosas buenas, han empujado causas hermosas, como por ejemplo dejar un municipio que ha dado tanta riqueza, ha salido tanto mineral y ahora está todo verdecito. Se puede sembrar frutales, hortalizas y otro tipo de productos. Por eso que hoy día a las 5 de la tarde, todos nuestros representantes, autoridades de los 7 distritos, tenemos al alcalde, hay otras instituciones que van a participar. FEJUVES, no se olviden, también las FEJUVES de cada una de estas, de estos distritos, van a participar sus representantes. Y luego después estaremos planificando en grande para movilizar a toda nuestra población, de manera que el país, en nuestro departamento y el mundo se entere de que aquí, en estas regiones mineras, hay corazones con ganas de apostarle a la vida y al futuro que aguardan nuestros niños, que aguardan nuestras futuras generaciones. Willycito, eso hoy día a las 5 de la tarde en el Centro de Capacitación Mauricio Lefebvre. Si estamos a las 5 en punto, por lo menos unas 15, 20 instituciones, empezamos para acabar tempranito. Eso sería, Willycito.
0: Listo, María, muchísimas gracias. La invitación está abierta para que usted también pueda asistir y ser parte de esta gran campaña de arbolización que se va a dar aquí en la región Norte Potosina. Dentro de un momento estamos con Escuela para la Vida.

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0: están siguiendo a través de las redes sociales de la red Pío 12, un saludo cordial. Y nosotros tenemos hoy tenemos que hablar del Instituto Tecnológico Pío 12, porque aquí está toda la planta, vamos a decir, de docentes, juntamente con el rector de esta institución importante que está cumpliendo años y están ellos de aniversario. Y qué mejor también para poder también recibirlos a cada uno de ellos. Tal vez, licenciado Víctor, presentarse acá, quienes nos están visitando del Instituto Tecnológico Pío 12, para que también nos pueda decir cuántos años está cumpliendo esta institución importante que tenemos en el municipio de Yoyagua en siglo XX. Buenos días y bienvenidos.
1: Gracias, agradecer por la invitación y por la posibilidad de poder hacer conocer las actividades conmemorativas por los 60 años del Instituto Tecnológico Superior Pío 12. Bueno, mi persona, Víctor Hugo Ramírez Ñanis, actualmente como rector del instituto. Me acompaña también el jefe de carrera de sistemas informáticos, el ingeniero Jorge Vilcaes. También está el licenciado William Aliaga en su calidad de jefe de carrera de Contaduría General. Y el licenciado Julio César Rojas, jefe de carrera de Secretariado Ejecutivo. Bueno, son prácticamente las autoridades, si se diría, en cada una de estas tres carreras que siempre hemos ido ofertando en nuestra institución. Respecto, por ejemplo, a la carrera de gastronomía y administración de empresas que se han ido consolidando a partir de, bueno, se han ido aperturando a partir de la gestión 2026. Estamos todavía en ese proceso, seguramente de aquí la siguiente gestión también vamos a contar también con los responsables de carrera de cada una de estas carreras, ¿no? Bueno, para nosotros es muy satisfactorio poder dirigirnos y sobre todo felicitar a todo el estamento estudiantil, a todos nuestros docentes que forman parte de nuestra prestigiosa institución, felicitarlos por estos 60 años de vida institucional, por todo el trabajo que han ido desarrollando en favor de nuestros jóvenes estudiantes. Sabemos muy bien que, y destaco siempre ese compromiso, esa labor titánica que han ido realizando, construyendo y fortaleciendo nuestra institución. Hay docentes con bastante experiencia, que ya incluso están sobre los 30 años dentro de la carrera docente dentro de nuestra institución. Son prácticamente años que han dejado su vida, yo diría, en las aulas, en los talleres, en los laboratorios de nuestra institución. Muchas promociones, muchos jóvenes que se han ido formando en las aulas de nuestro instituto. Y obviamente también un reconocimiento a todos los estudiantes y también a los que ya son profesionales, han salido de nuestra institución, que están ocupando cargos muy importantes a nivel de nuestro municipio y a nivel nacional, ¿no? Dejando muy en alto siempre el nombre de nuestro instituto. Estamos, bueno, conmemorando nuestras bodas de diamantes, 60 años de vida institucional. Y para ello pues hemos agendado muchos programas, ¿no? Muchas actividades que hemos ido consensuando al interior de nuestra institución.
0: Qué bien, licenciado Víctor, y ahí está ese panorama, 60 años de servicio a la población estudiantil en la formación técnica, el Instituto Tecnológico Superior Pío 12. En sus 60 años de vida, bodas de diamante, ¿no? Bodas, y no es fácil llegar a estos años, 60 años de vida, y como decía el licenciado Víctor, reconociendo a quienes han pasado, han tenido una trayectoria de formación a nivel estudiantil, a nivel profesional, en cuanto a los docentes también, y también a lo que es las áreas, ¿no?, a que han ido fortaleciendo ustedes hasta el año pasado con lo que es el área de gastronomía y administración de empresas, dos carreras nuevas que vamos a conversar más adelante. Pero un poquito vamos a también conversar con el licenciado acá, Willy Aliaga, para que un poquito nos comente ¿Qué tal? ¿Cuál es la historia del Instituto Pío XII? Porque también tiene sus raíces en Radio Pío XII.
2: Adelante. Ciertamente que recordar, a ver, el momento en que estamos ahora son 60 años y en el momento en que habíamos empezado a educarnos, si el término cabe, ¿no? Acá en estos ambientes que es de Radio Pío XII. Yo tuve la suerte de ser uno de los primeros alumnos de este instituto que por entonces estaba a cargo de los padres oblatos, ¿verdad? Entonces, y habíamos un contingente de personas jóvenes y mayores también que eran trabajadores de Comibol, por el mismo hecho de que aprendíamos a manejar las máquinas dactilarmente. De escribir, ¿no? Y a continuación de ello también las otras materias que eran importantes, redacción, por ejemplo, después taquigrafía, por ejemplo, también, ¿no? Y ciertamente que esto caía como un regalo para la población, porque para entonces, estamos hablando más o menos de 1966, para entonces solamente teníamos las escuelas y los colegios, ¿no? No había donde profesionalizarse como hoy en día. Entonces, y evidentemente estamos recopilando hoy en día estos recuerdos desde ese entonces de 1966, y ahí nos damos cuenta de que hay mucha gente que todavía, si bien ya no vive acá en Yayagua, pero está en el interior y los podemos recordar, ¿no? Los podemos recordar. Decía de que yo he tenido este privilegio de empezar con este instituto y también el privilegio de seguir ahora como docente, de estudiante a docente, que ciertamente gracias, vuelvo a reiterar, a la inversión que han hecho los padres oblatos, lo tuvimos al periodista, creo que ahora no me acuerdo muy bien, el grado de profesión del señor Lobatón, ¿no es cierto? Entonces él nos visitó justamente en los años de, bueno, cuando cumplía nuestro instituto 50 años, bodas de oro, y él nos visitó acá en Yayagua. Pero ya no se acordaba de nosotros, pues lamentablemente, ¿no? Y decía, ¿quién eres tú? ¿Cómo eres tú? ¿Qué tal? Bueno, pero lo más importante, impactante, es de seguir manteniendo este instituto con este nombre que siempre nos ha dado prestigio, ¿no? De Pío XII.
0: Gracias, licenciado Aliaga, y tenemos una alianza fuerte hasta la actualidad con el Instituto Técnico Superior Pío XII, como Radio Pío XII, que ha sentado sus raíces acá. Y, a ver, coméntenos este detalle importante, licenciado, porque muchos nos ven en las redes sociales y nos dicen, ¿por dónde se ha pasado el instituto? Ustedes estaban primero en la unidad educativa, ¿dónde? Acá primero, luego se fueron, ¿a dónde? Para llegar a su nueva infraestructura.
2: Sí, en todo caso, reitero de que, bueno, los primeros pasos que hemos tenido ha sido acá, en la misma emisora. Teníamos un segundo ambiente donde ahí practicábamos las maquinitas de dactilografía. Me acuerdo de la profesora Teresa Valdezama, por ejemplo, ¿no? Que aún todavía se me viene a la memoria, ¿no? Bueno, todo, y las clases de redacción, taquigrafía, tenemos un ambiente que nos dieron en la planta baja, ¿no? Entonces ahí hemos empezado, mucha gente ha empezado a trabajar, es decir, a estudiar. De aquí para adelante, bueno, hemos sido alojados, pues, creo que ese es el término, en el Colegio de Ayagua. Hay una inversión que ha hecho, el plantel educativo del Instituto Pío XII, que para entonces ya empezó a resurgir como privado, ¿cómo es? Estatal, como estatal, de particular a estatal, ¿no? Y bueno, lamentablemente, pues casi en 50 años que ha ido pasando, nunca hemos podido lograr tener un ambiente propio, Siempre nos andaban amenazando de que nos iban a quitar, que estaba creciendo el alumnado en el colegio y que en cualquier momento pues teníamos nomás que dejar. Bueno, ahí lo tenemos acá al licenciado Víctor, quien ha tenido que movilizarse y felizmente él lo ha logrado, que contemos con un nuevo ambiente como hoy en día lo tenemos, ¿no? Y bueno, ciertamente que no satisface, ¿no?, a todas las necesidades de este ambiente, porque la gente representativa del siglo XX decían el Instituto Pío XII ha nacido en siglo XX y se tiene que hacer en siglo XX, pero no han reflexionado, por ejemplo, en las promesas que ellos nos hicieron en ese entonces de darnos unos 2,000 metros más o menos de 2,000 metros cuadrados para el instituto, y hemos sido reducidos a menos de 1,000, ¿no?, por el avasallamiento y todo eso. Ustedes saben que hoy en día el instituto ya cuenta con 5 carreras, ¿no? Reitero que el instituto, bueno, ya es de propiedad gracias a nuestro querido rector Víctor, quien ha logrado, ¿no? Uh-huh. Y además también hay que reconocer que también gracias a este sacrificio que siempre lo ha hecho y la inquietud de tener más carreras, lo ha logrado acá licenciado Víctor, ha logrado contar con gastronomía y administración de empresas. Somos 5 carreras, pero los ambientes nos faltan.
0: Todavía hay ambiciones seguramente para que ustedes puedan también concretizar algunos proyectos, pero son logros realmente, pues, que el instituto va avanzando y de todas maneras, ¿no? Recordar el pasado es muy importante porque se visibiliza también la trayectoria de la institución y cómo, ¿no?, esos años donde practicábamos redacción, hacer la máquina y también hacer en máquina. Y yo también soy estudiante de dactilografía, ahí he aprendido a manejar la máquina. En ese sentido, pues realmente, ¿no?, tiene nomás un recorrido fuerte. Y si hablamos de los logros, obviamente, seguramente todo el equipo a la cabeza del director, rector del instituto ha podido lograr también estas fortalezas. Hablando del presente, ¿no?, un poquito también el licenciado Julio nos va a dar este panorama, cómo estamos ahora, cuántos estudiantes tenemos, docentes, ¿no?, y también

0: Ahora somos Instituto Tecnológico Superior, ¿no? Gracias a estas dos carreras que se han aperturado, que es la carrera de gastronomía y la carrera de administración de empresas, ¿no? A ver, dentro de la actualidad del instituto, ¿qué estamos nosotros dentro de lo que es el municipio de Yayagua? Tenemos pues nosotros convenios con instituciones, ¿no? También tenemos prácticas laborales, tenemos laboratorios adecuados. Ahora, si bien no nos alcanza la infraestructura, como mencionaba Elisa Willy, por la apertura justo de dos carreras, pero sí ya estamos mejor que con lo que estábamos en la escuela.
1: Ha mejorado, ¿no? Porque sí, ya tiene su propia infraestructura.
0: Y eso, por ejemplo, para nosotros y es bueno porque ofrecemos al estudiante esas comodidades para que nuestros estudiantes mismos digan que tenemos una infraestructura propia, ¿no? Ahora, en relación, por ejemplo, a estas dos nuevas carreras, como recién se está iniciando, vamos a ir fortaleciendo, porque mira, que ha sido grande el impacto de la población yayagüeña hacia estas dos carreras, que es gastronomía y administración, que tenemos, ¿no? Actualmente un grupo numeroso de estudiantes de primer año. Y haciendo, por ejemplo, una sumatoria de las cinco carreras, estamos llegando nosotros a 500 estudiantes aproximadamente, ¿no? Y luego con estas otras dos carreras esperamos llegar casi hasta 800 estudiantes, ¿no? También plantel docente se está fortaleciendo porque estamos adquiriendo a través de las gestiones gracias al licenciado Víctor, de nuevos ítems para que se incorporen nuevos docentes con trayectoria profesional, para que puedan impartir sus conocimientos a nuestros estudiantes. Entonces, el instituto, de lo que contó el licenciado Willy, con toda esa historia, hasta ahora ha cambiado muchísimo. Ha cambiado de infraestructura, o sea, antes estábamos aquí en la Radio Pío II, hemos pasado a la escuela, y también ha cambiado de nombres, ¿no? Antes era el ISEC, ahora es IT, ahora es ITS. Entonces hemos ido evolucionando, como se dice, y a la par también estamos nosotros yendo al tema de la tecnología, ¿no? Porque tenemos laboratorios adecuados y ahora con el tema de inteligencia artificial, el tema de redes sociales, bueno, hay que adecuarse a todos estos cambios que se está dando, licenciado.
1: Qué bien, y bueno, pues esas fortalezas estamos reflejando a través de todo este trabajo arduo que han logrado también en el paso de los años, ¿no? El Instituto Técnico Superior. Y tal vez, licenciado, una vez que ustedes, forman a los estudiantes, las áreas donde hacen sus prácticas profesionales, las expectativas que ofrece el instituto en diferentes instituciones, ¿dónde realizan? Y también si tienen otra, se pueden formar, seguir formando para sacar alguna licenciatura, tal vez tienen algunos convenios institucionales, como decía usted.
0: Sí, a ver, en el tema de, por ejemplo, de prácticas laborales, tenemos convenio con varias instituciones, entre estas podemos decir que estamos con la alcaldía, estamos con la cooperativa Siglo XX, cooperativa Asunción, ¿no? Entonces tenemos varias instituciones donde nuestros estudiantes van a realizar sus prácticas laborales, ¿no? ¿En qué carreras? En contaduría, en secretariado, en sistemas informáticos. Entonces nuestros estudiantes se están desenvolviendo. ¿Y qué es lo interesante de esto, de estas prácticas laborales? Que hay varios estudiantes que van a hacer sus prácticas laborales y ahí la institución ve que nuestros estudiantes son responsables, dan, digamos, ese plus a la institución. Entonces, en varias oportunidades se han quedado a trabajar, se quedaron nomás a trabajar. Entonces, eso es interesante. Ahora, con respecto a lo que es nosotros, en el Instituto Tecnológico Pío XII, sacamos como técnico superior.
1: Así es.
0: ¿No? Pero hay la opción, tenemos también un convenio con la Universidad Bolivariana, donde nuestros estudiantes pueden realizar su licenciatura. Tenemos también convenio, entonces el instituto siempre está en constante cambio, siempre estamos a la expectativa de nuestros estudiantes, porque hoy en día sabemos que no solamente es estudiar una sola carrera o quedarse un lado, hay que seguir estudiando, hay que seguir profesionalizando.

0: alzándose. Entonces el instituto está a la par de eso, realizamos capacitaciones, tenemos convenios, bueno, un sinfín de actividades académicas que fortalecen al estudiante para que éste pueda desarrollarse y afrontar este campo laboral que ahora está bien competitivo.
1: Bien, ahí estuvimos con el Instituto Técnico Superior Pío XII que tenemos en el municipio de Llallagua, aquí especialmente en siglo XX, que está cumpliendo, como nos decían ahí los jefes de carrera de esta institución, 60 años de vida, bodas de diamante, y están en su mes aniversario. Les felicitamos y reiteramos nuestras felicitaciones a cada uno de ellos y ellas, quienes componen esta institución, a toda la comunidad del Instituto Técnico Superior Pío XII. Nosotros nos vamos a una pausita. Bien, a una pausita publicitaria, pero no sin antes recordarles que toda esta entrevista importante que tenemos de esta institución está en las redes sociales, en el Facebook de Radio Pío XII. Nosotros, ¿qué tal si nos vamos a una pausa publicitaria y estaremos con mucho más en una segunda parte? Tenemos novedades en el ámbito educativo.
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0: Bien, nosotros continuamos en esta segunda parte en Escuela para la Vida y tenemos novedades del ámbito educativo, como decíamos. Hay aniversarios de las unidades educativas. La unidad educativa Martín Cárdenas está de aniversario, como también la unidad educativa Bolivia aquí en siglo XX. Justamente, ¿no? Hablábamos con el profesor Ronald Peláez y él decía, ¿no? Que ya se ha iniciado desde el día de hoy su aniversario y bueno, pues vamos a estar platicando. Hay muchas novedades que compartir porque se viene también el aspecto deportivo que está, bueno, pues en las canchas perfilándose para ir a las departamentales en todas las disciplinas en las unidades educativas de nivel secundario. Pero ¿qué tal si vamos a escuchar al director de la Unidad Educativa Bolivia, el profesor Ronald Peláez? Él nos decía lo siguiente con esta semana aniversario.
1: Bueno, en principio saludar a toda la población yayagüeña a través de esta prestigiosa emisora Radio Pío 12, que siempre va acompañando y desarrollando diferentes actividades para nuestro municipio, que está asentado esta prestigiosa emisora en lo que es en siglo XX. La Unidad Educativa Bolivia da su inicio a estas actividades festejando el 57 aniversario de vida institucional al servicio de la educación, con diferentes actividades ya planificadas, consensuadas con los padres de familia, estudiantes y autoridades, ¿no? El día de hoy, 30 de septiembre, iniciamos lo que es nuestras actividades. A horas 8 de la mañana se ha hecho lo que es el embanderamiento de nuestra unidad educativa con la participación del gobierno estudiantil. Y asimismo, los maestros de técnica tecnología están realizando lo que es el alumbramiento, la iluminación del frontis de la unidad educativa. A partir de las 18:30 tenemos el desfile de TEAS, una actividad que caracteriza a nuestra unidad educativa, que se va a desarrollar con la invitación de autoridades municipales y también así departamentales. Esperamos siempre la presencia de nuestras autoridades departamentales. Bueno, el lugar de concentración se va a realizar en el ex consejo, más conocido como la Gruta de la Virgen, ¿no? En la avenida 10 de noviembre. Vamos a recorrer por arterias del municipio de Llallagua y vamos a desarrollar nuestro acto protocolar con la invitación, ya hemos mencionado, de autoridades en la Plaza El Minero de nuestro valeroso distrito de siglo XX.
0: Para los otros días, profesor, ¿algunas actividades relevantes?
1: Sí, el día de mañana tenemos 5:30 de la mañana lo que es el Despertar Bolivista, que vamos a realizarlo también con estudiantes de quintos y sextos, el plantel docente administrativo y de servicio, y también nos van a acompañar la Junta Escolar y padres de familia. El lugar de concentración también va a ser el ex consejo y por las diferentes arterias del municipio, llegando a concluir esta actividad en lo que es la Plaza del Minero. Posteriormente, horas después, vamos a desarrollar nuestro acto protocolar, rememorando siempre estos 57 años de vida institucional. Se va a realizar en ambientes de la cancha coposa. Vamos a darle otra cara, vamos a darle otro escenario a nuestra actividad central, también con la participación de autoridades importantes del municipio y también a nivel departamental, ¿no? Entonces, posteriormente, el día viernes 2 de octubre, tenemos ya actividades planificadas como la farándula, ¿no? Como la farándula, y estamos tal vez a reprogramar lo que es nuestra actividad de lo que es la convivencia deportiva, porque, bueno, la unidad educativa que hemos ido invitando tiene actividades ya planificadas en ese sentido. Bueno, vamos a estar comunicando también a la población para qué fecha lo vamos a llevar adelante esa convivencia deportiva. Asimismo, vamos a ir concluyendo ya nuestras actividades de aniversario. El día martes 7 de octubre tenemos lo que es la elección de la Miss y el Míster de la Unidad Educativa Bolivia, ¿no? Actividades que han sido planificadas, han sido consensuadas y esperemos siempre la participación de todo nuestro estamento estudiantil, la participación de los padres de familia y también el apoyo siempre de nuestras autoridades en este festejo de un año más de vida institucional de la Unidad Educativa Bolivia.
0: ¿Algún proyecto, profesor, que ustedes están aspirando para esta gestión o para las que vienen?
1: Bueno, creo que se ha ido cumpliendo con todas las perspectivas dentro de estos 3 años de gestión a cargo de mi persona. Agradecido siempre a todas las autoridades, a todas aquellas personas que han apoyado, también la Red Pío XII, Radio Pío XII, siempre ha estado pues en compañía de la Unidad Educativa Bolivia, y por qué no también la Unidad Educativa tiene que estar siempre al lado de esta gran emisora que tiene mucha trayectoria. El proyecto anhelado que, bueno, se ha ido consensuando con autoridades es el proyecto a diseño final de la construcción de aulas y el polifuncional, que gracias a Dios ya a nivel departamental ha sido aprobado este proyecto. Seguimos pendientes con la observación de algunos requisitos, de algunos documentos que ya se está concluyendo con su accionar. Bueno, estamos bien felices porque el gobernador, el doctor René Joaquino Cabrera, ha dado luz verde para que, bueno, se pueda inscribir esto en el POA del año siguiente y tener consolidado esta gran infraestructura que va a favorecer a una educación de calidad para nuestros jóvenes y señoritas del distrito de siglo XX.
0: Qué bien, profesor, felicidades en su aniversario la Unidad Educativa Bolivia. ¿Y qué les decimos a toda la comunidad, al estamento estudiantil de esta unidad prestigiosa en siglo XX?
1: Bueno, hacemos llegar a través de esta red de la emisora de Red Pío XII la invitación cordial a toda la población en general del distrito de siglo XX, municipio de Llallagua, municipio de Catavi, todos aquellos que puedan ser partícipes de estas actividades conmemorando los 57 aniversario. Vuelvo a reiterar, el día de hoy tenemos lo que es el desfile de TEAS, el día de mañana el despertar bolivista, posteriormente el acto central que se va a llevar a cabo en la cancha Coposa, y el día martes estamos viendo lo que es esto, la elección de la Miss y Mister. Toda la población está cordialmente invitada a ser partícipe de todas estas actividades y vamos a estar muy agradecidos con el apoyo incondicional que también la Red Pío XII nos brinda.

comunidad educativa Bolivia, aquí en siglo XX, una de las más antiguas también que tenemos a nivel del municipio, porque es a quienes han pasado este establecimiento, recordamos como Intermedio Bolivia, ¿no? Intermedio Bolivia hace años en las épocas de Comibol, y realmente todavía esta unidad educativa está y tiene proyecciones, como decía el director, para realizar incluso y construir un polifuncional, y esperemos pues que se concrete más adelante esta infraestructura. La verdad ha crecido siglo XX, y cómo no también sus unidades educativas. Y bien, nosotros continuamos porque, bueno, realizando también y viendo el tema de la planificación de sus actividades de esta unidad educativa, se viene el día de hoy. No se olvide, usted que está pasando por la calle va a estar expectando en la noche el desfile de TEAS, ¿no? Bueno, todas las unidades se caracterizan también por reflejar las bandas estudiantiles que tiene cada unidad educativa, y seguramente van a estar acompañando otras más. También se tiene lo que es el acto central el día de mañana, elección de Mister Miss Bolivia también, que va a estar en esta unidad educativa aquí en siglo XX. Visiten esta unidad educativa, y a los estudiantes también pueden participar de estos eventos, de estas actividades importantes en su mes aniversario. Y vámonos al deporte, porque en el municipio de Yayagua y seguramente en otros municipios también se están llevando adelante actividades deportivas. Tenemos los Juegos Deportivos Estudiantiles en la categoría 12-14, que realmente pues están juegos muy disputados, ¿no? Entre las unidades educativas están participando estudiantes de primero, segundo, tercero, de secundaria, en 7 disciplinas. Qué importante la participación tenemos, hay mucho talento, hemos ido comentando, y también, bueno, ustedes si entran a las páginas de Radio Pío 12, ahí están los partidos de infarto de las unidades educativas, algunas hemos podido percibir, y realmente hay mucho talento a nivel deportivo. ¿En qué disciplinas? En lo que es básquet, voleibol, futsal, ajedrez, también va a estar atletismo, natación, y también va a estar el lanzamiento de bala, de disco, que se va a estar practicando, bueno, pues ya este fin de semana, jueves y viernes, tenemos las disciplinas individuales, nos decían, y en ese sentido, pues las canchas que tenemos aquí en el municipio están totalmente copadas con estas actividades. Por ejemplo, hoy a las 11 de la mañana ya han empezado estos juegos, desde el día lunes, obviamente, y siguen, ¿no?, los chicos y chicas en las diferentes canchas. Y para que usted también vaya a verlos, si a usted le gusta el deporte de alguna disciplina, en la cancha municipal se está jugando futsal, ¿no? Futsal, ahí se está jugando todos los encuentros deportivos de futsal de las unidades educativas. El área dispersa también está presente en este encuentro deportivo. Por otra parte, también en la cancha de la unidad educativa Siglo XX América está jugándose voleibol. Hace un momento pasábamos por ahí, estaba, bueno, pues jugando la unidad educativa Yayagua con la unidad educativa Junín. Yayagua se estaba llevando la delantera con las damitas en el primer set. Y bueno, pues, y aquí en él, la Paulina Medrano, característico, ¿no?, básquetbol, están ahí también jugando la unidad educativa Martín Cárdenas con la unidad educativa Mayo B, ¿no? Hay un encuentro también. En realidad, ayer se ha vivido también un encuentro clásico con la unidad educativa Siglo XX América y lo que es el Mayo A en la disciplina de básquet, ¿no? Entonces, hay nomás mucho talento
en las diferentes disciplinas, las unidades educativas, los profesores de educación física, directores, seguramente la comisión deportiva, están apoyando a sus equipos, toda vez que los ganadores de esta actividad deportiva van a representar a nuestro municipio en una fase departamental. Y luego se viene la nacional, si es que llegan ya a las finales. Y nos decía uno de los organizadores, el doctor Alberto de la dirección distrital, que también hay una etapa internacional. Esperemos que nuestros talentos lleguen hasta allá y haya buenos resultados al final de este campeonato. Luego de ello se va a venir lo que es los juegos municipales de nivel primaria y secundaria. Esos partidos también van a estar de infarto, ¿no? En primaria van a estar participando igual todas las unidades de nuestro municipio, tanto del área dispersa concentrada, y también van a estar participando la U19 en su categoría en secundaria. Entonces vamos a tener por lo menos hasta el mes de noviembre mucha actividad deportiva en las unidades educativas, con los estudiantes y con los talentos deportivos que tenemos en el municipio de Yayagua. Para el día de mañana, que es primero, se vienen también las disciplinas individuales. Usted puede ir a ver a lo que es el viernes tenemos atletismo, que va a estar importante, natación también se está viniendo, así que hay que ir a alentar a las chicas y chicos. Y la barra que usted va a observar en las diferentes canchas son también mamás y papás que están ahí observando a sus hijos e hijas, el desarrollo de todas estas actividades, apoyándoles también en todo lo que tiene que ver el aspecto deportivo. Esperemos y les auguramos muchos éxitos a quienes están dando todo por el todo ahí, desquitándose, compartiendo, porque creo que esa es la clave, ¿no? Compartir, poder jugar entre las unidades educativas de nuestro municipio. Y la verdad, hay mucho talento deportivo y seguramente pues ya la próxima semana vamos a estar viendo quiénes están ya llegando a las finales, ¿no? Finales que se va a llevar, y seguramente van a estar de partidos también de infarto, ¿no? Hay en las unidades educativas, por ejemplo, la unidad educativa Mayo B, Mayo A, está nomás apuntalando a lo que es en básquet, voleibol, y también la unidad educativa Ayacucho en la disciplina de voleibol. También el área dispersa está marcando fuerte en las áreas de futsal. Esperemos que así se vaya desarrollando. Por lo menos algunos profesores nos han indicado que no hay todavía ningún incidente. Esperemos que los chicos y chicas participen de la mejor manera y puedan conseguir logros para el municipio más adelante. Así se está desarrollando toda esta actividad deportiva en nuestro municipio. Y justamente, para irnos, nosotros ya vamos a ir seguramente reflejando también toda esta actividad deportiva, las finales especialmente, para que usted también pueda y lo vea en imagen de redes sociales de Radio Pío 12. Nosotros nos vamos hasta el día de mañana con un tema musical, porque sí, está haciendo además mucho frío aquí en el norte Potosí. Abríguese, el cambio de clima está muy fuerte y muchos están enfermando. Entonces, ¿qué tal si nos vamos a nombre de Gualberto Álvarez y el mío, hasta el día de mañana.

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7: 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En septiembre, el Papa León XIV nos invita a rezar por el cuidado del agua.
8: En el nombre del Padre, del Hijo y del Espíritu Santo. Amén. Señor de la vida, tú nos diste el don del agua, fuente de fecundidad, frescura y esperanza. Ella calma la sed, fecunda la tierra y limpia las heridas. Damos gracias porque también ella es símbolo de tu gracia, de tu amor, que nos renueva por medio del bautismo. Hoy te pedimos que nos enseñes a custodiarla con gratitud, justicia y responsabilidad. Te pedimos perdón por haberla convertido en mercancía, olvidando que es un regalo universal, un derecho sin fronteras destinado a todos tus hijos. Vemos con dolor a tantos hermanos y hermanas que no tienen agua limpia, que caminan kilómetros para encontrarla, que enferman por su escasez. Tu Espíritu nos transforme en peregrinos de lo esencial, capaces de vivir con sobriedad, denunciando el derroche y la contaminación, defendiendo el derecho de cada hermano y hermana a beber sin miedo, sin desigualdad. 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Amén.
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0: ¿Qué tal? ¿Cómo están? Buenas tardes, sea usted amiga y amigo, bienvenido al espacio servicial del Tome Nota en fecha 30 de septiembre, despidiendo este noveno mes. Mañana ya arranca octubre, así que usted amiga y amigo, atento a sus proyecciones que tiene de mes en mes. 16 horas con 40 minutos, arrancamos con tu espacio servicial.
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0: Arrancamos con esta convocatoria en el marco de las disposiciones referidas en el Estatuto Orgánico. El Consejo de Administración de la Cooperativa de Ahorro y Crédito Abierta Asunción, RL, convoca a la Asamblea Extraordinaria de Socios, que se va a llevar a cabo el día viernes, este viernes 2 de octubre, de la gestión 2026, desde las 6 de la tarde en el Salón de Actos de la Cooperativa, ubicado en la Plaza 6 de Agosto, número 31, en el municipio de Ayayagua. Asamblea que tiene el siguiente orden del día. Canastón navideño 2026. Los requisitos es contar como mínimo con un certificado de aportación y no mantener obligaciones pendientes o en mora como deudor o garante. Las o los socios deben ser acreditados desde las 5 de la tarde al ingreso de la puerta con la presentación de su cédula de identidad. La asamblea quedará legalmente constituida con la mitad más uno de sus socios hábiles presentes, esto de acuerdo al artículo 30 del Estatuto Orgánico. Firma esta convocatoria el Consejo de Administración. Atento a este comunicado, el día jueves 24 de septiembre, la señora Basilia Arteaga y su nieta se llevaron por equivocación una encomienda, un saco rojo que contenía mercaderías de zapatos pertenecientes a la señora Cándida Romero de la oficina de la flota Bustillo. Se solicita a quien tenga la encomienda devolver en las oficinas de la flota Bustillo. Bien, puede comunicarse al 72 46 57 57. Reiteramos que el día jueves 24 de septiembre la señora Basilia Arteaga y su nieta se han llevado por equivocación una encomienda que contenía zapatos de mercadería. Así que si usted, amiga y amigo, conoce a la señora Basilia Arteaga, díganle que pueda devolver este saco a la empresa de la oficina Flota Bustillo. La cooperativa 20 de octubre requiere contratar administrador o sereno para la administración del ingenio Planilla 17. Las personas interesadas deben de presentar sus propuestas al delegado de la Planilla 17. Para mayor información, puede comunicarse al 74 15 26 70. Repetimos la línea telefónica 74 15 26 70. Preguntar por el señor Gilberto Flores, delegado de la Planilla 17. 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Tenemos más avisos de trabajo. 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

0: 16 horas con 49 minutos.
1: Silencio en la sala. 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

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Yayagua en el plazo fijado por ley y asuma defensa dentro del proceso de estructura monitorio ejecutivo que sigue la cooperativa de ahorro y crédito abierta Asunción RL, representado por Juan Carlos Aguilar Mollinedo y Eduardo Ojeda Valle. Edicto librado en la ciudad de Yayagua, provincia Rafael Bustillo del departamento de Potosí, a los 23 días del mes de junio de la gestión 2026.

Que Cristo librado en la ciudad de Yayagua, provincia Rafael Bustillo, del departamento de Potosí, a los 28 días del mes de septiembre de la gestión 2026. 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A los señores terceros probables y posibles interesados, para que por sí o mediante apoderado legal se persone ante el juez público, civil y comercial número 3 de Yayagua, en el plazo fijado por ley, y asuma defensa dentro del proceso, conocimiento ordinario, usucapión decenal o extraordinario, seguido por Paulino Choque Copali. Edicto librado en la ciudad de Yayagua, provincia Rafael Bustillo, del departamento de Potosí, a los 18 días del mes de septiembre de la gestión 2026.

16:53, nos despedimos junto a los Tupa y gracias por sintonizarnos. Enseguida se viene Minería en Acción. Chao, chao.

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mágicas flores de azúcar. ¿Quién se atreve a decir que la mujer es débil? Está terriblemente equivocado, está terriblemente mal. ¿Por qué? Porque la mujer es la esencia misma de nuestra vida. Sí. Sin las mujeres, ¿qué sería? ¿Qué sería de este mundo? ¿Qué sería de nuestra sociedad? ¿Qué sería ahorita que estamos con una terrible crisis económica, familias afectadas, si no fuese la mamá, la hermana, la madrina, ¿no? Si no fuese la tía, que toman decisiones importantes en nuestro hogar, ¿qué sería de nosotros? ¿Verdad? Y con este bonito tema pues iniciamos nuestra programación de la Epirina Minería en Acción. Estamos a 5 de la tarde con un minuto. ¿Qué tal? Mandarles un saludo cordial a todos nuestros amigos y amigas que están en sintonía. A usted, compañera, que está ahí en su puestito de venta. Sí, un fuerte saludo y un apretón de manos a la compañera que está ahí en el ingenio, en los diferentes ingenios, en los bubles, o tal vez incluso algunas compañeras que han salido del trabajo, pero también a las compañeras que están participando de este importante ampliado que se está llevando adelante en la ciudad de Oruro. Sí, va. Más adelante vamos a escucharlas y conocer también su postura en relación a este importante evento que se está realizando en la ciudad de Oruro. Y bueno, aquí el equipo minero ya está listo para iniciar nuestra programación. ¿Sí? ¿Qué tal, sientecitos? Empezamos con este temita musical, con el que empezamos. Sí, dedicado para todas nuestras compañeras, tanto del sector minero, tanto del sector de los comercios, a todas ustedes, compañeras. ¿Por qué? Porque los miércoles le dedicamos el programa especial para ti, compañera. Adelante.

0: 5 de la tarde con 3 minutos y vamos. Vamos a cederle el micrófono a nuestra compañera de trabajo que ya está en las calles. Está en una importante actividad, nuestra compañera de trabajo, María Morales. ¿Qué tal, María? ¿Cómo estás? Buenas tardes. Cuéntanos cómo está el panorama, qué has visto en la calle, cómo está la economía ahí con nuestras compañeras. Adelante.
1: Gracias, Eric. Bueno, el mercado hoy día ha estado concurrido porque hoy día es feria. Feria comercial de frutas, verdura, de todo un poco, variadito. Algunos dicen ha subido, sí, de verdad, lo han subido, han exagerado. Otra gente dice, bueno, en algunas cosas se mantienen, en algunos productos, y en algunas otras, bueno, lo están especulando. ¿Cierto? Le cuento que los taxistas también están especulando. Quieren cobrar 15 bolivianos ahora una carrerita, ni que estuviéramos yendo a Oruro, por favor. ¿Qué les está pasando al autotransporte? Está bien, la gasolina no ha subido. El diésel es el que está subiendo, ¿cierto? Pero, por favor, no exageremos. A nadie le han subido los sueldos. La gente no está sembrando plata por ningún lado. Hay gente pobre que no alcanza ni para comprarse verdura, por favor. Así empezamos el programa, ¿no es cierto? Buenas tardes, un saludo cordial a todos y cada uno de ustedes. Como siempre les digo, las cosas hay que decir por su nombre, no hay que guardar nada. Por eso es que les decimos a usted señora, diga lo que siente, lo que piensa, porque a través de la radio podemos expresar lo que realmente está sucediendo en nuestros mercados, en nuestras poblaciones, en nuestros municipios. Sin embargo, decirle a usted señora, buenas tardes, bienvenido a este su espacio de la Capitalina Minería en Acción. Hoy a las 5 de la tarde está prevista la reunión interinstitucional. Espero que todos los que han sido invitados, subalcaldes, PJV, como dicen todos los días, nosotros hacemos un trabajo de servicio. Pues ahora demandamos a todas nuestras autoridades, nuestros representantes, para que puedan estar con nosotros en esta reunión y planificar algo muy especial, la arbolización en nuestro municipio. Lo que queremos es forestar. Estamos cada vez más cementados, estamos asfaltados, buscamos lugares lindos, atractivos para ir a pasear cuando nosotros estamos eliminando todos estos lugares donde podríamos estar disfrutando de la vegetación, de la tierra, del aire, del agua, etcétera, etcétera. Así que hoy día espero que nuestros amigos y amigas, la gente linda, como siempre, que está deseosa de servir a su pueblo, esté entre las 5:30, aunque ya estamos a las 5:05, hemos empezado el programa. Y estoy acá en el Centro de Capacitación Mauricio Lefebvre, aguardando la presencia de nuestros representantes, autoridades de todo el municipio. Así empezamos el programa contigo, Erika, Estudio Central, para también saludar a Erika, Irma, a Luis Yugra, Yolandita Choque. Ellos sí que nos han ganado, nos han llevado la delantera. Epocuata, Macha, están impulsando. Es más, ya se aprobó la ley de forestación, de arbolización. Hay que vegetar, hay que lograr que la vegetación se imponga en nuestros municipios, reparar el daño que hacemos a través de la plantación de un arbolito, una plantita. Contigo, Ed.
0: Gracias, María, gracias. Bien, estamos aguardando, se está aguardando ahí en el Centro de Capacitación Padre Mauricio Lefebvre a esta reunión interinstitucional. Sí, se ha invitado a diferentes distritos, organizaciones sociales, también al gobierno autónomo municipal de Yayagua, justamente también, porque este 1 de octubre es un día especial. Y los días que vienen en adelante, por lo menos hasta el mes de febrero, son días importantes para todos y cada uno de nosotros. ¿Por qué? porque plantar un arbolito es vida. Teníamos planeado, ¿sí? Teníamos planeado agarrar este micrófono de Radio Pío 12 y salir a las calles. Sí, teníamos planificado para conversar con nuestras compañeras cómo están llevando adelante la economía. Pero vamos a poquito también aprovechar este evento que se está llevando adelante en la ciudad de Oruro. Se está llevando lo que es el ampliado nacional de las cooperativas mineras. Son 9 federaciones que pertenecen a este ente matriz que es FENCOMIN y 4 regionales. Y una de las regionales es pues donde estamos en este momento, la Federación de Cooperativas Mineras del Norte de Potosí. Pero vamos a tomar contacto. Estamos nuevamente recordando a la voz ahí de nuestro reportero popular minero, el compañero Silvio Miranda. Él está actualmente en este evento importante y le vamos a pedir que nos cuente cómo está el panorama en este ampliado nacional. Pero antecitos, me gustaría preguntarte, Silvio, ¿cómo estás? ¿Cómo has estado? Mira, estamos tomando contacto contigo después de tanto tiempo. ¿Qué has estado haciendo? Cuéntanos.
2: Bueno, brevemente, compañeros de Radio Pío 12, y saludarles a todos quienes trabajan en la emisora. Claro, había algunos problemas de salud, por eso un poquito estaba fuera de la actividad, ¿no? Entonces, en esa situación, hoy por hoy ya estoy, gracias a Dios, todo bien, recuperado, y de esa manera ya asistimos acá a este ampliado de la FENCOMIN, que en realidad se ha tratado del único punto, es la temática económica, política, social que está atravesando, que está viviendo en vez de, sería bueno que esté atravesando, está viviendo y no se sabe hasta qué punto vamos a vivir. Está incierta la situación, entonces eso ha tenido que ha tenido su análisis respectivo, lo cual está dando ya conclusiones, compañero Eric.
0: Bien, ¿en este momento ya están en conclusiones finales?
2: Sí, ya están haciendo la conclusión, están leyendo ya las conclusiones de las resoluciones, y justamente ha habido un cansancio, mucha gente ha abandonado también ya el Coliseo, o mejor dicho, el Teatro Internacional de Oruro, había habido un teatro lindo, ¿no?
0: Ya.
2: Entonces ya la gente abandonada, entonces ya están leyendo las últimas resoluciones, determinaciones de respuesta al gobierno y la conclusión de este ampliado que se llevó a nivel nacional de la FENCOMIN.
0: A ver, en breve vamos a tratar de buscar un medio de comunicación que esté justamente grabando este tema de las conclusiones. Pero Silvio, cuéntanos desde el distrito donde tú trabajas, ¿cómo está la economía después de este nuevo decreto que se ha lanzado y asimismo la economía que tenemos hoy por hoy?
2: Haciendo una respuesta clara, una respuesta así, como alguien dice, sincera, y tiene que ser así, hablar de frente al pueblo, realmente ya la situación está entrando en una crítica situación, compañero Eric de Radio Pío 12. Usted sabrá que al margen que ha habido el dieselazo y también que ha afectado mucho el tema del diésel a las maquinarias, el tema de los explosivos nunca se ha solucionado, y eso pues sabrá que todos los mineros, al margen de la cotización buena que existe, no estamos produciendo todos. Hay mineros que estamos haciendo cocidas y haciendo una inversión, lo cual ya nos ha afectado totalmente al 100%, porque un material ya está costando, un material completo, guía, fulminante, nitrato, dinamita, un completo ya cuesta sobre los 10.000 bolivianos. La parte del diésel, igual en las compresoras, todo eso, igualmente ya totalmente ha subido. Eso está afectando demasiado. Entonces, ya la gente minera ha sentido el peso de la economía, esta economía que está totalmente ya acabándonos, ¿no? Y entonces están parando algunos centros mineros, están prácticamente ya abandonando, porque si no estás produciendo, ¿De dónde vas a exponer? Uh-huh. Que cuando hay de una bocamina determinada, hay producción, entonces compras a lo que alcanzas, compras, sigues trabajando, ¿no? Y sigues manteniéndote y sigues manteniendo a la familia. Pero en este caso hay muchos lugares, muchas zonas mineras que totalmente ya están afectados por esta mala política de este gobierno que está implementando con gasolinas y ese lazo. ¿Y qué será de aquellas familias que realmente viven del día? Gente que se vende un refresco, gente que realmente no tiene sueldo. Uh-huh. Totalmente está afectando, compañero Eric, y aparte de eso, con esta ley de excepción que le ha dictado más, entonces lo está manejando todo a decretazos nomás. Y eso no conviene, no es ya, ya no estamos viviendo prácticamente democracia, estamos viviendo dictadura. Entonces eso es que se ha finalizado y eso es lo que realmente se ha levantado ya la nacional, y entonces ha dicho hay que hacer algo por esta situación que estamos atravesando, que estamos viviendo.
0: ¿La asistencia ha sido grande por parte de las diferentes federaciones, Silvio? ¿Ha habido fuerte asistencia?
2: Ha habido, esta mañana ha sido la asistencia contundente de los 9 departamentos.
0: ¿Ya?
2: Estaba Cobijapando, Beni, estaba Tarija, estaba Sucre, estaba Santa Cruz, Cochabamba, Potosí. Totalmente nutrida la participación, solo que el cansancio ya ha hecho que abandonen ya a esta hora de la tarde. Muchos se han ido, uh-huh, pero las resoluciones se están ya leyendo, entonces eso es cuanto se podría hacer el reportaje desde acá del Teatro Internacional de Oruro, que realmente un teatro espectacular, con butacas interesantes, estimados de Radio Pío XII.
0: Silvio, una de las cuestiones que justamente nace conversando con los compañeros de base, incluso con algunas familias que en algún momento habíamos compartido entrevistas, decían, los compañeros mineros ahorita están bien por esta buena cotización. Los compañeros mineros están bien ahorita por esta buena cotización. ¿Esto es cierto, Silvio? ¿Qué dices al respecto?
2: Por eso yo reflejo como minero, como parte operativa y operador minero, y hay que siempre hablar la pura verdad. Por eso no todos, porque que trabajamos en minería, estamos pues bien. Uh-huh. Eso hay que tomar en cuenta. No todos tenemos buenas metas, por ejemplo. Uh-huh. ¿No? Entonces, eso hay que siempre pasar el dato a la población potosina, a la población boliviana, que por lo que es minero está pues posado de plata, al margen que esta buena cotización le está llegando así de buena manera a la parte de los grupos, de las cooperativas que tienen buenas ventas, buenos porcentajes de producción. Entonces, por eso yo hablaba de la parte de las personas que están haciendo cocidas, inversiones. Esa gente está sufriendo, compañero Eric. No todos están ganando. Y con este dieselazo más que se ha dado, entonces ha mermado ya la producción. Y ha mermado ya prácticamente hasta la gente que está trabajando, ya está dedicando a otra actividad ya. Entonces todo eso hay que ver. No solamente es hacer un análisis, uh-huh, un análisis directo, un análisis tomando el 100% de los mineros. No, hay que siempre clasificar. Hay mineros que no tienen betas, por ejemplo. Hay mineros que están, uh-huh, haciendo inversiones, están, uh-huh, entrando de cero. Hay mineros que están haciendo cosidas, inversiones, esencialmente esa gente es la que está sufriendo. Claro, la otra parte que ha hecho anticipadamente sus inversiones, están produciendo, sí, pues tiene, de acuerdo. Pero los demás compañeros de la parte que están haciendo inversiones, esa parte hay que leer, Eric, eso es lo que yo siempre se pego. Todo
0: bien.
2: Lo que es lo contrario también. Claro, sí, con el tema de las cotizaciones, positivo, ok. Pero hay que ver la otra parte, y eso es donde realmente conmueve mucho, porque esa es la parte triste que se podría decir.
0: Uh-huh. Bueno, tú también eres parte de la situación. Cuando visitamos el Cerro Rico, por ejemplo, la estructura ya es técnicamente acabada, ya no hay carga de mineral en el Cerro Rico.
2: Es por eso, Eric, que entiende el pueblo boliviano, que no conoce el tema patrimonial de nuestro cerro, que no conoce. Uh-huh. Pero el detalle es, más que todo, que el cerro acoge a miles y miles de familias. miles de familias y eso es el problema. No hay nuevas áreas mineras otorgadas por el gobierno. No hay nuevas áreas mineras. ¿Dónde va a ir esa gente? Por eso es donde viene más el tema del cerro y ahí está quedándose a trabajar. No hay otro lugar donde se pueda trabajar.
0: Bien, gracias compañero Silvio por compartirnos en primera instancia cómo está la situación ahí en el ampliado, se están dando las conclusiones como tal, pero también reflejarnos la realidad que viven las familias mineras. Es cierto, hay compañeros que probablemente le estén pasando re mal porque no hay estructura, no hay veta en interior mina, pero también tal vez hay otros compañeros que tienen su vetita todavía y están haciendo pues el esfuerzo necesario. Silvio.
2: Bueno, ya han leído las conclusiones, por la entrevista no le he logrado captar, pero más después yo lo consigo y lo pasaría a Eric.
0: Sí, por favor.
2: Y ya el grupo de mi cooperativa también está saliendo ya del Teatro Internacional de Oruro, entonces de esa manera yo también ya estoy abandonando juntamente con mi grupo, y yo creo que en cualquier momento podemos estar en contacto, compañero Eric.
0: Gracias, Silvio, gracias. Qué bueno volver a escucharte, hermano.
2: No, igualmente volver de nuevo a Pío 12 y estar ya haciendo todos los reportajes es siempre complaciente y es parte también de mi vida que me gusta hacer y estamos entonces a la predisposición para siempre brindar cualquier actividad, sea minero, sea de otra actividad, ¿no? Entonces estamos para servirles a Radio Pío 12, estimado Eric, y saludos a Doña María y a todos quienes trabajan allá en Radio Pío 12.
0: Listo, hermano, muchas gracias. Bien, ahí tomamos contacto con nuestro reportero popular minero. Ha concluido, ¿sí? Nos acaba de mencionar que ha concluido este ampliado nacional de las cooperativas mineras que se ha realizado en la ciudad de Oruro. FENCOMIN tiene sus conclusiones. En este momento estamos tratando de conseguir estas conclusiones para dar a conocer qué se ha decidido, porque durante la mañana se ha dado la inauguración como tal, se ha hecho el respectivo análisis, hemos visto en las redes sociales muchos guardatojos dentro de este importante evento y lo que ahorita estamos buscando es las conclusiones. La decisión que ha tomado FENCOMIN ante esta situación, porque el único punto era justamente coyuntura actual. ¿Cómo está el país hoy? Ese era el único punto.

Bien, cambiando de información, en lo que buscamos justamente estas conclusiones, sigamos con este tema musical y más adelante también tendremos nuestra compañera de trabajo Irma Ramos con nuestras compañeras que han sido partícipes de este evento.

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0: 5:36 PM. Bienvenidos a la segunda parte de nuestra programación de la Epirina Minería en Acción. En lo que estamos buscando, hemos tratado de contactarnos con Josué Richard Caricari, presidente de FENCOMIN. Es también socio de la cooperativa minera 20 de octubre, que actualmente está asumiendo este cargo como presidente de FENCOMIN. Hemos tratado de contactarnos con él, pero de seguro aún siguen ocupados con este tema del ampliado, porque, reitero, hace instantes atrás se dieron las conclusiones correspondientes. Pero vamos a escuchar testimonios que nuestra compañera de trabajo, Irma Ramos, pudo conversar con varias compañeras en este ampliado.
1: Se encuentran acá varias de las compañeras de la cooperativa Salvadora. Estamos con la compañera Juana. Muy buenos días, compañera. Hoy tenemos participación en este ampliado nacional minero donde se va a tomar algunas determinaciones. ¿No es así, compañera?
2: Muy buenos días, compañera Emma. Saludarle a usted personalmente, ¿no? Nosotros somos de cooperativa Salvadora de Ororo, ¿no? Sí, compañera Emma, hoy día se va a tratar puntos muy importantes, ¿no? Con gritos así más claras, compañera Emma. Eso sería.
1: Muy bien, aquí también la compañera Grecia, compañera, van a analizar, se van a tomar importantes decisiones, ¿no?
3: Sí, muy buenos días, ¿no? Licenciada, también a los que están escuchando las radios, siempre saludar a mis compañeras y compañeros, ¿no? De las diferentes cooperativas, también de mi cooperativa, ¿no? Así es como se está llevando hoy día el ampliado nacional. Ahí vamos a tomar temas muy importantes, ¿no? Que se va a tratar a nivel nacional, ¿no? Tal vez es por el momento puedo decir, dice, ¿no?
1: Muchísimas gracias.
3: No hay de qué, más bien a ustedes, siempre para poder estar con la sociedad, ¿no? Gracias.
1: Muy bien. La compañera Eli, de la misma manera, se va a hacer un amplio análisis esta jornada en este ampliado.
4: Sí, buenos días, especialmente, sí, evidentemente tenemos aquí, estamos para cómo se va a solucionar, supongo, aquí se va a hablar de todo y finalmente de la canasta familiar de tanto, la que ha subido harto.
1: Y claro que sí, compañera Eli, compañera Nancy, no solamente la canasta familiar, sino el material explosivo, materiales, insumos de trabajo también han subido de precio, compañera, ¿no?
5: Sí, compañera, Radio Pío 12, buenos días. Aquí estoy presente en ampliado de las federaciones en Oruro. Y sí, compañero, ha subido material explosivo. Con lo que ha subido el diésel, el doble parece que vamos a comprar. Con doble parece que vamos a comprar el material explosivo. Y no es explosivo nomás, materiales, los fierros, los que trabajamos, todo está subiendo, ya no se puede alcanzar, en vano estamos ganando. Y entonces, por esa razón, en este ampliado tenemos que definir cómo se va a realizar las cosas. Y a pesar que ya están hablando que va a subir gasolina y gas, no nos conviene, compañera. Entonces, por esa razón estamos reunidos aquí en ampliado, compañera.
1: Bien, muchísimas gracias. Era la compañera Nancy. Las asociadas también tienen la palabra en relación a este ampliado nacional, donde se van a tratar temas de mucha importancia, temas que están preocupando sobre todo a la población. Con este dato vuelvo hasta Estudios Centrales. Muy bien, también acá con el compañero Néstor de la cooperativa minera La Salvadora. Compañero, ¿cómo está? ¿Hay expectativa en relación a este ampliado nacional?
6: Bueno, muchas gracias, compañera. Primero que nada, quiero hacer llegar un saludo extensivo a todas las federaciones nacionales, federaciones departamentales y nacional que se están haciendo presente aquí en Oruro, anfitrión. Nosotros como la cooperativa minera La Salvadora, presentes en este evento nacional. Para nosotros es muy importante, seguramente en este evento se va a sacar el lineamiento, el horizonte claro de lo que es el sistema cooperativo minero nacional, ¿no? Y sin duda nosotros también como cooperativa haciendo eco y haciendo partícipe en esta oportunidad.
1: Sin duda, determinaciones que, como usted ha manifestado, van a dar lineamiento de en adelante, ¿no?
6: Sin duda, efectivamente va a salir los lineamientos hoy día. La decisión unánime de las federaciones, tanto regionales, centrales, reunidos, incluidos aquí en Oruro, y seguramente va a ser un escenario muy importante para todos nosotros.
1: Muchas gracias, compañero.
6: Muchas gracias. Un saludo cordial a nombre de la Cooperativa Minera La Salvadora. Quien les habla, Néstor Dorado Simón, secretario general de la Cooperativa La Salvadora.
1: De esa manera también conversando con los compañeros dirigentes también de esta cooperativa, la Cooperativa Minera La Salvadora, quienes también están siendo parte de este ampliado nacional. Con este dato, nuevamente retorno a estos estudios.
0: Gracias, Irma, ahí, por conversar con nuestros compañeros y compañeras en este ampliado nacional. Tenemos... hemos encontrado en redes sociales conclusiones, ¿sí? Pero, no sé si está en todo lo cierto estas conclusiones. Ya está publicado en un medio de comunicación. No menciona como tal a FENCOMIN, da más relación a la exigencia de del sector minero del sur, ¿sí? Del sur indican. Entonces, lo cierto es, les comparto así como breve comentario, porque diferentes medios de comunicación pueden publicar una cosa, decir otra cosa, pero esta es la única que acabamos de encontrar en relación a las conclusiones. ¿Qué dice? A ver, uno, la abrogación del decreto 5716 es uno de ellos. Dos, la renuncia del ministro de Minería e Hidrocarburos. Tres, emergencia y movilización nacional. 4. Respaldo a los sectores empobrecidos. No hemos estado en el evento. Estamos tratando de confirmar si son ciertas estas conclusiones. Vamos a aguardar aún en breve. Vamos a tratar de conseguir y también tener contacto con el presidente de FENCOMIN en relación a este tema. Concluyó el ampliado nacional. Lo cierto es que ya se han dictado las declaraciones, todavía no está saliendo a la luz estas declaraciones, solo de este medio de comunicación. Lo cierto es que vamos a esperar este tema.

0: 5:44 PM. Hablando del tema de arborización, hablábamos al principio de nuestra programación sobre el tema de las campañas de arborización que se han de realizar durante esta temporada. Pero, ¿qué nos dice el ingeniero Armando Porto de la Alcaldía Municipal de Yayagua, ¿sí? El responsable de medio ambiente, en relación a la responsabilidad que se tiene que tener en la plantación de arbolitos y asimismo la temporada?
1: Un saludo a toda la población que escucha este medio de comunicación, primeramente. Bueno, ya se nos acerca una fecha muy, muy recordada para muchos, ¿no? Que somos amantes de la naturaleza, igualmente del cuidado del medio ambiente, que es el Día del Árbol a nivel nacional. Es el 1 de octubre, que se recuerda cada 1 de octubre, perdón. Y bueno, como gobierno municipal de Yayagua, cada gestión tenemos un plan, que es el plan de forestación y reforestación dentro del municipio de Yayagua. Si bien el 1 de octubre no se inicia con la forestación debido a las condiciones climáticas que se tiene en el sector, en la zona, que es el municipio de Yayagua, porque la falta de lluvias, el clima extremo en tema de frío, el tema de sequedad, no generan un buen ambiente para la forestación. Dentro de los planes que nosotros tenemos y siempre se ha ejecutado posterior a las fiestas de Todos Santos, donde podemos evidenciar las primeras precipitaciones del año. Es en sí que dentro de este plan se está ya programando esta forestación para posterior a las fiestas de Todos Santos. Sin embargo, estas forestaciones que se ha iniciado desde el 2023, específicamente en el área forestal del siglo XX, ya tiene resultados, ¿no? Ya son, con esto van a ser 3 años. En los 2 años anteriores hemos tenido un rendimiento del 80%. Invito a las personas que puedan ir a visitar el sector, ya que estos árboles están ya en vías en desarrollo. Hay que mencionar también a la población que un árbol lleva años en su desarrollo, ¿no? Muchos quisieran ver, ¿no? Hoy día plantamos y para mañana vemos resultados. El tema de plantar un árbol amerita paciencia, mucha paciencia y sabiduría, porque el desarrollo es tardío.
0: Al ingeniero Armando Oporto. Recomendaciones. Recomendaciones por parte de Medio Ambiente, de la Alcaldía Municipal de Yayagua, en relación a las campañas de arborización, que de seguro, sí, hay políticas institucionales, hay iniciativas de organizaciones sociales, Radio Pío 12 también, el equipo minero se está trabajando en estos temas para impulsar estas campañas de arborización. Porque plantar un arbolito es vida. Y justamente nuestra compañera de trabajo, María Morales, está en una reunión importante en el Centro de Capacitación Padre Mauricio Lefebvre, compartiendo estos temas y cómo vamos a trabajar de aquí en adelante en los próximos meses. Porque para plantar un arbolito solo tiene su cierta temporada, ¿verdad? Así es.

0: hablando de este tema de arborización. María, ¿qué novedades tenemos desde el Centro Mauricio?
1: Gracias, estamos con ustedes nuevamente y esta vez para contarles que estamos dando inicio a esta reunión que hemos convocado a nivel de todas las instituciones y organizaciones, a los distritos, a nuestras autoridades, pero lamentablemente, como decimos, nunca logramos ser responsables para decir, estoy en hora, a las 5 en punto es la cita, y empezamos siempre hora boliviana. Qué imagen que nos hemos creado de nosotros mismos, decir que podemos empezar a la hora que queremos. Bueno, de todas maneras, estamos dando inicio con las instituciones que se han dado cita a las 5:05, han estado algunas, y otras han estado entre las 5:04, pero estamos a 5:30 y queremos iniciar esta reunión con el propósito justamente de hacer que nuestras instituciones, organizaciones sientan en su corazón, sientan que de la necesidad de impulsar la vegetación en nuestro municipio. Esta campaña de arborización que se pretende impulsar a nivel de todo el municipio de Yayagua. De manera que damos inicio junto a nuestro director de Radio Pío 12, el licenciado Félix Torres Miranda, va a dar la bienvenida y al mismo tiempo va a iniciar con todo lo que implica esta reunión con todas las

0: Tepito. Hemos invitado también a las CEJUVES de los 7 distritos. Hemos invitado también a las diferentes cooperativas mineras. Hemos invitado también a algunas unidades educativas. Hemos invitado a la universidad también, que están presentes. Después hemos invitado también a la Federación de Mujeres. Hemos invitado a varias instituciones, ¿no? De esta manera que todos han demostrado una simpatía y una aceptación por empezar a hacer un programa de arborización en nuestro municipio. Y nos han manifestado en las CEJUVES el interés. Por eso esta reunión tenía un objetivo de poder hacer un plan. ¿Qué fechas vamos a hacer la arborización? ¿En qué zonas? ¿Cuándo? ¿Qué fechas? Porque no vamos a hacer en un solo día, sino vamos a programar fechas para que las diferentes zonas, organizaciones, instituciones puedan adecuar su trabajo, su tiempo para coordinar. Este es el objetivo de esta reunión. Además, durante estas 2 semanas hemos ido visitando a diferentes instituciones, organizaciones, para poder tener el conocimiento y la aceptación de las organizaciones para que puedan participar de la campaña. Además, hemos visitado también algunos viveros forestales para ver cuántos arbolitos podemos disponer, o que algunas instituciones, organizaciones nos pidieron cuántos árboles nos van a dar. Bueno, eso hay que tener la cuantificación de todos los arbolitos que puede disponer. Y mis compañeros de trabajo han...
1: Así, de esta manera, se ha dado inicio a esta reunión interinstitucional con la presencia de algunas instituciones, en caso de la Universidad Nacional del Siglo XX, Extensión y también la carrera de agronomía. Está representada también por nuestros profesionales que han venido. Luego está la Federación Regional de Cooperativas del Norte Potosí. Están también de la zona número 7, están de la Dirección Distrital de Educación, el Gobierno Municipal de Ayagua, tenemos también a la Unidad de Medio Ambiente, tenemos al subalcalde de Yayagua, tenemos a la subalcaldesa también de Xacamarca, en fin, las instituciones de poco a poco van llegando para participar de esta reunión importante. Con este cometido es que damos inicio a todo este encuentro importante. Estábamos ya con el director de la carrera de agronomía, licenciado Loredo, que ya se ha hecho presente también. Están así arribando las instituciones para participar de esta reunión. Contigo a Estudios Centrales, Erika.
2: Gracias, María. Aguardamos los resultados de esta importante reunión. Vamos a cerrar nuestra programación del día de hoy con la cotización de minerales. ¿Cómo estará la cotización en este último día de septiembre? La libra fina del cobre está en $6.57. La libra fina del níquel está en $7.19. La libra fina de estaño está en $24.52. El zinc está en $1.63. El plomo está en $0.84. El oro. La onza troy de oro está en $4,148.26. Ha bajado, tomen en cuenta. La plata está en $60.84. Un poquito ha bajado. El oro ha bajado, no significativamente, pero sí, bajó un poco. Esas son las cotizaciones del día. Tenemos un último contacto, ¿sí? Para cesar nuestra programación, nuestra compañera de trabajo, Yolandita. ¿Qué tenemos? Adelante.

0: Gracias, buenas tardes, compañeros. 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
1: Gracias, Yolanda. Con eso, a nombre de todo el equipo minero, nos despedimos. Chau, chau.
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0: se han entregado los bienes sin audiencia, no se han liberado los bienes que habían sido secuestrados de estos casos de narcotráfico, y eso vamos a proceder a analizar.
1: Larga historia todavía para contar en el caso de esta jueza Herbol Santa Cruz Mercedes Fernández.
2: La Fiscalía General del Estado negó que la principal autoridad de esa entidad, Roger Mariaca, haya tenido una reunión con el narcotraficante uruguayo Sebastián Marcet antes de su extradición.
3: La Fiscalía General del Estado negó que su máxima autoridad, Roger Mariaca, se haya reunido con el narcotraficante Sebastián Marcet 10 días antes de que el uruguayo fuera extraditado a Estados Unidos. El Ministerio Público rechazó esa versión que atribuyó a la periodista Amalia Pando.
4: Una autoridad de Estado, no se dice ministro, no, esa alta autoridad del Estado resulta ser Mariaca, resulta ser el fiscal general. Y dice este informe de inteligencia que el fiscal general visitó al buscado narcotraficante Sebastián Marcet 10 días antes de su captura. Esto explicaría o explica, Cacho, por qué la detención de Sebastián Marcet se hizo al margen de la fiscalía, no participó ni un solo fiscal.
3: La Fiscalía General del Estado rechaza dicha afirmación y sostiene que la información difundida no corresponde a la verdad, dice un comunicado. La fiscalía consideró grave esa afirmación porque afectaría el honor de una autoridad, por lo cual solicitó a la periodista exhiba pruebas o que se retracte. La libertad de expresión debe ser plenamente garantizada, pero no puede confundirse con la difusión de afirmaciones falsas o acusaciones sin respaldo probatorio, finaliza el comunicado. Marcet fue detenido el 13 de marzo en Santa Cruz. Entonces Mariaca confirmó que el operativo no había sido planeado junto a la fiscalía. Recientemente Mariaca fue sancionado por Estados Unidos por presuntamente recibir sobornos para facilitar el narcotráfico. Omar Escobar Mamani, Herbo La Paz.
2: Tenemos más información desde Cochabamba y está nuestro colega Wilson Gisbert en la red Pío 12. Wilson, buenas tardes.
5: Buenas tardes, José Luis. Un abrazo fraterno a todo el país. Desde Cochabamba, las informaciones. La región metropolitana de Cochabamba da 30 días al gobierno para cumplir compromisos. No descartan asumir medidas de presión.
6: Los municipios que integran la región metropolitana de Cochabamba dieron un plazo de 30 días al gobierno central para atender una agenda de proyectos y compromisos pendientes, entre ellos las obras paralizadas de la UPRE, los programas del FPS, Vol 34, además de proyectos de salud, educación, entre otros. Las autoridades advirtieron que si el gobierno no atiende las demandas de los municipios, iniciarán medidas de presión. Los alcaldes están principalmente preocupados porque el gobierno no cumple su compromiso electoral de redistribución de los recursos 50-50, la devolución de los recursos del impuesto directo a los hidrocarburos IDH y de garantizar diésel y gasolina a los diferentes municipios necesarios para la ejecución de obras.
7: Bueno, en la segunda reunión de la región metropolitana se ha establecido claramente ya un plazo de 30 días para el gobierno central para cumplir el tema de la agenda que se ha trazado ya en una anterior reunión. También como municipio nosotros vamos a exigir y vamos a plantear las medidas de presión, no solamente el tema de proyectos, tenemos en el tema de salud, en el tema también cumplimientos de los proyectos UPRES que están parados. Y bueno, si no se diera el cumplimiento en 30 días, nosotros vamos a tomar también algunas medidas de acción como autoridades constitucionalmente que nos permite la ley para poder también presionar al gobierno central. Asimismo, había compromiso del viceministro Santa María de justamente una semana, el miércoles, tener en el reunión una feria de trabajo para el día miércoles en realidad y poder trabajar entre todos los municipios de la región metropolitana.
6: El alcalde Nelson Gallinate y presidente de la Mancomunidad de Municipios de la Región Metropolitana indicó que hay algunos acuerdos que se lograron en las reuniones sostenidas con autoridades de gobierno la jornada de ayer.
7: Va a haber unos incrementos al presupuesto adicional para cubrir el incremento del diésel. Eso un poco nos deja satisfechos en esta parte porque ya estábamos asfixiados en el tema del diésel. Estamos contentos de poder haber por lo menos cumplido en este objetivo de tener la viabilidad financiera hasta diciembre. Se está haciendo una compensación en la parte de coparticipación en el tema de IDH, que va a haber una mesa técnica para que se pueda ya incrementar a partir del mes de octubre.
6: Walter Unzueta, Red Pío 12, Herbol, Cochabamba.
5: Nos vamos con otra información. Evistas advierten con un golpe de Estado a Rodrigo Paz si no se abroga el decreto supremo 5716 del levantamiento de subvención del diésel.
8: Miren, octubre es octubre. O sea, mucha gente ha esperado. Octubre va a ser el inicio del fin del gobierno de Rodrigo Paz.
9: Organizaciones sociales afines al expresidente Evo Morales advierten con un golpe de Estado en contra del gobierno de Rodrigo Paz en caso de no abrogar el decreto supremo 5716 del levantamiento de la subvención al diésel.
8: ¿Por qué va a cuestionar que el pueblo pueda dar un golpe de Estado en el país, ¿no? Eso sí. La lucha no solamente es por la abrogación del decreto del dieselazo. La lucha es en contra de un modelo económico neoliberal que pretende implementar el señor Rodrigo Paz. Este modelo privatizador, que además es una orden del Fondo Monetario Internacional a cambio de créditos, implementa políticas hambreadoras, saqueadoras, privatizadoras en contra del pueblo boliviano. Por eso no estamos de acuerdo con esta implementación de esta política de ajuste estructural. Por eso nuestra lucha no solamente es por el dieselazo.
9: Nelson Viseira, dirigente evista del Valle Alto de Cochabamba, agregó que el movimiento campesino e indígena se reorganiza contra el gobierno.
8: Nosotros estamos preparando una movilización nacional general que pueda tener resultados muy contundentes en nuestro país, ¿no? No podemos iniciar una movilización donde estemos fracturados orgánicamente y socialmente. Estamos tratando de unificar el movimiento popular indígena para iniciar una gran movilización.
9: Informó Luis Vargas, Red Pío 2, Herbol, Cochabamba.
5: 18 horas 11 minutos.
2: El gobierno determinó eliminar la subvención a la gasolina de aviación. Se ha publicado en la Gaceta Oficial el Decreto Supremo 5729, que en su artículo primero, objeto de este decreto, dice que en el marco de la emergencia energética y social establecida por el Decreto Supremo 5517 de 13 de enero del 2026, el presente Decreto Supremo tiene por objeto establecer las condiciones de la importación y comercialización de gasolina de aviación grado 100 con la finalidad de garantizar el abastecimiento de combustibles en el mercado interno. En otro artículo, este decreto dice que la comercialización de gasolina de aviación grado 100 proviene de importaciones realizadas por personas naturales o jurídicas, privadas y o por la empresa operadora de planta de suministro de combustibles de aviación y está sujeta a precios de mercado. El artículo 6 dice prohibición. La importación y posterior comercialización de la gasolina de aviación grado 100 no está sujeta a subvención. Es decir, se ha quitado la subvención a la gasolina de aviación. Entre el 2 y 3% del parque automotor de la ciudad de La Paz usa el diésel, según datos de la Alcaldía Municipal de la Sede de Gobierno.
10: Iván Rebollo, secretario municipal de Ciudad Conectada y Movilidad Urbana, ha señalado a micrófonos de Herbol que evaluaron el matriz energético en el municipio de La Paz, en el que han identificado que solamente el 2 a 13% del parque automotor usa diésel de los más de 18.000 vehículos que circulan en el municipio de La Paz, pero también han señalado y creen que el alza en general en el área urbana no corresponde, aunque señaló que se está analizando conjuntamente con el sector del autotransporte buscar alguna compensación por parte del gobierno.
11: Hemos evaluado el incremento, hemos visto el comportamiento de lo que viene a ser la matriz energética del uso de diésel en el transporte público del área urbana y hemos identificado que realmente es muy marginal lo que utilizan diésel en transporte. Estamos hablando alrededor de un 2% al 3% que de los 18.300 vehículos que dan servicio en la ciudad de La Paz estarían prestando con este tipo de combustible, ¿no? Estamos hablando que principalmente esto está referido a lo que es el transporte masivo, en algunos micros y buses que prendan servicio, principalmente lo que es el sindicato Eduardo Baroa. Como es marginal, obviamente creemos de que el alza en general a lo que vendría a ser la afectación al transporte en el área urbana, obviamente no corresponde. Por eso estamos analizando conjuntamente nuestros compañeros transportistas de qué manera podemos solicitar al gobierno nacional alguna compensación, porque obviamente también esto hace que el alza en el costo de vida también afecta a nuestros compañeros transportistas.
10: Graciela Dorado Alanuca, Herbol La Paz.
2: Ahora son las 18 horas con 15 minutos.
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15: Y hace 8:19, luego toda la entrevista aquí en nuestro noticiero Bolivia en Contacto. Hoy hemos invitado al alcalde del municipio de Bermejo, en Tarija, en el departamento de Tarija, Víctor Hugo Morales, a quien le agradecemos y le damos las buenas tardes, alcalde.
16: Buenas tardes, José Luis, si no me equivoco.
15: Sí.
16: Un saludo muy cordial desde el Triángulo Sur de la Patria, desde la frontera sur, aquí, desde Bermejo, a todo el país que nos escucha.
15: Alcalde, vamos a hablar sobre un tema, la escasez de gas allá en Bermejo, que en realidad es el municipio donde comenzó la era petrolera del país. Hay un pequeño ejemplo. Dicen que para encender el ingenio azucarero de Bermejo se evita vender gas a los vehículos. Es decir, con eso prenden, encienden el ingenio azucarero de Bermejo. ¿Es tan crítica la situación? Porque se podría decir que prácticamente ya no hay gas en Bermejo, ¿no?
16: Así es. Nosotros aquí en Bermejo tenemos un pozo petrolero que ha generado grandes cantidades de petróleo, de gas, que ha sido exportados principalmente a la Argentina. Y bueno, y hoy por hoy vemos esa decadencia del famoso Pozo X-44, que ha dado grandes riquezas al departamento y al país. Y hoy por hoy ya está en una etapa muy, muy, muy crítica, con tan solo con decirte que nosotros como Bermejo, de acuerdo a los estudios realizados, necesitamos para solamente satisfacer la demanda interna una cantidad de 12 millones de pies cúbicos día. Pero lo que hoy por hoy produce el X44 es únicamente 8 millones, ¿no? Entonces estamos por debajo ya de lo que es el requerimiento que tiene la población bermejeña para cubrir sus necesidades esenciales, como lo es el gas domiciliario, el gas vehicular, y hoy por hoy que lo que necesitamos es para el funcionamiento de el ingenio azucarero, que también funciona a gas, ¿no? Entonces, estamos atravesando una situación muy crítica que provoca largas filas a los transportistas, a los taxistas, en los tres surtidores que tenemos para la distribución de gas, y que lamentablemente no estamos pudiendo cubrir, abastecer la gran demanda del gas del GNB para nuestro sector de transporte. A Dios gracias, todavía no se ha empezado a racionar a las amas de casa, a los domicilios, porque eso ya sería ya una situación de colapso energético para nuestra población, y esperamos, ¿no?, que Yacimientos pueda tomar las medidas urgentes para poder ya cubrir esta demanda adicional que tiene, ¿no?, la población bermejeña en sus diferentes rubros, ¿no? El gas domiciliario, como te decía, también el gas vehicular, y como lo que es también importante para el funcionamiento del ingenio azucarero de Bermejo.
15: Tarija, la ciudad capital, allí está nuestra colega, la periodista Elizabeth Reyes. Elizabeth, buenas tardes, adelante desde Tarija.
17: Muy buenas tardes, José Luis. Saludo también al alcalde de Bermejo, desde la capital tarijeña, para conversar sobre este tema tan preocupante de la crisis energética que vive Bermejo, no de ahora, ya de hace un par de años, tanto que, por ejemplo, cuando se estaban haciendo las actividades exploratorias de Churumas, una de las cosas que se dijo era de que el gas que se produzca en Churumas está dentro de la reserva de Tariquía, por la comunidad del Cajón, iba a llegar a Bermejo y así tendría la dotación de gas correspondiente. ¿Ha pasado eso, alcalde? ¿Han cumplido hasta ahora ese compromiso, si vale el término, que tenían, que se entraban a la reserva de Tarquía por el lado de Churumas y ya iban a tener gas para ahora? ¿Cómo está esa situación, alcalde?
16: No, justamente como no se ha cumplido tal situación, es lo que tenemos hoy por hoy, la falta del gas aquí en nuestro municipio de Bermejo. Más al contrario, se ha enfocado en esta última gestión del anterior gobierno de hacer la nueva exploración del famoso el pozo X46D, que en teoría, de acuerdo al análisis y a la información recibida, tuviesen grandes reservas de gas y petróleo para poder ser distribuidos, pero que hasta el momento falta una serie de logística para poder hacer la conexión correspondiente a los ductos que tenemos disponibles, y la alternativa también que se tiene de conectarlo a Churuma, que ya está en fase ya de comercialización, también necesitamos que llegue ese ducto desde Churumas hasta Bermejo, ¿no? Entonces se están analizando una serie de situaciones para poder dar una solución. Ya la gente de Yacimientos ha estado aquí en Bermejo. Nosotros este fin de semana pasado, el sábado, hemos estado en un ampliado de la Federación de Campesinos también analizando tal situación, y hemos recibido la información de un bermejeño que es profesional en el área petrolera, quien nos ha manifestado que existirían algunas alternativas para salir de esta crisis, pero que necesariamente tiene que ser una actividad que lo tiene que realizar Yacimientos Petrolíferos Fiscales Bolivianos, y bueno, nosotros también como autoridades municipales y a la cabeza de todo el pueblo de Bermejo, hemos hecho ya la representación ante el Ministerio de Hidrocarburos, y tengo entendido que en el transcurso de los próximos días, por intermedio del courier, nos va a llegar ya la propuesta del plan de trabajo que tiene Yacimientos para poder salir de esta situación complicada. Pero también es importante señalar que las instituciones cívicas se han reunido también aquí en Bermejo y han tomado la decisión de que dar un plazo que se cumple este fin de semana, este viernes, para que Yacimientos pueda hacer llegar una decisión de cuál va a ser la salida más pronta, más urgente, para poder salir de este momento que estamos de la crisis energética, ¿no? Entonces, esperamos que pueda cumplir y poder nosotros también abastecer a nuestro transporte, principalmente, que hoy por hoy está sufriendo el impacto más fuerte con respecto a la dotación del gas para nuestros vehículos.
15: Bien, voy hasta Cochabamba, la Red Pio 12 en Cochabamba. Contigo, Wilson.
18: Gracias, José Luis. Un saludo también para el alcalde, nuestro invitado en esta oportunidad. Señor alcalde, el contrabando, ¿qué papel juega en todo este panorama?
16: Bueno, en este caso, con el gas particularmente no tiene nada que ver. Ya la única reserva que nos queda es para dotar el gas a la población bermejeña, tanto como para el gas domiciliario, el gas vehicular, y para cumplir la demanda que tiene el ingenio azucarero, porque también tenemos que generar las condiciones para que el ingenio pueda seguir procesando la caña de azúcar, que es el principal producto agrícola que se produce aquí en nuestro Bermejo, ¿no? Y el contrabando, lógicamente, que existe, pero hoy por hoy ya es con respecto a la actividad comercial que se viene desarrollando en el sector de la avenida petrolera, el sector de las chalanas, como comúnmente lo llamamos aquí. Y bueno, eso también genera ciertas dificultades por la gran cantidad de gente argentina que viene a nuestra población a hacer las compras respectivas, y que de una u otra manera también está llegando a paliar la situación económica complicada en la cual vivimos nosotros.
15: La solución para llegar, pero si se activa el pozo X46B del que usted hablaba y se necesitan ductos y todo lo demás, va a pasar un buen tiempo, ¿no? Porque todo el tema petrolero es de años y años hacia adelante, ¿no?
16: Mire, la solución más pronta y para subsanar la diferencia entre lo que producimos y lo que necesitamos es a través de del traslado, ¿no?, de equipos de gas de móviles, ¿no?, estaciones de servicio móviles, en la cual traerían, ¿no?, el gas de manera líquida y aquí en Bermejo ya transformarlo en el gas licuado, ¿no? Entonces, o gas para el GNB. En el sentido que esa es la alternativa más pronta, más urgente, que nos ha manifestado Yacimientos que podría hacer para solucionar la diferencia entre lo que producimos y entre lo que nos necesitamos. Lógicamente, que una solución a más largo plazo sería, ¿no?, la conexión a lo que es el pozo X46D, para lo cual, de acuerdo a la información técnica de este profesional bermejeño que le manifestaba en principio, necesitaríamos de manera pronta, son 600 metros de tubería para poder conectar lo que es el pozo con la comunidad de Arrozales, donde se encuentra la distribución, ¿no?, de lo que es la planta de gas, ¿no? Entonces, en ese sentido, esperamos que eso se pueda dar, pero también sabemos que este tipo de trabajo no se pueden hacer de la noche a la mañana. Uh-huh. Y tendríamos nosotros, siendo optimistas, de aquí al siguiente año recién teniendo una respuesta en ese sentido, ¿no? Pero lo más urgente podría ser esa alternativa que nos dio Yacimiento, que es la implementación de transporte, ¿no?, del gas en líquido, y aquí poder transformarlo en lo que es el gas ya doméstico.
15: Bien, contigo, Elizabeth.
17: Gracias, alcalde. Conocemos algunos testimonios de la gente en Bermejo que habla de que en este momento el gas domiciliario ya no tiene presión. O sea, nos daban el ejemplo de que ya no sale la llama azulita, sino sale como naranja, amarilla, y que la caldera tarda mucho tiempo en hervir, ¿no? Para entender que ya se está sacando lo último del pozo. ¿Hay alguna previsión que diga hasta qué tiempo van a tener gas? ¿Un año, medio año, tres meses? ¿Hay algún pronóstico en ese sentido, alcalde?
16: Yo ya voy a ser sincero contigo. De acuerdo a la información técnica, la verdad que la situación es muy, muy, muy preocupante, puesto que nadie nos puede garantizar que esto pueda tener un día, un mes o un año más de duración de este pozo X44. Este pozo puede colapsar en cualquier momento. Puede ser en minutos más, como puede ser de aquí en un mes o un año más. sea, no es una situación que se puede predecir, puesto que hay niveles, de acuerdo a la información técnica, que ya el agua ya estuviese llegando hacia el ducto principal donde hace la exploración del gas. Entonces, una vez que pueda llegar a colapsar en ese sentido, es que se llegaría a sufrir un ahogo, ¿no?, de este sistema, y en la cual se llegaría a paralizar. No hay un sistema que nos pueda garantizar la durabilidad o de este pozo X44, porque se puede, en este caso, en este tipo de actividades petroleras, nada es predecible, y que en este caso nos puede durar, como te decía, un día, un mes, un año, dependiendo del comportamiento de lo que es la naturaleza.
15: Bienvenido a Cochabamba contigo, Wilson.
18: Gracias, José Luis. Señor alcalde, ¿cómo recibe Bermejo esta noticia del retiro total de la subvención del diésel? El anuncio de que también lo mismo pasaría con la gasolina y finalmente con el gas, en el marco de este panorama de escasez de gas justamente que se vive en Bermejo.
16: La verdad que la situación es muy, muy preocupante, tanto para la población en general y como también para nosotros como instituciones públicas, puesto que recordemos que inicialmente, a principio de este año, el POA se ha elaborado con un precio de 3.74, 3.72, tanto para el combustible del diésel como la gasolina. Pero nosotros, cuando asumimos la gestión de gobierno, a los pocos días ya se sumó ya el precio del diésel a 9.80. Y hoy por hoy, hoy está ya casi 18 bolivianos. Y nosotros, en nuestra gestión municipal, ya hemos hecho nuestro POA 2027 con el precio de 9.80. ¿Eso qué significa? Que automáticamente para la siguiente gestión, 2027, vamos a tener un importante monto económico de déficit por la subida del precio del diésel. Esperamos, nosotros sinceramente esperamos, de acuerdo a compromisos asumidos del gobierno, que esto se pueda subsanar, se pueda compensar con recursos económicos nuevos, con recursos económicos frescos para los gobiernos municipales y el gobierno departamental, para que podamos cumplir nuestras obligaciones, porque tenemos maquinaria pesada, tenemos maquinaria agrícola para cumplir con el sector productivo. Pero más allá de nosotros como institución, también la población está sufriendo hoy por hoy el elevado costo del diésel, porque aquí, como decía en principio, es una zona importante productora de caña, y hoy por hoy estamos en plena cosecha de la caña, en plena producción de azúcar, y eso la verdad que nos dificulta en cuanto al costo operativo, ¿no?, de esta importante zafra. Por otro lado, también es importante señalar que la gasolina está escaseando de manera fuerte. Hubiese sido interesante, si no tenemos gas, por lo menos tener gasolina para poder cubrir la demanda del vehículo, del parque automotor. Pero lamentablemente ni siquiera tenemos la gasolina, y eso se nos complica también a nosotros para poder nosotros cumplir también con el sector del transporte. Esperamos que no suceda esto con la gasolina, porque de suceder eso más, estaríamos entrando ya a una situación muy complicada, que se nos podría ya, en algunos casos, llegar a paralizar algunos servicios. Nosotros tenemos que cumplir con el combustible para los vehículos de la policía, que hacen la tarea de seguridad ciudadana. Tenemos que cumplir, como decía, con el diésel para nuestros vehículos, nuestra volqueta, nuestro equipo pesado, para cumplir con el mantenimiento de calles y caminos productivos, con nuestros tractores agrícolas para seguir preparando terrenos para entrar a lo que es la renovación de plantaciones de caña, como también para iniciar otro tipo de cultivos que hoy por hoy Bermejo ha diversificado la producción. Hoy cultivamos también la papa, la soya, el trigo, el maíz, y en realidad, tenemos una actividad económica muy importante que depende del combustible, y creemos de que se tienen que tomar en cuenta este tipo de situaciones para poder evitar que la situación económica sea grave de la población bermejeña y en particular de nuestro municipio de Bermejo.
15: Alcalde Víctor Hugo Morales, le agradecemos mucho por estos datos preocupantes que nos ha brindado, y le decimos que vamos a estar en contacto para saber cuál es la solución finalmente en el caso de la escasez de gas natural vehicular en Bermejo. Ha sido usted muy amable.
16: Muchas gracias a ustedes.
15: Hemos conversado con el alcalde del municipio de Bermejo en Tarija, Víctor Hugo Morales, acerca de la escasez de gas natural vehicular y de la llegada al final del pozo X44 que sirvió al país desde Bermejo. 18:35.
19: Enseguida retornamos con el noticiero que une al país.
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11: Sobre estos orgullos de la paz realizaron una marcha de protesta contra las medidas económicas del gobierno. Vamos a escuchar al profesor Wilfredo Ayahuaca, Ejecutivo Nacional de la Confederación de Trabajadores de Educación Urbana.
12: Estamos organizando nuevamente las 31 delegaciones departamentales y regionales, mostrando una molestia a nivel nacional por el tipo de política que está aplicando el gobierno. Eso ha generado un efecto multiplicador, los productos de la canasta familiar se han disparado, nuestro salario que está congelado.
13: Nosotros nos mantenemos dignos, no vamos a ser cómplices de un gobierno que se está endeudando, de un gobierno que está vendiendo los recursos naturales a precio de gallina muerta. ¡Viva el magisterio, hermano de Bolivia! ¡Abajo la inoperancia de las autoridades!
11: Palabras del profesor Wilfredo Ayahuaca, Ejecutivo Nacional de los Maestros Urbanos de Bolivia.

0: centros de acogida y hospitales.
1: El defensor del pueblo, Pedro Callisaya, informó y alertó de un riesgo inminente al derecho a la alimentación en situación de vulnerabilidad bajo custodia de instituciones del Estado por causa de la eliminación del precio del diésel. Manifestó que un 56% de los 18 centros de acogida que visitaron como Defensoría del Pueblo habían identificado una situación alarmante. El 20% de hogares de adultos mayores no cuenta con reservas suficientes de alimentos frescos. Además, dijo que un 40% está pidiendo donaciones y también estarían reduciendo raciones.
2: Alertar un riesgo inminente en el derecho a la alimentación de las personas en situación de vulnerabilidad bajo custodia del Estado. Como ustedes saben, nosotros tenemos un mandato de vigilar acerca de la vigencia de los derechos humanos de las personas, particularmente de aquellas que se encuentran en situación de vulnerabilidad, las que se encuentran bajo custodia del Estado. Hemos realizado nosotros en esa lógica 54 verificaciones a nivel nacional, 18 centros de acogida de niñas y adolescentes, 15 hogares de personas adultas mayores y 21 hospitales de segundo y tercer nivel. Y definitivamente el resultado es muy preocupante. Obviamente, una de las causas principales para este riesgo es la eliminación de la subvención al diésel, así como otras medidas que se están viviendo en este momento por parte de la sociedad boliviana. Sí, estamos solicitando reuniones para hacer incidencia en el ámbito preventivo. Esta es una alerta temprana que la debemos tomar con mucha seriedad porque estamos hablando de poblaciones en situación de vulnerabilidad.
1: El defensor informó que estos informes se están haciendo entrega a las autoridades nacionales, departamentales y municipales, mismas que también se recomiendan puedan adoptar medidas de reforzamiento en tema de presupuesto. Graciela Dorado Alano, Cargo La Paz.
0: Ahora son las 18:43.
3: El alcalde del municipio de Caracollo espera la continuidad de trabajos en dos proyectos que se encuentran paralizados a consecuencia del incremento del dólar y el diésel.
4: El alcalde municipal de Caracollo, Carlos Pinay, ha informado que a consecuencia del incremento del dólar y el diésel, dos proyectos se encuentran paralizados.
5: Proyectos que tenemos a nivel nacional, tenemos lo que es el hospital de segundo nivel, también tenemos un colegio con UPRE, el colegio de Villa Vida, lo cual esperemos que se pueda concluir esta gestión como se ha programado, ¿no? La entrega tenemos lo que es en el mes de octubre. Esperemos que se pueda lograr y se pueda ya tener, ¿no?, este hospital de segundo nivel.
4: Además dijo que el proyecto de la carretera que une con la planta de cemento S-Bol se encuentra paralizado y en conversación con la gobernación para reformular los contratos.
5: Las tratativas que se tienen, ¿no?, con lo que es el nuestro gobernador, lo cual también está insertado en su POA, es lo que nos han indicado, lo cual esperemos que al año se pueda concluir este proyecto. Ya en su primera etapa, lo que es en su primera fase, ya está concluyéndose y ya está en una etapa de poder tal vez un 60%, podemos decir, y ya tener, ¿no?, esta carretera, lo que es la primera fase.
4: Finalmente, exhortó al gobierno para que pueda dar soluciones definitivas para que este tema del dólar y los combustibles puedan tener una estabilidad. Informó Wilson Cruz, El Pío 12, Herbol Oruro.
3: 18:45.
6: Enseguida retornamos con el noticiero que une al país.
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0: Cueva Queso Maetas.
1: Ayer lunes, Juan Carlos Espinosa, que está involucrado en el caso Maletas, aquellas que ingresaron al país, más de 20 maletas que todavía sigue en investigación. El hombre estaba en Palma Sola porque era el administrador del galpón de un ex juez donde llegaron las maletas. Bueno, este hombre estaba en Palma Sola, según Derechos Humanos, a través de María Galvis, la representante. Este hombre habría estado internado en un hospital, tenía tuberculosis, sufría de diabetes, tuvo atención médica en el Hospital Francés en Santa Cruz, pero lamentablemente falleció. El alcaide de Palma Sola, Emerson Curcuy, dijo que este hombre habría sido llevado al Hospital Francés para su atención, pero tenía enfermedades de base, como esta que nombramos, tuberculosis, diabetes, entonces no pudo superar y falleció. Espinosa, recordemos, imputado por la Fiscalía por los delitos de tráfico de sustancias controladas, también por la asociación delictuosa, confabulación, responsable legal de la empresa de seguridad de propiedad del ex juez Ever Ceballos, también involucrado en el caso Maletas junto a una ex diputada. Herbol Santa Cruz, Mercedes Fernández.
0: La diputada Libre, Alicia Claros, recordó que Roger Mireika, antes de ser electo fiscal general, fue observado por presuntos vínculos políticos con el movimiento al socialismo.
2: La diputada de Libre, Elisa Claros, recordó que Roger Mireika, cuando postulaba a fiscal general del Estado, contaba con cuantiosas observaciones de afinidad política al movimiento al socialismo, razón por la cual no apoyaron su selección en ese momento en la Asamblea. Esta parlamentaria, que también formó parte de la anterior gestión legislativa, rememoró que el perfil de Mireika junto a otro fiscal no eran de confianza para esa institución.
3: Nosotros habíamos observado, y mi persona tampoco ha votado en este caso por el fiscal Mireika, porque nosotros habíamos dicho que habíamos pedido de que sean personas probas, idóneas y que no tengan ni acercamiento ni militancia política. Sabíamos muy bien que los dos candidatos desde en ese momento tenían afinidad con el movimiento al socialismo y habíamos manifestado que no iba a haber una independencia y una transparencia, ¿no? Entonces, creo que en su momento hemos cuestionado, habíamos dicho claramente de que iba a ser un ministerio público sometido seguramente al poder político, y ahora estamos viendo las consecuencias.
2: Así, esta diputada Lisa Claros no quiso adelantar un juicio respecto a las acciones que se puedan tomar después de recibir el informe de Estados Unidos sobre la acusación de presunta corrupción y beneficios al narcotráfico desde la Fiscalía General del Estado con su autoridad Roger Mireika. Sin embargo, adelantó tres posibles escenarios.
3: Opciones: la primera, ir a un juicio de responsabilidades; la segunda, ir a un juicio penal; y la tercera, que se le pueda sancionar a través de la normativa del Ministerio Público.
2: Rodrigo Fernández, Herbol La Paz.
0: El diputado de Unidad, Rodrigo Fuenzalida, alertó que la eliminación de la subvención a la gasolina de aviación afectará al turismo de Tarija.
4: Después de la eliminación de la subvención de gasolina de aviación grado 100 y la autorización a que privados y operadores puedan importar el carburante a precios

0: los precios de pasajes. Ya ha sucedido esto en el sector del transporte terrestre, y si eso también ocurre en el sector del transporte aéreo, realmente todos los ingresos que vienen al departamento, que son generados por actividades en el departamento, se van a ver totalmente afectados.
1: El diputado espera que el accionar de la Autoridad de Telecomunicaciones y Transportes, la ATT, en la regulación de precios de los pasajes aéreos tenga criterios sociales, tomando en cuenta que hay toda una cadena de personas y operadores, en especial turísticos, que dependen de la afluencia de visitantes.
0: Así que toda medida tiene que tener la responsabilidad de que se evite que estas medidas puedan afectar a la gente que genera sus ingresos con estas actividades, y que no se vaya a ver nuevamente afectado a aquellas personas que quieren venir al departamento a gastar sus recursos en actividades que tengan.
1: Elizabeth Rendiz Farfán, Herbol, Tarija.
2: Y el presidente acordaron iniciar con mesas técnicas desde el 5 de octubre para avanzar en tres puntos de la distribución equitativa 50-50.
3: El presidente Paz y los 9 gobernadores acordaron nuevas reuniones los próximos días de octubre para avanzar en la agenda del 50-50 y profundizar las autonomías. La gobernadora de Pando, Gabriela Paiva, informó sobre los tres ejes de trabajo que abordarán en estos próximos encuentros.
4: El día 5, que tendremos las mesas técnicas nuevamente en la ciudad de La Paz, la transferencia del 15% de la coparticipación tributaria sobre los impuestos establecidos en las disposiciones transitorias de la tercera y la cuarta de la ley número 031. En el número 2, la modificación a la ley número 154 de clasificación de impuestos y de regulación para creación y o modificación de impuestos de dominio de los gobiernos autónomos departamentales. Y como el número 3, aprobar la ley básica de relaciones internacionales de los gobiernos autónomos departamentales para no depender del nivel central, para hacer gestionar recursos internacionales como autonomía de gestión internacional, además de las mesas técnicas que han sido convocadas oficialmente y con las cuales estamos comprometidos las 9 gobernaciones.
3: La gobernadora de Pando, Gabriela Paiva, informó que el próximo 5 de octubre se reunirá nuevamente en La Paz para evaluar con el gobierno el avance de estos temas. Además, del próximo 12 de octubre reunirse también en Cobija, Pando, a propósito de una de sus efemérides. Rodrigo Fernández, Herbol, La Paz.
2: ...18:56... En el municipio de Uyuni, en Potosí, el sector de turismo gestiona por cuenta propia combustible para esa región.
5: El día de hoy se informó de que tanto empresas pertenecientes a Caretour y Codetour realizaron gestiones para el abastecimiento de combustible. Escuchamos.
6: Yo la representación aquí al ingeniero Marcelo en YPFB, ¿no? Entonces, la predisposición del ingeniero ha sido muy buena. Hemos hecho las llamadas nacionales a quienes han estado, ¿no? También la predisposición de Distrigas y de otras empresas distribuidoras han sido favorables a todo esto, ¿ya? No solamente ha sido de Distrigas, sino también en Playa Blanca, el surtidor de Grupo Colque, quien ha salido, y el cisterna que está también del Estado, ¿no? Entonces, gracias a esto se ha logrado que pueda ingresar un poco más de combustible hacia este sector. ¿Por qué? Hoy en día el sector de transporte de cisternas están en conversaciones aún todavía con lo que es el gobierno.
5: De esta manera, el sector turismo de Uyuni continúa buscando soluciones ante la falta de combustible y pide a las autoridades una solución sostenible. Este es el reporte desde la ciudad de Uyuni. De Radio El Salar, informó Lady Bartolomé.
2: La policía reporta 115 fallecidos en lo que va del año al interior del Cerro Rico de Potosí.
7: La policía reportó 115 fallecidos en lo que va del año al interior del Cerro Rico de Potosí, entre ellos 9 menores de edad. Según el registro de la Fuerza Especial de Lucha contra el Crimen, los decesos se produjeron en diferentes circunstancias como derrumbes, caídas, precipitaciones.

0: fermentaciones y exposiciones a gases tóxicos.
1: 115 personas que han fallecido en labores de trabajos en interior mina, como ser derrumbes, caídas, precipitaciones, defenestraciones, asfixias por gas tóxico, entre otros. De estas 115 personas, 9 son menores de edad, 103 son varones y 12 son mujeres.
0: El director nacional de la Fuerza Anticrimen, coronel Celín Salas, informó que el caso más reciente ocurrió en la mina 9 de abril, donde 8 mineros quedaron sepultados tras el derrumbe de un sector en el que se acumulaba mineral.
1: La carga, el mineral, la piedra, la roca, lamentablemente han sepultado a estos 8 mineros. 2 han sido recuperados con vida, heridos, se encuentran ya en el hospital, en la Caja Nacional de Salud, con diagnóstico de policontusos. Hasta el día de ayer en la noche se habían rescatado 3 cuerpos fallecidos de mineros, y hoy en el transcurso de la tarde tenía que concluirse este trabajo de recuperar los otros muertos.
0: Del total de fallecidos registrados este año, 103 son varones y 12 mujeres, entre ellos 9 son menores de edad. Ante esta situación, la Fuerza Anticrimen instruyó a su dirección departamental en Potosí realizar un relevamiento de información y coordinar reuniones con las entidades vinculadas a esta actividad. Omar Escobar Mamani, Herbo La Paz.

0: 30 de septiembre del 2026. Muchas gracias por su atención. Buenas noches.
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2: resultados muy contundentes en nuestro país, ¿no? No podemos iniciar una movilización donde estemos fracturados orgánicamente y socialmente. Estamos tratando de unificar el movimiento popular indígena para iniciar una gran movilización de reivindicación en defensa de nuestra economía popular, en defensa de nuestros recursos naturales y la soberanía del Estado. Por tanto, las próximas semanas ya vamos a ir anunciando, si es que el gobierno de Rodrigo Paz no cumple con lo que le hemos pedido, tiene un plazo, ¿no? Todo plazo es para abrogar, por ejemplo, este decreto del 10 de marzo. Si no cumple, ya las próximas semanas iremos anunciando cuáles van a ser las medidas de presión que vamos.
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0: Tenemos que ir coordinando, la federación tiene que coordinar, les vamos a informar en el grupo de WhatsApp cuántas personas, quiénes vamos a estar presentes en la mesa de trabajo, compañeros. Les queremos agradecer a todas las personas que han estado presentes, porque en realidad este decreto municipal afecta para todos. Seguimos estando en estado de emergencia, compañeros. Estén atentos a cualquier llamado.
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14: De ultimar los detalles acá en la Casa de la Cultura para el evento de la inauguración que inicia el día de mañana a partir de las 2 de la tarde. Entonces cabe aclarar que después de aquello ya vamos a tener la participación de la categoría infantil. Entonces todos los días en sí se tienen las programaciones en las diferentes categorías infantil, juvenil, prejuvenil, mayores y la categoría nueva de máster, ¿no? Tenemos ya todo preparado, los escenarios justamente hoy también se van a hacer ya los trabajos de instalación en la plaza principal, el traslado del piano, solo que este clima un poquito nos está jugando algunas adversidades, pero como siempre se va a dar solución para que este evento nacional pues se desarrolle con la mejor manera, ¿no?
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2: Alerta hidrológica naranja para el departamento de Cochabamba, pero esta es para especialmente para el trópico de Cochabamba. Lo que es el municipio de Cochabamba, vamos a tener cielos nubosos con chubascos aislados. Asimismo, nosotros contamos con personal las 24 horas, los 7 días de la semana para poder atender cualquier contingencia que se pueda dar por estas lluvias extraordinarias que se están presentando debido al cambio climático que tenemos a nivel mundial. Nosotros estamos preparados y estamos trabajando en el tema de contingencia, preparándonos ya para una temporada de lluvias que normalmente empieza en el mes de noviembre a marzo, según lo que tenemos aquí en Cochabamba.
3: ¿No se han registrado hechos durante esta temporada?
2: Nuestras cuadrillas están desplazadas, haciendo una verificación de los sistemas, liberando la basura que llega a las rejillas, liberando cualquier anegamiento que tenemos, pero no hemos tenido mayor incidente por las lluvias que hemos tenido desde esta madrugada. Lamentablemente la basura es el problema de siempre. Nosotros recomendamos a la población que nos ayude con el tema de la basura. Las cuadrillas en este momento están retirando las basuras, las bolsitas, los papelitos que llegan a nuestras rejillas, obstaculizan y están formando simplemente espejos de agua. No hemos tenido mayor incidente y ese es el trabajo que estamos viniendo realizando durante esta mañana que hemos tenido lluvias.
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2: ya del árbol primero de octubre pues también estamos convocando a los orureños a que mañana plantemos árboles, pero cuidemos su crecimiento, porque no es plantar por plantar y luego olvidar, sacarse la foto, como dicen, y qué pasa después de la foto. Entonces, estamos concienciando a la población para que todos plantemos más árboles, especialmente sabemos que con el fenómeno del Niño vamos a tener problemas serios, de sequías, cambio climático, vamos a tener vientos fuertes y necesitamos plantar muchos árboles porque los árboles son fuente de vida, reservorios de agua dulce. Además, los árboles son los habitantes más importantes del planeta, ¿no? Entonces, esa es una preocupación. Tenemos otra preocupación también por la contaminación de las aguas en la Amazonía, porque sabemos muy bien que el planeta es uno solo, Bolivia es una sola, Oruro pertenece al planeta Bolivia, y lo que le pase a la Amazonía nos va a afectar también a los orureños, porque la contaminación de las aguas han de viajar por los ríos, o en su defecto nos van a llegar pescados contaminados con mercurio, y eso vamos a tener en el mercado. Y a veces los habitantes que no viven en una cerca de una mina de explotación aurífera, explotación del oro con mercurio, igual vamos a ser afectados. Entonces estamos viniendo a dar también un apoyo total, un apoyo fuerte a la Amazonía para que la minería aurífera, la minería del oro, deje de importar mercurio para... porque está contaminando las aguas, contamina el suelo y el aire y el medio ambiente. Entonces la vida de los bolivianos y de quien se llegan a Bolivia está... Hoy precisamente 30 de septiembre en Bolivia, Ecuador, Colombia, Brasil.

0: a la Amazonía y podemos contagiarnos con el mercurio.
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3: A ver, muy buenas tardes a toda la población de nuestro Belén de Urmiri. Primeramente hacer llegar un saludo cordial revolucionario a nombre del gobierno municipal Belén de Urmiri a nivel departamental y a todos los residentes que escuchan por este medio y decir, a ver, primeramente ya estamos socializando lo que es en el tema de los trabajos del POA de cada AILU. Por ejemplo, ahora hemos tenido una pequeña conversación, una reunión de coordinación a nivel de lo que es el AILU Quillacas, donde un poquito hemos desglosado qué beneficios, qué proyectos están llegando en este año. Estamos ahorita, ya hemos canalizado dos proyectos, que es el BOL 38, que están beneficiando por esta gestión, lo que es el AILU Quillacas Belén de Urmiri, también lo que es el AILU Xulqueana Cantón Caballo. Este es un programa de la nacional, entonces en eso estamos encaminando. Ahora, por otra parte, para los diferentes AILUs igual también estamos gestionando lo que es la construcción de la unidad educativa Facuyo, también el sistema de riego de lo que es de Ananoca, también en el AILU Ancasoca Puituco, también de la misma manera estamos gestionando de lo que son los microriegos de los hermanos de la comunidad de el AILU Ancaso Capuituco. Igual también estamos gestionando también lo que es en el tema de lo que es de la educación, también un poquito nos hemos quedado ya dispersos, no contamos con mucho monto económico, pero a pesar de eso ya estamos socializando y más que todo estamos impulsando este año lo que es en el tema de educación y salud, mi estimado hermano.
2: Bueno, honorable, yo creo que también se va a llevar un censo agropecuario, ¿no? ¿Sabe, no?
3: Sí, estamos queriendo invitar a toda la población a nivel de la jurisdicción de Belén de Urmiri para que participe y sean copartícipes de lo que es el censo agropecuario, donde queremos fortalecer en esta parte lo que es la parte de la ganadería camélido, ovino, y después de eso también socializar lo que es nuestro gran potencial también lo que es en el tema agropecuario. Somos potencial, tenemos variedad de clases, sé los que siembran nuestros hermanos de Gantes. No estamos orgullosos de esa parte porque creo que es el único municipio que tiene 45 clases de variedades de papa también que estamos promocionando y vamos a promocionar a nivel departamental y nacional, hermano.
2: ¿Este censo va a ser muy importante, honorable?
3: Sí, ese es un censo que un poquito nos va a sacar a la luz o abrir las ventanas a nivel departamental y a nivel nacional y también para trabajar con el gobierno central, no solamente con el gobierno departamental, hermano.
2: Un mensajito. Por...
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